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1: Son las 8 de la noche, 3 minutos.
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Hola, hola, hola, hola. ¿Cómo les va? Tengan buenas noches en esta jornada día martes ya. Martes 25 de agosto. ¿Cómo pasan los meses rápido? Se nos va el año, se nos va la vida, dicen algunos también. Nos queda menos, dicen algunos. No, pero hay que vivirla todo. Oiga, tenemos nuevo set acá radial, acá en el Mil Amores. Estamos ubicados acá en dos norte con cinco poniente. Siempre cambia un poco los alteros en las calles acá, los sectores. ¿Por qué? Porque se amplió acá al segundo piso, así que cuando usted ya venga acá a compartir, a disfrutar, a comer las milanesas, todo en cuanto hay, acá el segundo piso también está a disposición para los almuerzos también, que son muy importantes, y las jornadas de conversación, así como tenemos nosotros los martes y los jueves con el programa, segundo piso ampliado, así que está muy, pero quedó muy bien, bien cómodo para disfrutar también la buena mesa, la buena comida acá desde el Mil Amores, en la esquina del buen sabor, como digo yo, Don Norte con cinco poniente. Oiga, vamos de inmediato a las actividades porque

0: con un gran primer tiempo, Everton venció a la U de Concepción y se está firmando ahí la zona de clasificación a la Sudamericana. Mientras que Wanderer, no digo que dio el golpe, pero por lo menos aprovechó esta derrota de Cobreloa y se encaramó también junto al cuadro calameño en la punta tras quitarle el invicto como local a San Luis, allá en Quillota. Y en otros temas, Limache, próximo rival de Everton, anoche el cuerpo técnico estuvo en Sausalito analizando al cuadro yamarino. Su presidente, algo que también desglosábamos anoche, el señor César Villegas, fue absuelto de la denuncia presentada en su contra en algún momento por el árbitro Héctor Jona. De eso y algo más estaremos comentando en la jornada de hoy junto a don Jorge Luis Severo. ¿Qué tal, Jorge Luis? ¿Cómo le va, profesor?
1: Buenas tardes, buenas noches, mejor dicho, ¿verdad? Es decir, estamos, bueno, listos y dispuestos, como decís tú, para analizar todo lo que pasó ayer lunes, que fue fundamental. Afortunadamente, tanto Everton como Wanderers ganaron partidos importantes para ambas divisionales, así que estamos justamente para eso.
0: Y don Ricardo Fernández Valdivia, agradecemos también a don Renato Sagredo, los mandos técnicos. ¿Qué tal, don Ricardo? ¿Cómo le va? Las buenas noches para usted.
2: ¿Cómo le va, Carlos? Gusto en saludarlo. Buenas noches, al igual que a Jorge Luis y, por supuesto, a toda la audiencia de Golazo en UCB Radio. Sí, buena fecha para los equipos de la región en general. Triunfo de Everton, triunfo de Santiago Wanderers, triunfo de Deportes Limache también el día sábado ante Huachipato. Lamentablemente los de la zona interior no anduvieron bien. Unión San Felipe volvió a caer. Cayó también el cuadro de Unión La Calera, que es preocupante ya porque se está quedando muy al fondo. Y también, bueno, San Luis que enfrentaba a Santiago Wanderers, así es que ahí era un duelo interregional. Y bueno, la verdad es que estamos para comentar todo lo que ha sucedido en una fecha que terminó el día de ayer y que, ojo, ya mañana vuelve el fútbol porque se van a jugar partidos pendientes de Copa Chile, que falta un grupo todavía por resolver. Y también el primer partido pendiente de la segunda rueda entre Coquimbo Unido y Universidad Católica, que se va a jugar a las 18 horas.
0: Oiga, una aclaración, no tenemos por qué dar la explicación, pero yo la voy a dar, porque hoy día sean críticas, yo las veo críticas constructivas, que por qué no habíamos transmitido a Wanderer, que transmitíamos solamente Everton, y le explicamos la situación. Nosotros transmitimos a Wanderer ayer con nuestros equipos propios ya, don Carl Felguera, don Nicolás Ríos, don Roberto Calderón, la voz comercial Eduardo Álvarez también estaba el equipo allá, se transmite por YouTube. Y se transmite también por todo lo que es el sistema. Está invitado, por si acaso, que venga aquí a sentarse. Sí, pues. Y para que nos hable un poco del partido de ayer, justamente.
2: Sí, pues. Es
0: que de Wander. De ahí puede subir, ¿o no? Don Carl Felguera lo
2: saludó. Nosotros ahora, lo vimos posteriormente.
0: Yo sé que andan otras cosas usted por acá, pero ¿tiene un ratito después en la segunda parte para hablar de Wander?
3: ¿Cómo está, Carlito? Sí, por supuesto, por supuesto. Oiga, un ratito más podemos hablar del partido de ayer.
2: Impecable la transmisión ayer del equipo de Golazo, que estuvo ahí a la altura, excelente. Tuve la posibilidad de escuchar yo el partido completo, porque estábamos informando, por supuesto, para lo que era el 103.5 y además con el triunfo de Santiago Wanderers.
3: Sí, sí, bueno, de hecho, ahí en el segundo bloque, si quieres, Carlito, no hay problema, podemos subir y comentar. Y no, un trabajo espectacular. Agradecer, por supuesto, el apoyo técnico de Eddie Maskin desde los estudios. La gente, la verdad, es que se portó súper bien con nosotros. Y fue un partido bonito, bonito, eso, de eso ya, que sufrió hasta final.
0: Qué bueno, porque justo estábamos aclarando eso, que hay gente partidaria de Wanderers que hoy día nos, como que nos llamaba la atención porque no habíamos transmitido, pero se transmite por YouTube,
2: ¿y sabes,
0: que está muy, muy de moda esas plataformas, y por Golazo FM, que es nuestra radio también interna que tenemos, aparte de UCB Radio, que salimos por el aire.
2: Y tuvimos casi 1,000 conectados ayer con el partido de Santiago Wanderers, por ahí está la muestra de que los auditores también ya escuchan a través de las señales de internet, en este caso a Santiago Wanderers.
0: A eso voy yo, porque eso nos hace al azar, no porque privilegiemos un equipo, porque nos gusta más, porque nosotros no nos gusta, porque estamos aquí, porque estamos allá, no. Se hace por aquello. Y hay un análisis que se hace previo en cuanto a transmisiones de los equipos cuando no juegan, incluso en forma paralela, porque ya nos ha pasado 2 semanas casi consecutivas que hemos tenido que hacer esa situación. Es claro, a la parcialidad de la gente de Wander, que está repartida en todo el mundo por lo general, escucha más la frecuencia de su partido de Wander por redes sociales y por YouTube, por allí, a diferencia del equipo de acá de Viña del Mar, de Everton, que generalmente por el aire. Y mucha gente no se conecta mucho por lo que es por YouTube o por otra. Entonces, no es que nosotros queramos elegir a un equipo que vaya por acá o vaya por acá. Estoy haciendo la aclaración para dejarlo claro, porque yo sé que hay gente que hoy día nos escribió, no iba a escuchar. Y le explicamos ya a través de nuestras redes sociales internas. Pero eso se hace, no es estrategia, sino que se privilegia sobre todo para que escuche más gente adepta a Wander por ese sistema, y la gente de Everton, que está acostumbrada también por el aire, lo escuche también, por supuesto.
2: Y el día sábado les anticipamos que vamos a estar de las 14 hasta las 20 horas continuado.
0: Corriendo.
2: De las 14 a las 20 horas, a las 15 horas va a jugar Santiago Wanderers contra Magallanes, con el relato de Israel Jason Sosa, un gol, va a estar ese partido relatándolo. Y una vez terminada esa transmisión, con las notas ahí finales, aproximadamente a las 17:15 ya nos vamos al Lucio Fariña Fernández para Deporte Limache Everton de Viña del Mar. Así es que vamos a estar en continuado. Y aprovecho de señalar, Carlos, porque mañana, ya lo hemos dicho, mañana vamos a estar a las 21 horas con nuestra edición de estudios. Vamos a estar de 21 a 22 horas, no vamos a estar de 19 a 20 horas porque cedemos el espacio a la gente de la Universidad Católica que nos cedió gentilmente el espacio el día de ayer para llevar a cabo estos dos partidos.
0: Vamos al área, entremos a la cancha, porque dentro de esos partidos partamos por Everton, porque decíamos ahí a modo titular que con un gran primer tiempo derrotó a la Universidad de Concepción y se mantiene en zona de clasificación a la Sudamericana. Yo creo que tenía que aprovechar, bueno, lo comentamos en la previa, después también, después del partido, el transcurso, tenía que aprovechar esta oportunidad frente a un equipo que se presumía más debilitado en cuanto a puntaje en la tabla, y también quedó demostrado, sobre todo el primer tiempo, Jorge Luis Ibero, Ricardo, que venía bien debilitado y Everton supo aprovechar en virtud a lo que venía haciendo los partidos anteriores, presión alta, un equipo más corto, que llega más rápido al área y que marca, que es lo importante.
1: Sí, yo creo que más lo dijimos ayer, ¿verdad? Es decir, en la previa decíamos que era un partido, como siempre, difícil, pero evidentemente como se desarrolló, sobre todo el primer tiempo, donde Everton fue un monólogo en todo sentido y creo que quedó corto en cuanto a la diferencia en cifras. La única situación que tuvo el equipo de la U de Conce, que la aprovechó muy bien tras un grueso error de Soto, ¿verdad? Es decir, jugando una pelota hacia el medio desde el lateral, cosa que está dentro del ABC del fútbol, le permitió en esos momentos empatar el partido, pero Everton siguió jugando de la misma manera, con una presión alta, con muy buena dinámica en la mitad de la cancha, sobre todo por los laterales, y aprovechó muy bien esas circunstancias. Quizás le quedó corto el haber podido haber conseguido algún gol más para liquidar el partido. Y el segundo tiempo era lógico que cambiara todo, porque evidentemente creo que Everton salió con la consigna de mantener el resultado, de trabajarlo de la mejor manera posible. Tuvo algunas dificultades, no hay que olvidarse de que la U de Conce le anularon dos goles bien anulados, por lo tanto, en definitiva, pero por lo menos se puso en partido y vimos un partido mucho más normal o lo que uno parecía antes de comenzar el partido. Pero lo mejor de todos es que Everton ganó 3 puntos importantes, que lo mantienen en estos momentos en la quinta posición. Y lógicamente es un golpe anímico muy importante para un equipo que afortunadamente recuperó su nivel y está en condiciones de seguir peleando.
0: Jorge Luis, el paladar del hincha, a ver, ¿cómo lo calificamos? ¿Es muy, de repente, o es dulce, o es salado, o es agrio? Y de repente el hincha dice, no, segundo tiempo el técnico tiró el equipo atrás y que se le viniera al equipo rival. Y siempre surge la misma pregunta. ¿Fue el esquema, el técnico privilegió aquello? Se lo preguntaron en la conferencia. Él dijo, claro, como el equipo rival adelantó línea, ubicó 3 hombres atrás, adelantó los extremos, tuvimos que esperar, pero ya tenía adentro 3 goles, 3-1. Sabía que el equipo rival tenía que salir a buscar rápidamente el descuento y a lo mejor dejaba los espacios. Entonces, ahí queda la gran pregunta, la incógnita. Si el técnico, en este caso Riboneto, le da orden a sus jugadores que esperen más atrás, que dejen que se vengan, o es el rival que adelanta las líneas y que instintivamente a Everton, en este caso el local, lo retrasa?
1: Yo creo que se dieron las dos circunstancias, ¿verdad? Es decir, del lado de la U de Conce no le quedaba otra de que tratar de cambiar su táctica, ¿verdad? Es decir, de hecho, incluso Cristian Muñoz, la nona, dijo que habían cambiado a línea de tres y creo que eso le significó un cambio importante, porque nada que ver la U de Conce del primer tiempo con lo del segundo tiempo, como tampoco tuvo nada que ver lo que hizo Everton en el primer tiempo con respecto al segundo. Pero siempre queda condicionado el resultado que se va dando, ¿verdad? Es decir, cuando uno arranca el segundo tiempo jugando local con 2 goles de diferencia frente a un equipo que había mostrado muy poco, es como que se entra a relajar y mantener la posibilidad de justamente asegurar ese resultado. Creo que lo trabajó bien Everton y en definitiva es cierto, dejó la sensación de que en el segundo tiempo bajó mucho su rendimiento, pero alcanzó así para ganar en forma absolutamente justiciera.
2: A mí me parece que creo que el primer tiempo de Everton fue en líneas generales de lo mejor que se ha visto en este campeonato. Un equipo avasallador que ya a los 2 minutos abrió la cuenta con otro gol de cabeza de Alan Medina, ¿sí?
0: Yo he visto mejor el con Guachipato.
2: También.
0: Ahí jugó muy bien.
2: Sí, sí.
0: Pero hace poco nomás, ahí está bueno.
2: Pero en Sausalito yo diría que ha sido la mejor presentación, sobre todo esta primera etapa, sí. En una parte que estaba muy al de Everton, y ya lo aprovechó inmediato con ese cabezazo de Alan Medina tempranamente para marcar la apertura de la cuenta, y posteriormente, bueno, parecía que Everton incluso se acercaba al 2-0, pero vino ese error de Lucas Soto de entregar esa pelota hacia atrás, que la aprovechó muy bien Luis Rojas, que a pesar de estar bastante grueso, mantiene sus condiciones ahí, definió bien ante la salida del portero González. Pero después Everton afortunadamente no se amilanó, no decayó, mantuvo la presión y encontró su premio rápidamente con ese gol anotado por Nicolás Montiel a los 22 minutos tras un centro de derecha a izquierda de Alan Medina. Muy mal parada la defensa, partiendo por Jorge Espejo, que no va bien a la marca de Emiliano Ramos. Y después también se queda esperando un poco Miguel Ángel Barbieri esa marca de Nicolás Montiel para dejar el 2-1. Y ya rápidamente Everton se pone 3-1 con ese gol ahí, esa jugada que genera Montiel, que se lleva en velocidad y a base de fuerza Osvaldo González, que tampoco ya está, me parece, ya para la alta competencia, y mete el centro hacia atrás y Medina como que no le da bien al balón. Afortunadamente después tras el rebote le queda a Baeza para marcar el 3-1, y uno parecía que se venía una goleada a favor de Everton, porque la defensa, Universidad de Concepción, dio todas las facilidades del mundo. Sin embargo, en el segundo tiempo, Cristian Muñoz creo que corrigió.
0: Yo creo que ahí estuvo el acierto de Muñoz, porque utilizó jugadores que son titulares habitualmente, buenos jugadores.
2: Sí, sobre todo.
0: Nombra dos.
2: Sobre todo Jason Fuentealba, que me extrañó mucho que hubiera estado fuera.
0: Tomó la manija del medio campo.
2: Sí, lo otro que también la U de Conce sintió mucho la ausencia de Facundo Mater, tal vez uno de sus mejores jugadores en el medio. Entró Antonio Díaz también de buena condición por izquierda.
0: Se veía bien.
2: Y incluso la U de Conce tuvo un aviso temprano con Luis Rojas, que casi marca el segundo gol. Y después vinieron los dos goles anulados, que estuvieron correctamente anulados. Después vi la imagen televisiva. Sí. Hubo clara falta Montiel. Falta que no le sancionaron a propósito a Vidal en el partido con Colo-Colo, que todavía muchos hinchas de Everton se recuerdan esa jugada previa al segundo gol que terminó anotando finalmente Álvaro Madrid en ese partido. Y después el gol, claro, lamentablemente le anularon el gol a Christopher Mesías, que fue un golazo en todo caso para la Universidad de Concepción, que fue el mismo que cometió la falta. Y antes, bueno, el cabezazo de Rogelio Funes Mori. Pero después, claro, si bien se mantuvo el resultado, bajó mucho igual Everton en el segundo tiempo. Y ahí creo Jorge Luis Siverio y Carlos Campos, creo que Riboneto, no sé por qué cambia tanto en cada partido como comenzó.
1: Yo creo que además los cambios ayer no eran necesarios, salvo para cumplir con el minutaje. Quizá la incorporación de Hernández le permitía esa situación, pero cuando hizo los cambios el equipo de Everton entró en un desorden generalizado que afortunadamente no le trajo demasiadas consecuencias, pero si uno analiza lo que pasó con Everton en el primer tiempo y con lo que pasó con Everton en el segundo tiempo, parecían dos equipos totalmente distintos. Afortunadamente se consiguió el resultado, que en definitiva es lo que marca todo.
0: Sí, un ejemplo. Si voy a sacar a Lucas Soto, que estaba oficiando la de lateral, volante, pero cuando tenía que marcar atrás en la zona ofensiva, no sé, de mi punto de vista, como estoy ganando, entro con Opaso.
2: Ese era el cambio.
0: Inmediato. Pero altera aquello, saca Soto, entra Charrupí y a Barrio lo manda como lateral derecho nuevo. Ese desarmar. Después cuando saca Baeza, manda a Mirano Ramos al otro lado. Y después rearma todo cuando entra con Fernando y todo. Entonces, eso de repente, sigo insistiendo, a veces cinco cambios, los técnicos se tientan. Es como que están obligados a hacer los cinco cambios. Y muchas veces, creo yo, no son tan necesarios.
2: No, y disculpe, Jorge, además, sí, no, después mete también a Hernández como lateral derecho, que tampoco resultó,
1: no,
2: obviamente,
1: pero,
2: en esa función.
1: A ver, es decir, los cambios son para mejorar una cosa. Pero qué mejor rendimiento del equipo de Everton en el primer tiempo. Entonces no había necesidad de hacer cambios. Salvo por el asunto del minutaje, que quizás había que poner a Hernández, pero tratar de ubicarlo en una situación que no te generara tanto cambio y tanto desorden como se le generó a Everton en el segundo tiempo. Que ojo, si el equipo de la U de Conce consigue algún resultado, algún gol de todas esas posibilidades que tuvo, se ponía 3-2 y se ponía en el partido y podía haber pasado cualquier cosa. O si no, le hubieran anulado los dos goles, bien anulados, vuelvo a repetir, pero que ya daban una imagen de que la cosa había cambiado absolutamente con lo que había pasado en el primer tiempo.
2: Exactamente. En todo caso, me parece que, bueno, dentro de todo fue un triunfo que es necesario para Everton de Viña del Mar, que lo mete ahí dentro de los primeros lugares, dentro de los primeros seis. Hay que considerar, eso sí, que hay varios equipos que tienen partidos menos, pero ya Everton ha llegado a lo que son los 30 puntos.
0: Además que no ganaba de local desde el mes de mayo, creo, ¿no?
2: No, del 26 de abril.
0: ¿Ah, de abril? Antes.
2: Claro. Casi cuatro meses, cuando le ganó a Cobresal por 3-1 en aquella oportunidad. Y de ahí en adelante, claro, ganó un par de partidos por Copa de la Liga y Copa Chile, pero no por el Campeonato Nacional. No había ganado ahí en el estadio Sausalito de Viña del Mar. Y Universidad de Concepción, preocupante el momento, completó su quinta derrota consecutiva. Y yo decía que ya cuatro seguían las cuatro de la segunda rueda, pero faltó una de la última fecha de la primera rueda. Y lleva cinco derrotas consecutivas y ahora se le viene un calendario duro partiendo por Universidad de Chile este fin de semana, este día domingo. Oiga, escuchemos al técnico Riboneto, que habla en la primera parte sobre esta lectura de partidos en ambos tiempos. Ahí le consultó el periodista Claudio Díaz aquella consulta al técnico Río Neto, lo escuchamos de inmediato.
4: Lo que primero te puedo decir del análisis del partido, el primer tiempo muy, muy bien, desde el juego, de las intenciones, de la dinámica de ejecución, del plan de partido que nosotros teníamos, más allá del gol que nos convirtieron por una fatalidad. Pero creo que el equipo buscaba eso, intentaba desde el juego de posicionarse campo rival, con movimiento, con acciones ofensivas, convirtiendo tres goles y quizás algunas acciones más que tuvimos para convertir. El segundo tiempo, quizás, a ver, la idea era cerrar el partido con goles o con, si teníamos las posibilidades de convertir, hacerlo. El rival nos modificó a una línea de tres, donde nos ocuparon las bandas con los laterales volantes y nos generaban las terminaciones, nos llegábamos tarde a esos lanzamientos. Entonces decidí modificar con nosotros con una línea de 3-4-2-1 y después en esos recorridos, quizá en todo lo que nosotros queríamos sostener la intensidad, modificamos también con algunos cambios. Ahí ya un poco estuvo más controlado, donde la pelota la tuvimos nosotros con el ingreso de Gustavo. Pudimos quizás también con el tema de minutos, sumar minutos, que era la idea, con el resultado a favor, pero bueno, muchas veces no sale eso. Pero creo que en resumen general fue un gran partido de mis jugadores. Los felicito porque la verdad que el plan de partido, la idea, la forma de querer ganar el partido el primer minuto fue positivo.
0: Ahí las lecturas que saca el técnico, divide en dos tiempos, pero lo encuentra positivo. Fue extraordinario el trabajo de sus jugadores. Si nadie está dudando eso, es un buen partido, lo trabajó bien. Lo aseguró el primer tiempo, el segundo, con lo que estábamos comentando, se dieron esas circunstancias, pero otro también apostó a eso y al final terminó ganando un partido importante y sobre todo en condición de local, donde le estaba costando muchos al cuadro Oricielo para poder asegurar. De visita es un equipo que se muestra sólido. Es un equipo que ha sacado muchos puntos de visita.
2: No, más que de local.
0: ¿Sí? Claro, la gran mayoría de los puntos que tiene es de visita. Y de local le ha costado. Entonces ahí lo que señalaba el técnico Río Neto, Ricardo, en virtud que ayer hicieron un buen partido.
2: Exactamente. Sigamos escuchando otra más del técnico Río Neto sobre esta, cuando le consulta también Cristian Prieto sobre la importancia de Montiel y Ramos dentro de este esquema que presentó el día de ayer. Lo escuchamos de inmediato.
4: Yo pienso que todos son importantes, y eso se lo manifiesto en el día a día, todos son importantes, los necesitamos a todos, esto es largo, quedan muchos partidos por delante, ni hablar eso, la situación de, en este caso particular de Nico Montiel, de crecimiento que ha tenido en este poco tiempo, de que está en el club, de venir de un club o de una cuarta división de Ferro, de Argentina, de hoy estar vistiendo la camiseta de Everton, un club importante, las responsabilidades que conlleva, el mismo Emi con su altibajo que ha tenido, y es normal porque en el fútbol sostener los momentos buenos son muy pocos, y él lo hemos hablado, le vino bien el otro día convertir, hoy poder volver a jugar, y yo siempre lo manifiesto. A veces son toma de decisiones que le toca entrar a uno o a otro, pero uno piensa en el grupo, piensa en el club, que es lo más importante. En este caso decidimos con este equipo hoy afrontar el partido y después fuimos con los recambios. Quizás a veces funcionan, a veces no, pero intentamos siempre de la misma manera. Creo que dan el 100%. La dinámica, la intensidad, el día a día es muy bueno. Lo afrontamos, competimos con todos los equipos de la misma manera. Creo que hoy nos respetan como equipo. Ya estamos en otra posición y vamos a afrontar este último tercio del campeonato de la mejor manera, partido a partido. Como digo siempre, esto es partido a partido.
0: Partido a partido. Y algo que ya hemos comentado en esta misma mesa casi toda la semana, porque Montiel viene alzando su nivel, viene haciendo goles, se mete bien y tácticamente está funcionando también. Es un jugador importante para el esquema de Río Neto. No le teníamos mucha fe, comparto con Jorge Luis Severo. Ahí le doy el crédito a Jorge Díaz, que siempre lo defendió en su momento, a diferencia del Chorri Palacio, que tiene más experiencia, que tiene otras características. Pero ha sido importante Montiel y se ha ido metiendo Jorge Luis Severo en la idea técnica y, lo más importante, haciendo goles y asistiendo también.
1: Sí, yo creo que ha progresado muchísimo Montiel, sin duda alguna. Yo los primeros partidos tenía una opinión absolutamente distinta a la que tengo ahora. ¿Por qué? Porque él me ha demostrado que estaba equivocado, era uno, ¿verdad? Es decir, ha progresado mucho en su juego, ha sido un aporte importante para el sistema táctico que usa el equipo de Everton. No solo protege bien el balón, sino que es difícil de aguantar. Es un jugador que además se mueve muy bien, tiene la claridad y los conceptos necesarios para tirarse a uno o a otro lado para ser más importante, de repente se recoge un poquitito más atrás, está haciendo una muy buena labor. Y creo que además eso se ha visto refrendado con la situación del gol. Generalmente el 9 se le exige, o por lo menos siempre se le mide, por los goles que convierte, y afortunadamente se ha encontrado con la red y ha sido un jugador muy importante para Everton en estos últimos partidos, sin duda.
0: De hecho, el primer gol, Ricardo, el de Medina, él es el que saca el centro por derecha.
2: Exacto.
0: Y Medina se mete al área y cabecea, cambiaron los roles.
2: Cambiaron los roles ahí.
0: Los dos goleadores de Everton.
2: Exactamente. Y en el segundo, Medina es el que inicia, aparece Ramos entre medio y luego Montiel finiquita la acción. Y en el tercero también hay participación de Medina. Sí. Medina participó en los tres goles, se podría decir, de Everton, pero lo de Montiel también ha sido fundamental y hoy es el primer delantero de Everton.
0: Y entre los dos son los goleadores. Tiene 8 goles Alan Medina y tiene 5 ya Nicolás Montiel.
2: Montiel, exactamente. Que recordemos está prestado por parte de Ferrocarril Oeste. Yo creo que Everton, me imagino que ya está viendo el tema de hacer uso de la opción de compra. Uno pensará, porque además, pensando que es además una opción claramente para potenciar.
0: Fíjate que es importante, porque al comienzo de temporada se esperaba la recuperación de Sebastián Sosa, que no ocurrió y tuvo que irse Sosa. Se trajo a Londoño, que era una esperanza también para hacer las cosas acá, que entrar, se trajo al propio Montiel, de la misma característica, sí, hombre joven, para tenerlo a lo mejor, no siendo titular, pero para foguearlo un poco. Y se tenía el Chorni Palacio, que también tuvo lesionado en comienzo, para esa opción, entre comillas, que podía haber sido el titular. Sin embargo, termina siéndolo Montiel. Londoño se va, Palacios tiene que esperar, Sosa no se le renueva porque son constantes lesiones.
2: Londoño se va
0: y al final termina siendo el titular. Yo creo que eso también ayuda la parte anímica y la parte psicológica del jugador para rendir con lo que está rindiendo.
2: Oiga, otro tema que se me había quedado un poco en el tintero, lo de ¿qué les pareció la respuesta de Riboneto a la consulta que hizo Eduardo Poblete ayer con respecto a lo de el otro colombiano,
0: Arroyo,
2: sobre la partida de Arroyo? Como que finalmente no respondió a la pregunta, como que la tiró para el córner, como se dice, diciendo que se va al fútbol mexicano, que va al Pachuca, que tiene una buena proyección, etcétera, etcétera.
0: Es que yo creo que eso lo comentamos antes, incluso cuando no estaba en la banca y ya decíamos que ya se había ido, lo comprobamos, que no, cuando llega un equipo armado que ya está jugando y está jugando de buena forma, entre comillas, para el técnico y para que está sacando resultados, cuesta mucho engranarse y meterse ahí en esa idea, por muy buen jugador que sea, de repente les cuesta. Y siempre buscaba, él pensó a lo mejor, o su representante, que lo pone acá en Everton, o hizo el trato con Pachuca, pensaba que a lo mejor iba a ser titular de inmediatamente, iba a jugar, y de ahí como era un paso rápido por acá y se iba a ir directamente
2: a Pachuca.
0: A Pachuca. Pero son distintas las cosas y, claro, el representante con el jugador, me imagino, Jorge Luis Severo, que decidieron que mejor que se vaya luego porque acá no está jugando.
1: No, evidentemente, lamentablemente, no sé si tuvo pocas posibilidades, y si las tuvo, seguramente, si no las tuvo es porque evidentemente no era del gusto de Riboreto, ¿verdad? Pero siempre es complicado traer a un jugador extranjero para adaptarse rápidamente y que sea solución, ¿verdad? Los grandes sí lo hacen. Pero lo dije ayer, creo que cuando estábamos analizando el partido y justamente esta situación, de que involucra no solo un acostumbramiento rápido al plantel, al técnico, a la ciudad, al entorno, a cambios culturales, diría yo. Entonces, siempre la venida de un extranjero hay que darle el tiempo necesario para que pueda rendir de acuerdo a lo que pueda ser, ¿verdad? Es decir, y creo que Londoño, lamentablemente, y Arroyo es lo mismo, ¿verdad? Es
2: los
1: decir,
2: dos en todo caso.
1: Los dos en todo caso no rindieron de acuerdo a lo que se podía esperar de ellos.
2: El tema es que resulta que yo recuerdo que Riboneto señaló en una conferencia de prensa que Arroyo lo conocía, que era tal vez el que más conocía de los que llegaron acá, por el tema de que ya lo había enfrentado en torneos internacionales cuando él dirigía al Melgar de Arequipa y Arroyo jugaba en Colombia, no recuerdo exactamente el equipo en este momento, pero llamativamente no es titular y para el esquema de Riboneto y a los pocos días se va. Entonces, por eso digo que yo, ante la consulta que le hizo Eduardo, me parece que Riboneto no responde para nada a lo que la consulta señalaba.
0: No, yo creo que le baja un perfil ahí también a lo mejor y tienen que haberle preguntado al técnico. Este jugador, representante, está pidiendo que se vaya porque no juega. Creo yo, me pongo con el papel del técnico. Bueno, acá yo mando, yo dirijo y tengo mi esquema todo y él tiene que ser alternativa por ahora. Y eso a lo mejor no le gustó al jugador, al representante, y optaron por acelerar su ida a México porque era jugador del Pachuca, del grupo Pachuca.
2: El problema es que Everton pierde un cupo con eso porque perdió el cupo de extranjero y con un cupo que se pudo haber aprovechado de mejor manera trayendo un zaguero central. Sí. Porque ayer, aunque Vidal y Oyarzún creo que cumplieron, porque a todo esto Waterman otra vez no apareció, ha tenido un muy bajo campeonato.
0: Después con Funes Mori tuvieron un problema porque sí, la altura...
2: Claro. Y la defensa de Everton, que no es muy alta con Vidal y Oyarzún, claro, uno pensaba a lo mejor iba a hacer entrar a Ramiro González en una de esas, pero afortunadamente en este caso Riboneto no lo hizo. Y ahora queda la duda para el partido del día domingo con Deportes Limache, sábado, si va a volver o no Magallanes.
0: Si se han quedado 3-2, lo apuesto que habría entrado Ramiro González a reforzar.
2: Oiga, antes de ir a la pausa, don Jonathan González nos escribe acá, dice acá, un saludo grande al panel. Yo creo que Everton, al estar jugando a alta intensidad y presión alta, puede ganarla a cualquiera. Cuando tuve la posibilidad de preguntarle a Riboneto sobre la presión alta, me dijo que con Audax también habían jugado así, a alta intensidad, lo cual no fue así, dice.
0: Los primeros minutos, después se fue expulsado Magallanes, y hasta ahí llegó.
2: Claro, que ahí el partido fue distinto. O sea, lamentablemente ahí Riboneto se tuvo obligadamente prácticamente a esperar alguna contra. Que...
0: ¿Por qué? Porque además el que se fue expulsado fue un defensa.
2: Sí, claro.
0: Y ahí no quiso alterar y retrasó el partido, me acuerdo.
2: Eso fue muy distinto a lo del partido de ayer, por lo mismo. Y por ello que ayer, o sea, mejor dicho, ese día, afortunadamente le salió ese gol a Emiliano Ramos, que sorprendió a Humada. Y después Everton no le quedó otra que sostener el resultado. Sí, Everton perfectamente.
0: Hay partido diferente.
2: Sí. Aquí dice, la prueba de fuego ahora será ganar el siguiente partido y no volver a la irregularidad que ha tenido Everton en todo el partido. Y nos consulta aquí cuál es la función de Gustavo Charrupí, porque a veces se frena con la pelota cuando el equipo va hacia adelante. ¿Será que el técnico lo tiene como volante de marca? Esa es su función. Él está para marcar. Él es volante de marca.
0: Pero le gusta a Jorge llevar la pelota y meterse arriba. Tiene ganas. Y la gente le gusta eso.
1: Sí, como buen colombiano le gusta estar con la pelota en los pies. Tiene buena dinámica. Además, tiene buen trato de balón. Quizás en la marca todavía a mi modo de ver le falta un poco. Pero siempre está bien ubicado. Es un jugador interesante para seguir viéndolo.
0: Vamos a hacer nuestra primera pausa comercial con acá desde el Mil Amores, con nuestros gentiles auspiciadores, y volvemos ya para hablar del triunfo de Wander, que lo encarama junto a Cobreloa en el primer lugar del torneo de la primera vez. Vamos y volvemos.
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0: Estamos de vuelta. Sí, por la segunda parte, para hablar ya del triunfo de Wander, que lo

0: Ahora sí, don Carlos.
1: Sí, yo decía listos. Que íbamos a hablar de Wander, que ayer con el triunfo frente a San Luis en Quillota por 1-0, le quitó de el invicto a San Luis, ya no quedan invicto el fútbol chileno, había caído Cobreloa frente a Unión Española y ha perdido el invicto en Calama, y ayer lo perdió San Luis en Quillota frente a Wander, que lo ganó 1-0, y eso le significa al cuadro porteño alcanzar la punta junto al cuadro de Cobreloa. Ayer estábamos transmitiendo nosotros en paralelo, Jorge, Luis, Ricardo, que les habla, estos compañeros, estábamos en el partido de Everton. Bueno, Ricardo lo tenía ahí a través también de sus múltiples plataformas que tiene personales, observando el partido, viendo el partido, y nos estaba informando también, mientras ustedes, Carl Felguera, junto al Nico Río, a Roberto Calderón, también estaban allá haciendo la transmisión para todas las plataformas por YouTube de este partido. Te lo quiero preguntar a ti, nosotros después dimos la repetición la noche con más calma, con un resultado ya sabido, entonces ahí uno tiene otra, no sé si otra óptica, otra opción de analizar y ver los partidos. Pero, Carl, cuéntanos un poco la vivencia que se dio ahí en el encuentro, cómo se paró Wander, cómo se paró San Luis, por ahí tenemos una reflexión también del técnico Suazo, muy interesante al final. Cuéntanos un poco, no a nosotros, sino que a la gente, el wanderino que a lo mejor no fue y que no vio el partido, pero que está celebrando igual porque son punteros.
2: Sí, yo creo que Carlos Lomero se vivió como un verdadero partido de mil puntos. Lo que se jugaba ayer Santiago Wanderers, la verdad es que era muy importante porque, claro, de ganar quedaba justamente puntero el campeonato con Cobreloa con una diferencia de gol mínima, pero puntero el campeonato del ascenso. Y San Luis de ganar le daba casa a Santiago Wanderers. Entonces, destacar el público. A pesar de ser un lunes, a pesar de ser las 7 de la tarde, la verdad es que eran 4.000 personas en el estadio que lo vivieron, insisto, como un verdadero partido de mil puntos. El planteamiento táctico paladino habló directamente de un equipo que, si bien no era que iba a esperar a San Luis de Quillota, sino que era un equipo que podía proponer. Y claro, faltaba el 9 nominal. Por el lado de Wander, por el lado de San Luis de Quillota, los tres de arriba cambiaron, mutaron a 2 horas antes del inicio del partido porque Fabián Pastenes estaba con un cuadro viral, estaba con un cuadro estomacal. De hecho, en la hora de almuerzo lo probaron en la tarde también y no dio. De hecho, estuvo un par de prácticas antes del partido y tuvo que salir inmediatamente, salió de nómina, salió de citación, salió de todo. Él iba a ser titular en el partido. Y por eso entró como entró el equipo de Humberto Suazo con este cambio de última hora en la delantera. A todos nos pilló de sorpresa la expulsión temprana de Vicente Vargas y creo que ahí cambió el partido por completo. Al minuto 7, cuando hace esta falta, tras enganchar un par de veces y querer pegarle de derecha, para recuperar el balón, hace esta falta a Joel Torres, que queda tendido en el piso. Después el árbitro va al VAR y efectivamente Gaguero dice que es una roja directa. Ahí cambia todo el planteamiento, porque debe ser un planteamiento normal ofensivo que esperaba Santiago Wanderers, tomando en cuenta lo que hacía San Luis de Quillota, que era ir a buscar la pelota, que era subir mucho por los costados, con un Pastenes que no estaba y que tenía que improvisar Humberto Suazo, porque esa era la alineación que había probado toda la semana, con Pastenes. Al no estar, improvisa un poco y pone estos tres de arriba que no estaban en nómina oficial. Y ahí Santiago Wanderers, los primeros 6 o 7 minutos, pudo aprovechar. Sin embargo, cuando sale Vicente Vargas, hay un planteamiento totalmente nuevo. Wanderers incluso en pasajes del partido, en casi todo el segundo tiempo, defiende con 5 atrás. Pasa un 5-3-2, digamos, donde no se puede mover mucho, donde no hay mucha efectividad, donde, claro, lo que se hacía era buscar la contra. Y sale este gol al minuto 32, que lo sacan del sombrero, derechamente, donde el Nacho Flores, al final, protege muy bien la pelota, un pase magistral de taco para Cristóbal Ponce, que le pega de zurda abajo a la derecha, le pegó maravilloso, insisto, y yo lo dije en la transmisión, fue un gol de otro partido, porque si hubiéramos visto a Santiago Wanderers atacar y atacar y atacar, es un premio, pero yo también creo que fue un premio a la eficacia. Wanderers atacó 2 veces, 3 veces el primer tiempo y una de ellas dejó el segundo tiempo. La verdad es que no hubo mucho ataque de Wanderers porque se volcó San Luis en ofensiva buscando el empate, pero tal vez los cambios de Humberto Suazo, los que presentó, no fueron los correctos. Por lo mismo, Wanderers lo que quedaba era, el concepto yo creo que no es aguantar, es leer bien el partido, y creo que lo hizo Paladino. Creo que después de ver tantos partidos donde uno decía, no, aquí Wanderers aguantó con lo que pudo. No, no, aquí fue una lectura exacta de lo que tenía que hacer, que era...
1: Y tácticamente, por lo que observé en televisión, que no es lo mismo ver todo el panorama en la cancha, se paró bien, trabajó bien el partido tácticamente.
2: Totalmente, y me sorprendió eso, que por ejemplo, vimos a un Sergio Felipe totalmente empoderado de la defensa. Yo lo nombré todo el partido, para mí fue la figura golazo del compromiso. O sea, fue un tipo donde no pasó ni siquiera el aire, sacaba todas las pelotas, un buen patrón en el fondo donde él mandaba, donde en un momento cuando pasaba línea de cinco, él mandaba y él decía, no se muevan, vamos para arriba, y se veía, por lo menos en la caseta lo veíamos así. No sé si en televisión se vio así.

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3: ¿Estamos de vuelta? Sí, ahí volvimos. Tuve un pequeño cortecito, pero ya estamos. Y ahí resumía un poco, Carl Frejera, lo que es la... lo que fue la expedición de Wander frente a San Luis allá en Quillota con este triunfo importante. Jorge Luciano, antes de escuchar al técnico paradino, para Wander es importante estar donde está porque había desaprovechado oportunidades anteriores. Cuando dejaba puntos traviados los empates con Cobreloa, Wander tampoco pudo ganar y empataba. Y de hecho había perdido el último partido, había sacado 3 de ventaja con Cobreloa Wander después del empate con Puerto Montt. Entonces era ahora o nunca, para muchos, si se pone más entretenido, porque los que están presionando atrás vienen pisando fuerte.
4: Sí, evidentemente creo que era un partido a ganar, y creo que como se dio la circunstancia, y por lo que decía Carl, que fue el que vio en directo ese partido, la expedición de Wander fue muy buena, por lo tanto fue un gran triunfo. Unos dicen que fue un triunfazo, yo creo que si uno tiene en cuenta que jugó prácticamente todo el partido con 10 hombres, frente a un equipo que venía invicto de local, creo que es un triunfo como para resaltar. Y ahora le deja tarea, ¿verdad? Es decir, al propio Wander para ratificar todo lo bueno que hizo ayer, ahora enfrentando a Magallanes, que también está ahí y que ha tenido una importante recuperación. Así que va a ser un partido muy atractivo como para poder analizarlo y verlo, seguramente con la responsabilidad del equipo de Wander. Ojalá haga prevalecer la condición de local, que le ha costado mucho. Creo que, en definitiva, ha obtenido mejores resultados jugando de visita que de local, pero ahora tiene una buena oportunidad frente a Magallanes, un equipo difícil, sin duda.
3: La tarea está ahora, más allá de lo futbolístico, del trabajo físico semanal, de repasar lo que se viene haciendo, en lo que el técnico quiere, enfocar el partido, está también aquí arriba, sobre todo con los muchachos jóvenes. Están en la punta, a no dejarse llevar por ese apasionamiento que tienen los muchachos, estamos punteros, sino tranquilos. La parte psicológica también es importante, trabajarle al cuerpo técnico.
4: Sí, yo creo que ahí va a ser importantísimo no solo la labor del cuerpo técnico, porque por eso es la cabeza del grupo, sino que jugadores más experimentados, ¿verdad? Es decir, muchas veces el jugador joven dice, bueno, estamos punteros, ya hicimos todo, estamos ya en otro nivel, y como que se desenfocan de la situación. Ahí es donde se tiene que aterrizar y saber que, si bien es cierto, se logró dar un paso importante, todavía no se ha ganado nada. Entonces creo que en la medida que mantengan esa humildad bien entendida, creo que está en condiciones de seguir peleándolo como lo ha logrado durante todo el campeonato.

0: llegar a las prácticamente a secundar el torneo si ganaban el día de hoy. Un rival que se hace muy fuerte de local, creo que cortamos un invicto de muchos partidos. Por supuesto que con la temprana expulsión eso se hacía más cuesta arriba. Disimulamos de buena manera el hombre de menos, en la primera parte. En la segunda se nos hizo más complejo, nos doblaron las bandas y nos entraban con cierta facilidad. Intentamos, de acuerdo a modificar algún esquema, armando una línea de 5, poder doblar esa banda, pero claramente eso nos hizo defender un poco más abajo de lo que nos hubiese gustado. Encontramos en la figura hoy de Bairo una muy buena resistencia, nos pone muy contentos por él, por su trabajo.
1: Sí, gran figura Byron Martínez, fue uno de los valores al margen de lo que hizo Sergio Felipe, me parece, el día de ayer en ese partido.
2: Y ahí lo dice clarito el técnico, dice, tuvimos que defender más abajo lo que pretendíamos para poder salir, por momentos con 5, porque teníamos un hombre menos, que siempre es complicado, pero al final sacaron adelante la tarea haciendo una buena presentación y ganando un partido tan importante, que San Luis era un rival que lo estaba presionando y si ganaba y quedaba con los mismos puntos. Sigamos escuchando al técnico Paladino por las claves de este triunfo, que es lo que dijo el técnico.
0: Mantener la calma, mantener el orden, mantener la figura y multiplicarse. Teníamos la ausencia de un compañero y había que suplirla de alguna manera. Y creo que fue encomiable el trabajo y la entrega que tuvo el equipo. Realmente fue emocionante verlos en cancha, la entrega, el sacrificio, la voluntad. La verdad que nos vamos muy contentos por el trabajo, por la entrega. Sabemos que podemos ganar o perder, pero sabemos la institución que defendemos, los valores que la misma contiene y sabemos que la entrega y el sacrificio están presentes.
2: Ahí estamos. Sí, sigo. Decía Jorge Luis Rivero, el técnico Paladino, y que la entrega, el sacrificio, cuando un equipo queda con un hombre menos, el resto de sus compañeros. Y generalmente pasa eso, salvo recepciones, pero cuando se queda con un hombre menos, muchas veces no se nota. Claro, y ayer Wander, a pesar de defender bien, ganó el partido con 10 hombres prácticamente todo el partido.
3: Exactamente, porque fue pulsado a los 8 minutos, creo, tengo entendido, Vicente Vargas, ¿verdad? Es decir, creo que entonces es evidente que ahí primó la experiencia de algunos jugadores que le las transmitieron a sus compañeros mucho más jóvenes y que fueron capaces de poder sostener ese resultado. Y creo que, lógicamente, yo no he visto el partido, pero tiene que haber planteado inteligentemente Paladino y llevado a cabo también inteligentemente sus jugadores para poder sacar un resultado absolutamente importante que lo deja primero. Así que bienvenido sea este resultado para el equipo de Wander.
1: ¿Sabes? Acá tenemos unas reflexiones de Humberto Suazo, el técnico de Salvé, en conferencia de prensa. Que también
2: ¿a usted la tiene
1: ahí
2: ya?
1: Los muchachos la tenemos acá, así es que ahí
2: dijo vamos, algo muy importante.
1: Sí, vamos a escuchar de inmediato esta reflexión del técnico Humberto Suazo de San Luis.
4: Estuvimos a la altura, creo que el rival fue un rival de jerarquía que vino a jugar su partido y no nos alcanzó. Lamentablemente no nos alcanzó, el rival no hizo ver la realidad en la cual estamos, tenemos que trabajar más, seguir enfocándonos en sumar puntos y la verdad que nos deja triste porque veníamos haciendo las cosas bien y no hicieron ver la realidad.
1: Nos hicieron ver la realidad, lo que acentuó ahí el concepto del técnico Humberto Suazo.
2: Honesto aquello, dijo que el rival fue superior, nos hizo volver a la realidad. Estamos jugando bien, pero resulta que para reenfocarnos y ver cómo lo hacemos ahora en adelante, porque se enfrentó a un equipo que está primero actualmente, pero ellos estaban muy cerca y están todavía cerca ahí porque se estrechó la tabla. Están con 38, Cobreloa y Wander. Ah, y otra cosa para aclarar, si bien es cierto por el tema ya de ubicación, por un gol de diferencia, Wander es primero, pero mucha gente nos pregunta si por la diferencia de gol se es campeón. No, se juega una definición. Lleguen como sean, con diferencia a favor o en contra, pero si tienen el mismo puntaje, definen.
1: Exactamente, pues claro, porque algunos dan para a Wander campeón, claro, un partido en cancha neutral, pero es el tema de que se, en caso de igualdad de puntaje de dos equipos, en las primeras 30 fechas o en las 30 fechas, tienen que jugar un partido de definición en las próximas 72 horas. Así es que en el caso que lleguen igualados, se jugaría la definición entre Wanderers y Cobreloa en el estadio por definir.
2: Oiga, a propósito, mucha gente pensaba que era este fin de mes que se jugaba el partido con Cobreloa en Calama. No, no. Es el 26 de septiembre. ¿Sí? Sí, sí, sí. Sí, no el 26 de agosto, por si acaso. Que es mañana.
1: Exactamente. El 26 de agosto mañana. Sí. Sí. Oiga, dos cosas. Un partido definitivamente para Vicente Vargas. No va a poder estar ante Magallanes. Vamos a ver si llega Denilson San Martín, que está con problemas musculares nuevamente. Por ello estuvo afuera el día de ayer. Y de los jugadores que fueron amonestados en el partido, Ponce, Dubó y Valenzuela, se le retiró la amarilla a Alexander Dubó. Se le retiró la roja la otra vez y ahora se le retira la tarjeta amarilla.
2: ¿Y a Vargas le podrán retirar la expulsión o no?
1: No, no, no, sí, un partido castigo.
2: Ah, ya está
1: sí,
2: listo ya.
1: Sí,
2: ya.
1: Sí,
2: le dieron, que está dando la
1: le dieron un partido de sanción a Vicente Vargas. Claro, por el criterio de ser roja directa le podrían haber dado dos, pero finalmente es una. Y yo creo que incluso pudo haber sido absuelto, porque no, para mí no era expulsión claro. Esa jugada.
2: Oiga,
1: y lo otro, antes que se me olvide, mañana se va a realizar la reunión tradicional con la delegación provincial de Valparaíso para ver el tema de aforo y público para el partido entre Santiago Wanderers y Magallanes. Ojalá, por el pedido de los hinchas, puedan bajar un poco el precio de las entradas. ¿Por qué? Porque hay que tener en cuenta varios factores. Punto uno, lamentablemente, para la gente que venga de Viña y del interior, va a estar cerrada la Avenida España todo el fin de semana. Segundo, se mantiene cerrado también lo que es el tema de Altamirano, obviamente, y la gente, incluso nos decían nuestros compañeros Nico Ríos, por ejemplo, están bajando en cualquier parte y ahí tienen que bajar caminando al estadio, y además también se anuncian lluvias, así es que ojalá que en una de esas, por este partido, se pueda bajar el precio.

0: Sí, ahora sí.
1: Sí, oye, sí, están los últimos minutos ya, para cerrar. Yo le decía que para mí, yo creo que para mucha gente también, es un partido para 10.000 personas.
0: Sí.
1: No sé si van a pedir ese aforo, o lo van a consensuar, o le van a recomendar, o Wander va a pedir menos. No sé, pero llegando a la punta, el hincha wanderino se va a expresar, yo creo que va a llegar en una buena cantidad, independientemente de todos los problemas que usted señaló, Ricardo, anteriormente.

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5: Son las 9 de la noche, un minuto.
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1: Amigas, amigos, ya estamos en Días Felices en UCB Radio. Como cada día, de 8 a 9 horas y con retransmisión también a las 21 horas. Puede escucharnos a través del 103.5 FM para la región de Valparaíso. 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En los años 60 el escenario musical cambió en relación a lo que venía ocurriendo desde los años 50, años en que hubo aparición de figuras influyentes en la música. En los años 50 recordemos estuvo Elvis, Little Richard, Chuck Berry y tantos más. Pero en los años 60 la cosa fue un tanto distinta. El paraíso ya no era Los Ángeles o Las Vegas o Nueva York. Ahí aparece el dominio británico. Y claro, la mirada se desvía hacia un puerto inglés llamado Liverpool. Cuatro jóvenes crean el grupo más extraordinario e influyente del siglo XX. Contribuyen ellos a hacer más visible la juventud. Establecieron nuevas reglas de estilo. Hicieron también que toda una generación de jóvenes se dejaran el pelo largo, con un corte sin duda que fue innovador. Y mucho más que eso, los y las adolescentes se sintieron absolutamente interpretados por estos cuatro muchachos que en un periodo de más o menos 8 o 9 años grabaron memorables discos que quedaron registrados en los anales de la historia. Suba el volumen, recorramos matices de la historia de la música. Comienza Días Felices en UCB Radio.

La juventud de los años 50 ya venía haciendo notar su presencia. Los años 60 no hicieron otra cosa que empoderar más aún sus reclamos, sus propuestas. Ahora los jóvenes exigían ser considerados también. Y en esta invasión británica de bandas que se apoderaron de la escena musical, aparte de los Beatles, la aparición más importante fue la de los Rolling Stones, con una imagen, claro, algo distinta a la de los Beatles. Se habló de los chicos buenos versus los chicos malos. Lo cierto es que ellos, los Rolling Stones, consolidaron la propuesta británica en el mercado norteamericano y desde ahí hacia el mundo entero. La canción Satisfaction se convierte en un himno generacional. La invasión británica ya era un hecho. Solo algunas bandas norteamericanas resisten y mantienen su popularidad, como los Beach Boys, por ejemplo. Los Rolling Stones, por un lado, y los Beach Boys, por otro, asomaban compitiendo en la escena musical de los años 60.

Decíamos que los jóvenes de los años 60 luchaban por sus sueños, por sus ideales. Y en pleno deseo de ellos de cambiar el mundo, aparece The Doors. Esto es 1965 y les decía yo que las letras, los mensajes se hicieron muy presentes a través de Bob Dylan. Pero acá con The Doors, las letras se hacen presentes de manera más transgresora quizás. Su líder Jim Morrison adquirió un rol protagónico en esto, incomprendido él por algunos, también admirado por otros. Además, Jim Morrison encontró en la poesía el verdadero sentido de su existencia, incluso más que la música, pero el rock le exigía espectáculo. Jim Morrison ya parecía atrapado. Su último viaje a París constituyó justamente el último intento de escape.

0: 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No se desprenda de la sintonía, ya regresamos con más canciones, con más Días Felices en UCB Radio.
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2: Son las 9 de la noche, 26 minutos.
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13: De vuelta en Días Felices en UCB Radio. Escúchenos en el 103.5 FM para la región de Valparaíso y también en nuestra señal online que está en el sitio ucbradio.cl. En los años 60 surgen canciones notables que la historia se encargó de darles un sitial destacado y las transformó, por supuesto, en canciones de culto. Es que es época de grandes bandas, de esas que dejaron un legado. Y es el caso de The Animals, con su memorable The House of the Rising Sun. Y es el caso también de The Who, una banda que fue tan lejos que compuso una ópera rock, Tommy, dejando con esto una marca imborrable en la historia del rock.

Es en la segunda mitad de los años 60 cuando surge el que para muchos fue el mejor guitarrista en la historia del rock, Jimi Hendrix. Su carrera musical fue muy breve, desde 1967 a 1970, 3 años que fueron suficientes para él mostrar su genialidad y para que condujera al rock quizás a un plano más elevado. Inspirado él en el blues, Hendrix convirtió a la guitarra en la niña bonita del rock. Y es en esos mismos años en que aparece también la máxima figura femenina de la contracultura de los años 60, un verdadero símbolo, Janis Joplin, la cara más representativa de lo que fue el movimiento hippie, este movimiento que cautivó y sumó cada vez más adeptos. Jimi Hendrix murió en septiembre de 1970, Janis Joplin solo 16 días después, un 4 de octubre, un golpe duro al rock. Ambos pasan a darle forma al Club de los 27, artistas que mueren a temprana edad, 27 años, en plenitud de sus carreras. De Jimi Hendrix y Janis Joplin, en Días Felices, UCB Radio.

Son los años 60, época del movimiento hippie. Los jóvenes popularizaron, para ese entonces, si lo recuerdan, el símbolo de la paz. Aparece también la revolución sexual, el amor libre. Los hippies se constituyeron en una corriente juvenil que se masificó rápidamente. Los hippies apostaron a una actitud positiva, soñadora por cierto, pero muy cargada de amor. En la época de la ropa multicolor, recordarán las poleras desteñidas, los jeans gastados. Es la época de las flores, de los adornos, los collares, el pelo largo. Y la historia registra canciones icónicas de este periodo, representativas de una época de sueños e ideales, canciones trascendentales de este recordado movimiento hippie.

La película Easy Rider, que llega a Chile como Busco mi destino, es una película de 1969 y es otro de los acontecimientos de la época con repercusión musical, otro acontecimiento que ocurrió en estos alterados años 60, años en que la música fue protagonista. Easy Rider se transformó en referencia para toda una generación de motociclistas, de los motoqueros, simpatizantes también de la contracultura estadounidense. La banda sonora fue notoriamente importante, contribuyendo a darle el espíritu de libertad que pretendía esta película.

0: 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Amigas y amigos, gracias por la compañía. Gracias Gerardo Terán por los controles y por el buen sonido. Cuídense mucho, abracen la música. Lo mejor está por venir. Chau.
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4: Son las 10 de la noche.
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2: Son las 10 de la noche, 28 minutos.
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3: Son las 10 de la noche, 59 minutos.
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2: 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Son las 11 de la noche, 28 minutos.
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1: Es medianoche.
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3: Son las 0 horas 29 minutos.
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4: Son las 0 horas 58 minutos.
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1: Es la 1:00 a.m, 33 minutos.
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1: Es la 1:00 a.m, 58 minutos.
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5: Son las 2 de la madrugada. 28 minutos.
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1: Son las 3 de la madrugada. Un minuto.
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0: Son las 3 de la madrugada. 27 minutos.
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2: Son las 3 de la madrugada, 58 minutos.
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1: Son las 4 de la madrugada. 30 minutos.
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1: Son las 5 de la madrugada.
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3: Son las 5 de la madrugada, 27 minutos.
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2: Son las 5 de la madrugada, 28 minutos.
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3: Son las 5 de la madrugada, 59 minutos.
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1: Son las 6 de la mañana, 29 minutos.
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3: Son las 6 de la mañana. 59 minutos.
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10: Hace un par de días hablábamos en este mismo programa de la necesidad de tener escuelas protegidas. Lo hablamos también durante otros espacios con las autoridades. De hecho, lo hablamos con la Seremi de Gobierno, Rosario Pérez, lo hablamos con el Seremi de Educación, Juan Carlos Klenner. Yo creo que a todo el mundo no le cabe duda de que se necesita tener escuelas protegidas. Eso no está bajo discusión de ninguna manera. Ahora, desde profesores hasta estudiantes, la idea es que puedan estar seguros. Y donde exista autoridad y donde la violencia no se convierta en parte de la vida cotidiana. Pero en medio de todo esto que estamos difundiendo tanto, aparece un caso que nos obliga a agregar algo fundamental a esta conversación. Claro, se trata de proteger una escuela, pero también significa proteger los derechos de quienes estudian en ella. ¿Qué ocurrió? ¿Y qué caso se dio? En el Liceo Rayén Mapu, de Quellón, dos estudiantes habrían sido sometidos a un procedimiento policial después de la desaparición de un teléfono celular. Bueno, según los antecedentes que investiga la Fiscalía, funcionarios de Carabineros habrían realizado revisiones corporales y uno de los estudiantes habría sido obligado a bajarse parte de su ropa y realizar sentadillas frente a sus compañeros. Bueno, la investigación ahora está a cargo del Ministerio Público y de la Policía de Investigaciones. Y aquí hay que ser muy, muy cuidadosos. Esto todavía debe ser investigado. Y de hecho no corresponde condenar anticipadamente a nadie. Pero hay algo que ya conocemos y que resulta particularmente grave. El propio establecimiento reconoció que hubo negligencia. Admitió que su personal no actuó conforme al reglamento interno y más aún reconoció que no existen protocolos pertinentes muy validados para enfrentar situaciones como esta. De hecho, el liceo pidió disculpas a la comunidad educativa y anunció una investigación a nivel sumario. Y entonces aparece una pregunta incómoda. ¿Dónde estaban los adultos responsables de proteger a esos estudiantes, porque un colegio no puede transformarse en un espacio donde ante la sospecha de un robo todo vale. La seguridad es necesaria, claro. La autoridad también es necesaria. Investigar un delito también es necesario, pero ninguna de esas cosas puede significar que los estudiantes pierdan sus derechos al cruzar la puerta de un establecimiento educacional. Y aquí hay una lección que deberíamos aprender antes de que vuelva a ocurrir algo parecido. Si queremos escuelas protegidas, necesitamos protocolos claros. Necesitamos que profesores, directivos, policías, todos quienes intervienen, digo, en un establecimiento, sepan exactamente qué pueden hacer y qué no pueden hacer. Porque cuando no existen protocolos, cuando las responsabilidades no están claras, cuando cada persona actúa según su propio criterio, el riesgo de cometer abusos aumenta. Y eso no es seguridad, eso es improvisación. Una escuela segura no es una escuela donde nadie puede cuestionar a la autoridad. Es una escuela donde la autoridad sabe exactamente cuáles son sus límites. Porque nuestros niños y adolescentes necesitan protección frente a la violencia, frente al delito, frente a las amenazas. Pero también necesitan protección frente a cualquier actuación arbitraria de un adulto que tenga poder sobre ellos. Y quizá esta sea la reflexión que debemos incorporar cada vez que hablamos de seguridad en los colegios. ¿Queremos escuelas donde haya autoridad? Sí, pero una autoridad que conozca límites. Porque proteger a nuestros estudiantes significa protegerlos de la violencia y también significa proteger su dignidad, sus derechos y su integridad. Una escuela protegida debe ser antes que nada un lugar donde los estudiantes estén seguros de todo. Soy Gonzalo Gallardo y esto es Primera Vista.
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10: Hola, buenos días. Bienvenidas, bienvenidos. Comenzamos Primera Vista en UCB Radio, jornada de día miércoles 26 de agosto del 2026. Poco a poco se está ya despidiendo este octavo mes del año y con el, estamos por pasar agosto, ¿eh? Sí, estamos por pasar agosto. Y con el cielo cubierto, Viña del Mar y Valparaíso, se prevén precipitaciones débiles e intermitentes durante esta jornada con una máxima de 15 grados. Actualmente, 12 grados dos décimas en la zona costera. En la zona interior, misma situación en las provincias de Quillota y del Mar.

Informaciones más importantes, tenemos el debate interactivo, como siempre, y el contacto directo con ustedes. Teléfono y WhatsApp, más 56 32 276 8561, y el WhatsApp tradicional de UCB, del Departamento de Prensa, el más 569 66 66 7160. Gerardo Terán está en los controles. Vamos a la música y en instantes damos primera vista a los hechos.

7 de la mañana con 12 minutos. Revisamos las informaciones más importantes de las últimas horas. Les damos primera vista a través del siguiente resumen. Comenzamos contándoles noticias en materia policial. Tras 4 meses fue capturado el acusado de balear a un menor de 7 años durante el robo a una casa. Esto en la comuna de La Cruz. Bueno, tras una investigación exhaustiva de la Policía de Investigaciones, se detuvo a este acusado de ser el autor de este robo con violencia y de balear a este menor de 7 años, como decíamos, en la comuna de La Cruz. Bueno, un hecho que dejó al descubierto una situación muy preocupante en la zona. Bueno, el sujeto quedó en prisión preventiva. Se trata de un hombre de 25 años

0: nacionalidad chilena, imputado por su participación en este violento hecho, robo en este caso, registrado el pasado 27 de abril en el sector rural de Pocochay. Los antecedentes señalan que este sujeto, este individuo, junto con otro grupo indeterminado de desconocidos, ingresó en este caso a una parcela para asaltar a una vivienda familiar. Fue en ese instante que, luego de concretar el robo, el sujeto se dio a la fuga, percutiendo su arma de fuego, hiriendo al menor de 7 años, quien estaba al cuidado de sus dos abuelos. Luego de casi 4 meses de diligencias, la PDI logró identificar a este sujeto y detenerlo en la comuna de Padre Hurtado, en la región metropolitana.
1: Son las 7 de la mañana, 14 minutos.
0: Un hecho trágico se registró en el centro de cumplimiento penitenciario de La Pólvora. Bajo internación provisional y en régimen de aislamiento se encontraba un sujeto identificado como IPV, un hombre que se terminó quitando la vida al interior de la cárcel, donde permanecía privado de libertad tras ser trasladado por una causa relacionada con el delito de incendio cometido en la región metropolitana. De acuerdo con la Defensoría Penal Pública, durante el proceso judicial se detectaron antecedentes de enajenación mental en el sujeto. Una pericia psiquiátrica determinó que Pérez Varas era inimputable, debido a su condición de salud mental, por lo que el tribunal suspendió el procedimiento en noviembre del 2025 y ordenó que fuera examinado por el Instituto Psiquiátrico José Horvitz Barak. El problema es que el recinto asistencial informó el 4 de diciembre del 2025 que el sujeto se encontraba en el lugar 126 de la lista para ingresar. Bueno, pese a esta situación, este hombre continuó privado de libertad en el recinto penitenciario y durante el proceso su defensa solicitó en 7 oportunidades la revisión de las medidas cautelares de prisión preventiva e internación provisional, que es la denominación legal que recibe la privación de libertad de una persona con enajenación mental. No obstante, todas las solicitudes fueron rechazadas. Bueno, en este contexto, el hombre se encontraba en el módulo 108 y bajo un régimen de aislamiento por razones de seguridad. La internación provisional, de acuerdo con lo establecido en el Código Procesal Penal, debe cumplirse en un establecimiento asistencial en estos casos. Bueno, la Defensoría Penal Pública advirtió que en la práctica esta medida no se ejecuta con la rapidez necesaria debido a la falta de cupos en la red de salud pública y recalcó que actualmente el ingreso de una persona en esta condición procesal a un establecimiento de salud especializado puede tardar cerca de un año.
1: Son las 7 de la mañana, 16 minutos.
0: A nivel judicial, la Corte de Apelaciones de Valparaíso postergó la revisión de 8 recursos judiciales vinculados a la paralización de la reconstrucción tras el mega incendio del 2024 en el sector del Olivar, en Viña del Mar. Hasta al menos la próxima semana deberá esperar esta revisión, que apunta el Ministerio de Vivienda y Urbanismo, tras la paralización de esta reconstrucción. Todos sostienen que la decisión fue ilegal y arbitraria y que vulneró los derechos y garantías constitucionales de familias damnificadas y ex empresas contratistas. Se trata de la entidad patrocinante Social Arquitectura y de la constructora San Sebastián, a las que el mismo atribuye irregularidades en el proceso. El abogado de San Sebastián, Jaime Barrientos, explicó que no se vio ninguna de las causas por cuanto el Consejo de Defensa del Estado ha ejercido un derecho que la ley reconoce y recusó al abogado integrante de la cuarta sala hoy, de manera que quedará puesta a la vista la causa para la próxima semana o bien la subsiguiente.
1: Son las 7 de la mañana, 17 minutos.
0: Bueno, les contamos que en el mismo tema relativo a la reconstrucción, cabe mencionar de que uno de los temas involucra directamente al ministro Iván Poduje, esto por la paralización de esta reconstrucción. Se ha criticado por parte de damnificados la interrupción en la entrega de viviendas en el término anticipado de los contratos y otras situaciones. Bueno, se presentaron nuevas acciones legales durante esta semana, 2 recursos de protección en contra del ministro de Vivienda. El primero de ellos interpuesto por las familias que denuncian que la paralización vulneró sus derechos a la propiedad, la igualdad ante la ley, la vida y la integridad física y psíquica. En este contexto, el segundo recurso fue presentado también por las entidades que estaban al cargo de la construcción. El ministro de Vivienda mantiene su decisión de paralizar y demoler con informes de la División Técnica de Estudio y Fomento Habitacional DITEC y del Centro de Investigación, Desarrollo e Innovación de Estructuras Materiales de la Universidad de Chile.
1: Son las 7 de la mañana, 18 minutos.
0: Vamos a cambiar de tema, vamos a otras informaciones. Les contamos que en el marco también de diversas indagatorias, bomberos y carabineros han fortalecido, en el marco también de la búsqueda de situaciones anómalas, la preparación ante emergencias. Esto buscando también, luego de las indagatorias en algunos incendios, las intencionalidades y otros temas. El Departamento de Salud del Cuerpo de Bomberos, en este caso de Puchuncavilla, realizó una jornada de capacitación dirigida por carabineros de la comuna, con el propósito de fortalecer conocimientos y competencias para enfrentar de manera segura, rápida y oportuna distintas situaciones de emergencia. La jornada contempló contenidos fundamentales para la atención inicial de personas afectadas, entre ellos temas de bioseguridad, control de hemorragias mediante técnicas de Stop the Bleed, donde aportó bomberos, reanimación cardiopulmonar y el uso del desfibrilador externo automático, maniobra de Heimlich, entre otras, que se están también reforzando con protocolos para el uso correcto de elementos de protección personal para los funcionarios policiales.
1: Son las 7 de la mañana, 20 minutos.
0: Y la Armada de Chile realizó un ejercicio de protección portuaria en Puerto Ventanas. De hecho, simularon el hallazgo de sujetos armados en una nave de tráfico internacional, pero es solamente a nivel simulacro. Esto se registró durante la jornada de ayer. Junto al puerto de Ventanas se llevó a cabo este ejercicio llamado Protectio, para poner a prueba las capacidades de los terminales marítimos en cuanto a la aplicación operativa del Código de Protección de Buques e Instalaciones Portuarias. Esto ante posibles amenazas de incidentes de seguridad. El ejercicio contempló la simulación del hallazgo de individuos armados a bordo de una nave de tráfico internacional, lo que activó de inmediato el despliegue de los medios especializados y la coordinación entre la autoridad marítima, el terminal portuario y los distintos organismos participantes. Dicho entrenamiento se inició al recibir un llamado desde el puerto de Ventanas, indicando que a bordo de un buque ubicado en el sitio 5 del puerto habrían personas armadas, por lo cual la autoridad marítima activó el protocolo correspondiente, iniciando la operación. Para lo anterior se requirió al mando naval y apoyo de personal del Grupo de Respuesta Inmediata de la Armada GRI, quienes procedieron a abordar la nave marítima gracias al despliegue de unidades, entre las que se encontraban dos lanchas del Servicio General y dos lanchas tipo Arcángel. Bueno, finalmente cabe señalar que este tipo de ejercicios permiten evaluar en terreno los procedimientos y sistemas de comunicación y capacidades de reacción de la autoridad marítima. Ya son las 7 de la mañana con 21 minutos en UCB Radio.

0: 7 de la mañana con 25 minutos. Vamos de inmediato a revisar el debate interactivo de Infonoticias, de UCB Radio, también de Ponte Online. La pregunta diaria para que usted vote y participe con nosotros de los temas que marcan la agenda informativa. Jorge Muñoz nos cuenta detalles del debate interactivo y sus resultados de ayer y el debate interactivo de la jornada de hoy. Jorge, gusto saludarte. Buenos días.
1: ¿Cómo están? Miércoles, mitad de semana para el debate interactivo. Ayer preguntábamos por la izquierda que ha responsabilizado al presidente Kast por los malos resultados de la exmandataria Michelle Bachelet en la ONU, sus pretensiones para llegar a la Secretaría General de la ONU. ¿Considera que la decisión de Kast de no apoyar su candidatura tuvo alguna incidencia en los malos resultados conocidos? La respuesta más votada fue con un 40,5%, la número 3. No, simplemente perdió. No tiene incidencia en la decisión del presidente Kast. Vamos a la pregunta de hoy día. El mundo de la política se remeció con la columna publicada por los alcaldes Tomás Bodanovich del Frente Amplio y Jaime Belolio de la UDI, y abre un debate dentro de la izquierda respecto a la conveniencia y los alcances a avanzar en acuerdos de Estado con sectores de la derecha, aunque sus protagonistas aseguran que la iniciativa está lejos de representar una posición aislada dentro de la colectividad. Escuchemos ambas versiones, la de Tomás Bodanovich y de Jaime Belolio.
2: En ese escenario, lo que yo creo que se esperaría de los distintos dirigentes políticos transversalmente, y por eso no quiero caer en descalificaciones de como achacar la falta de plano, qué sé yo, es decir, yo espero ver una clase dirigente pensando en el futuro del país, siendo capaz de llegar a acuerdos amplios, va a pasar esto es la columna, esta es la versión un poco más larga para que se entienda, porque si no lo típico es que te dicen, oye, bueno, y faltó no sé cuánto, o sobró no sé qué, está un poquito más explicado, son 4 páginas, tampoco es para tanto, y hasta ahora he tenido una muy buena recepción.
1: Críticas, pero también apoyo de las bases en la mirada política, con distintas lecturas entre el Frente Amplio y también la UDI, la izquierda y la derecha. Pregunta, ¿cree usted que el mundo político de izquierda y derecha acepte un acuerdo en conjunto de este tipo? Alternativa 1, no, incluso ya hay críticas. 2, sí, es posible. Alternativa 3, es buena idea, ojalá que sí. Y 4, no es posible entenderse en la política. Gracias por participar en la plataforma X, UCB Radio.
0: Muchas gracias, Jorge. Vamos a revisar resultados parciales. Hasta el momento, un 36% de quienes votan con nosotros. Les recordamos que la encuesta está todo el día instalada en nuestro X. Señalan en 36% es buena idea, ojalá sí. 27% dice no, es posible, no es posible entenderse. Y empatadas dos opciones en 18%, no, ya hay críticas y sí es posible. Vote y participe con nosotros en el debate interactivo de UCB Radio a través de nuestra cuenta en X, ex Twitter, arroba UCB Radio. 7 de la mañana con 28 minutos. Cerramos así esta primera vista de día miércoles en UCB Radio. Ya viene Mariano Cerda y su equipo con Mercado Cereal al Día. Que esté muy bien.
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6: Son las 7 de la mañana, 29 minutos.
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15: La bolsa chilena corrigió parte del fuerte avance de la sesión anterior y volvió a alejarse de su máximo histórico. En la región de Valparaíso, nuevos proyectos de infraestructura y transporte elevan la cartera de inversión con aprobación ambiental. La posibilidad de aliviar el tránsito por el Estrecho de Hormuz hizo caer al petróleo y redujo parte de la tensión en los mercados. Por último, Wall Street recuperó terreno antes de una jornada clave para la inteligencia artificial y la inflación estadounidense. Estos son los titulares, comencemos.
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15: Muy buenos días, soy Mariano Cerda y esto es el Mercado Cereal al Día. Mercados con contexto para decidir con criterio. Les cuento que hoy revisaremos la corrección de la bolsa chilena, la nueva cartera de inversión en Valparaíso y la cadena que conecta geopolítica, petróleo, inflación y tasas de interés. Siendo ya las 7 de la mañana con 33 minutos de este miércoles 26 de agosto, le quiero dar la bienvenida a cada uno de los auditores y auditoras que nos está escuchando desde la casa, en sus vehículos, transitando a dejar a los niños al colegio, transitando a sus trabajos y ahí a todo destino que corresponda. Que tengan un excelente miércoles, que vayan muy bien con su semana. Cuidarse con el tema de las lluvias, porque para hoy estaban anunciados más milímetros. De hecho, vamos a revisar aquí rápidamente mi pequeña estación de clima aquí que tengo en el teléfono. Y les cuento, claro, cayó un poquito la proyección de milímetros para hoy a 5 milímetros, pero como el clima está tan inestable, uno nunca sabe cómo se va a comportar hoy en día. Así que mejor tomar las precauciones respectivas. Así que bueno, vamos a comenzar entonces con las secciones del día de hoy. Vamos con la primera sección de El Radar Cereal.
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15: Ya. Les cuento que en Chile, nuestro termómetro local, la UF para hoy se ubica en los 40.867,18 pesos y la UTM, recuerden que está fijada, por el mes de agosto en los 71.649 pesos. La tasa de política monetaria, por supuesto, permanece en los 4,5%. También tenemos un dólar observado oficial para hoy que es de 911,43 pesos y el euro se ubica en los 1.064 pesos. Estas referencias, por supuesto, están calculadas con las operaciones del día hábil de ayer. También tenemos que la última referencia oficial disponible de Cochilco ubicó el cobre en 6.48 dólares por libra. Y esta mañana los futuros de este metal, del cobre, rondan los 6,70 dólares por libra. Fíjense, sigue aumentando el precio del cobre a pesar de las proyecciones que no lo fijan en ese valor. Así que hay que aprovechar este boom del cobre que estamos teniendo justamente para la recaudación de divisas con la venta de este metal. Así que, bueno, también les quiero comentar para que recordemos que el IPC de julio fue de un 0,1% mensual. Con eso vamos comprendiendo también por qué la UF día a día se va reajustando, ya, y que tiene un 3,5% ya en 12 meses este IPC. También les cuento, por último, en nuestro termómetro local, que el S&P IPSA cayó un 0,76% el día de ayer, cerrando en los 11.450,75 puntos. Y esta corrección, les cuento que fue encabezada por Sokimich B y Entel. Eso tenemos en el termómetro local. Vamos a avanzar ahora con las noticias internacionales, el contexto geopolítico de lo que está pasando fuera de nuestro país, porque esto es muy importante, porque claramente nos afecta en nuestros mercados y en nuestra economía. Entonces, en el radar global les cuento que el relato internacional vuelve a ser el Estrecho de Hormuz, tal como lo dije en titulares. Las conversaciones entre Irán y Omán mantienen abierta la posibilidad de habilitar un corredor temporal para recuperar parte del tránsito energético. Para los mercados, esta señal importa porque esa zona circulaba cerca de una quinta parte del petróleo y del gas natural licuado de todo el mundo. Una reapertura, por supuesto, reduce el riesgo de interrupciones de oferta y presiona a la baja el precio del crudo, que es algo que estamos viendo ya en los mercados en tiempo real, que el crudo va justamente bajando. El mecanismo continúa en cadena. Menor petróleo reduce parte de la presión inflacionaria, menor inflación esperada alivia los rendimientos de los bonos y tasas largas menos exigentes suelen dar soporte a las acciones, especialmente a las compañías de crecimiento. Esta señal alivió al mercado, pero la desescalada sigue siendo frágil. La ruta no se ha normalizado y cualquier fracaso de la negociación o nuevo incidente puede devolver rápidamente la prima de riesgo. Así que eso tenemos en el radar global, en el contexto geopolítico. Así que la lectura central de todo esto es que no es solo que el petróleo cayó, es una señal geopolítica que cambió al mismo tiempo las expectativas sobre energía, inflación, tasas y apetito por el riesgo. Bueno, vamos a continuar y ahora les traigo el dato del día, volviendo ya a Chile. Ya, y este dato fue informado el día de ayer, martes, por el Servicio de Evaluación Ambiental, el SEA. Desde el 11 de marzo, ojo, se aprobaron 11 proyectos en la región de Valparaíso por más de 5.200 millones de dólares. Entre las iniciativas destacadas aparecen el puerto exterior de San Antonio y la extensión del tren hacia La Calera y Quillota. Además, el SEA, Servicio de Evaluación Ambiental, informó que actualmente se evalúan proyectos por otros 3.000 millones de dólares en la región. Esta cifra es relevante porque reúne infraestructura portuaria, transporte y actividad productiva con impacto regional y nacional. Además, también permite observar cuánto capital busca avanzar por el sistema de evaluación ambiental. Esta precisión es importante porque una aprobación ambiental no equivale a inversión ya ejecutada. ¿okay? El inicio de obras depende todavía de permisos sectoriales, de financiamiento, de decisiones empresariales, por supuesto, y de calendarios de las construcciones. Por eso este dato debe leerse como una cartera habilitada y no como ya un gasto realizado, si bien se mencionaron los montos. Así que la siguiente señal será cuántos proyectos pasan efectivamente esta línea, este límite, ¿no es cierto?, desde la aprobación a el proceso ya de construcción, al proceso de ejecución de cada proyecto. Así que eso les tengo como dato del día y con eso ya vamos cerrando lo que respecta al radar serial del día de hoy. Así que bueno, ahora vamos a pasar a la siguiente sección, que es el pulso bursátil.
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15: Ya, siendo las 7 de la mañana con 41 minutos de este miércoles 26 de agosto, les traigo información en el pulso bursátil que comienza por Wall Street, ¿ok? Les comento que Wall Street el día de ayer martes cerró al alza. El Dow Jones subió un 0.3% hasta los 53.577,40 puntos. El S&P 500 avanzó un 0.32% hasta los 7.677,24 puntos. Y el Nasdaq Composite ganó un 0.66% hasta los 26.151,30 puntos. La tecnología lideró el rebote. Nvidia subió un 2.2% y AMD avanzó un 4.9% después de una mejora de recomendación. El descenso del petróleo y los rendimientos de los bonos, por supuesto, ayudó a recuperar el apetito por el riesgo de este tipo de acciones de tecnología. Tenemos por otro lado que la agenda del miércoles, el día de hoy, concentra dos pruebas que ocurrirán después de nuestro programa. El índice PCE de inflación estadounidense y tras el cierre de Wall Street, después de las 4 de la tarde ya hora Chile, tendremos también los resultados de Nvidia. Y la reacción dependerá justamente de las cifras y de las proyecciones futuras, así que eso lo vamos a revisar ya mañana en el... Lo vamos a revisar en el pulso bursátil ya de mañana. Les cuento también por el lado de Asia, que cerró mayoritariamente al alza. El Nikkei ganó un 0.62%, el Kospi ganó un 0.97%, en Taiwán tenemos un 1.47%, en Hong Kong un 0.56% y en Shanghái un 0.59%. Australia fue la excepción solamente y retrocedió un 0.39%. Europa prácticamente operó plano, ya el Stoxx 600 avanza cerca de un 0.06%, por el lado del lujo sube alrededor de 1.2%, mientras la tecnología y energía retroceden. Tenemos que SAP cae cerca de 4.2% y presiona al sector tecnológico. Por otro lado, en los futuros tenemos de Wall Street que muestran cautela. El Dow Jones cerca de un 0.1% al alza, el S&P 500 alrededor de un menos 0.1% y el Nasdaq 100 entre menos 0.2% y menos 0.3%. Tenemos también el Treasury, los bonos del Tesoro a 10 años que ronda aún en un alto porcentaje, está en el 4.64% y el de 30 años, el Treasury a 30, está en 5.18%. Por otro lado, tenemos que el petróleo cae por tercer día consecutivo ante las gestiones sobre Hormuz, ¿no es cierto? Porque partimos la semana con un petróleo bastante alto, pero desde el lunes que ya empieza a tener una corrección, una caída ya. El Brent ronda los $86.45 por barril y el WTI los $80.12 por barril. Tenemos también un oro que se mueve cerca de $4,633 la onza. Y el cobre, como lo comenté, en los futuros está ya en unos $6.70 por libra. Y también tenemos un Bitcoin que había llegado, superado la barrera de los $80,000, está próximo nuevamente a los $79,000. Antes de continuar con el pulso bursátil, quiero darle la bienvenida, que se nos une, por supuesto, como cada día, a nuestra panelista asesora financiera acreditada por la CMB, Daniela Recabal. Daniela, ¿cómo estás?
16: Muy buenos días, Mariano. Te estaba escuchando atentamente cada dato, cada cifra. Muy contenta de comenzar esta mañana. Aparentemente las lluvias se han corrido un poquito, así que con un respiro respecto de los vientos y las lluvias. Así y es. Bueno, atenta a lo que está pasando en el mercado. Qué movimiento brutal de los commodities, Mariano.
15: Sí, eso, de hecho, justamente eso estaba viendo en tiempo real ahora. Porque ayer ya teníamos un crudo que ya había bajado un 5%, un 6%, y sigue corrigiendo, está en ya en 85 el Brent y el WTI a $80. Eso, bueno, eso trae es una noticia positiva, ¿no es cierto? Porque habla de que está bajando la prima del riesgo, ¿no es cierto?, en este conflicto de Medio Oriente respecto al Estrecho de Hormuz. Y obviamente eso también va a traer una repercusión positiva para los mercados y también a nivel local, porque si sigue bajando o estabilizándose el precio del crudo, también debiéramos tener una reacción por parte de nuestra economía interna, ¿no es cierto?, que debiera impactar en los precios de los combustibles, que nuevamente los tenemos con fuerte alza. Así que esperamos que en la próxima semana ya tengamos una noticia con respecto a los combustibles, ya sea por parte de NAP y el ministerio correspondiente, Daniela. Sí, Daniela, tú nos estabas escuchando, ¿cierto? Y bueno, yo estaba poniendo al día a nuestros auditores y auditoras con respecto al pulso bursátil. Y llegué hasta el punto de los futuros y de las monedas y materias primas. Justamente estaba cerrando con el oro. Y como usted es especialista, sobre todo en inversiones de acá, bueno, internacionales y también locales, quiero que usted continúe, pues, Dani. Acá en la parte vamos en el IPSA, ¿ya? Así que ya. Le dejo el micrófono a usted para que continúe dándonos el pulso bursátil ya en el aspecto local.
16: Continúo entonces con el IPSA. El IPSA, te cuento, Mariano, que bajó un 0,76% hasta 11.450,75 puntos y el ICPA retrocedió un 0,72%. El índice local devolvió parte del avance del lunes, aunque mantiene una ganancia de un 10,08% durante el año. Las tres principales alzas dentro del IPSA fueron LATAM con 2,80%, CAP con un 1,94% y Enel Américas con un 1,37%. Las tres principales bajas fueron SQMB con 4,11% negativo, Entel con 2,89% a la baja y Banco de Chile con menos un 1,27%. Las tres acciones más transadas, como siempre, o casi siempre, por lo menos estas tres, LATAM, SQMB y Falabella, en ese orden. Estos tres rankings consideran únicamente las acciones que integran el IPSA, ya les recuerdo eso, que son las 30 más transadas dentro de la bolsa local. Y esto para no confundirnos, porque puede haber algún otro movimiento de alguna otra alza precipitosa que no está en el IPSA y no la mencionamos en este pulso bursátil porque no nos daría el tiempo, ¿cierto? Les cuento respecto del radar de analista que Wolf Research mantuvo su recomendación de desempeño superior para Mastercard y elevó su precio objetivo desde $680 a $740. La acción cerró este martes recién pasado ayer en $599.37. Tenemos un upside ahí interesante. Frente a ese cierre, el nuevo objetivo implica una brecha aproximada de un 23,5%. La revisión refleja una visión favorable sobre el crecimiento de pagos, de márgenes y generación de caja, pero depende de supuestos que pueden cambiar. En cuanto a la bolsa local, BCI Corredor mantiene como referencia pública un objetivo de 12.050 puntos para el IPSA. Esto hacia fines del año 2026 y comienzos del 2027. Esa fecha, Mariano, está muy próxima, así que hay algo muy auspicioso respecto de este upside para el IPSA.
15: De hecho, estoy preparando un ranking de los precios objetivos de distintas corredoras para que los comentemos justamente después de aquí del Pulso Bursátil.
16: Ah, súper, me encanta. Ayer justamente estábamos conversando de esto, ¿cierto? Antes de ayer, en la mañana.
15: Así es, el lunes, sí.
16: Y, bueno, esto estamos hablando de que BCI mantiene esta recomendación. El informe fue publicado el 14 de julio y elevó la estimación previa de 11.900 a 12.050. Frente al cierre del martes de 11.450,75 puntos, la brecha es cercana al 5,2%. La tesis considera un crecimiento de un 19,8% en las utilidades por acción del índice, concentrado especialmente en SQM, Banco de Chile, LATAM y el sector bancario. Un objetivo para el índice no significa que todas sus acciones entonces deban subir, ni tampoco, espérame, dame un segundo que se me corrió aquí la pantalla. Bueno, no necesariamente este upside va a obligar a todas las acciones del IPSA a subir, Mariano, ya no significa ¿tanto? Solo eso. Vamos a ver entonces y vamos a desarrollar un poquitito más cuáles son las recomendaciones de las otras corredoras.
15: Perfecto. Dani, mira, justamente aquí después de este interesante pulso bursátil, estaba haciendo aquí el ranking de precios objetivos para el IPSA, ¿ya? Pero estos están enfocados al cierre del 2026. Y te cuento que Finsa da un escenario base, oye, esto está increíble, de 13.150 puntos, escenario base. Wow. Y tiene un rango optimista hasta los 15.000. Eso ya yo lo encuentro un poquito extremo, pero fíjate que me quedo con el 13.150 puntos del escenario base por parte de Finsa. Y de hecho, esta noticia la pueden encontrar en finsa.com, donde da la perspectiva de IPSA para el segundo semestre de 2026. Y justamente, fíjate que dice lo siguiente. Por la reactivación económica, mejor en términos de intercambio, flexibilización del ciclo monetario y flujos previsionales, entrega un alto potencial de rentabilidad de mediano plazo a las acciones chilenas. Eso es lo que dice Finsa respecto a este segundo semestre del 2026. ¿Ya? Y justamente como te decía, están aquí da una proyección a término del 2026 con el escenario base 13.150 puntos, que es un upside potencial de un 19.5%. No es menor, así que porque en este minuto estamos hablando que el IPSA está en los 11.450 puntos, ¿no es cierto? Ya consolidándose sobre el soporte de los 11.000 puntos. Mira, tenemos por otro lado Credicorp Capital, que estima 12.500 puntos. También interesante. Tenemos uno un poco más, ¿cómo se puede decir? Más moderado, que está cercano más cauteloso, que está cerca ya de los puntos que estamos bordeando ahora. XTB LATAM da un pronóstico de 11.500 puntos. Eso proyecta que podría cerrar el IPSA este año. 11.500 puntos, pero es algo que ya estuvimos prácticamente bordeando. Así que eso lo da como escenario base. ¿Ya? Pero tiene, ojo, un rango operativo de entre 10.800 y 12.200 puntos. Y mira, por último, te tengo otro dato que aquí da de 13.700 puntos para finales del 2026. Esta noticia fue por el Mercurio y tiene que ver con respecto a la proyección de Morgan Stanley, ¿ya? De Morgan Stanley.
16: Mira, justamente quería saber qué es lo que estaba pasando con los analistas internacionales respecto del IPSA, y me parece súper optimista la visión de Morgan Stanley en contraste con la de JP Morgan. No sé si en contraste, pero JP Morgan lo ve en los 12.500 puntos.
15: Sí, que también está en los 12.500 puntos, exacto.
16: Sí, encuentro que el que vimos hoy en nuestro radar de analistas fue un poco más recatado, no así, no es poco, de llegar a los 12.050 por BCI. Pero claramente todos los que has leído ahora están por sobre esa estimación.
15: Sí, mira, y lo bueno que son estimaciones optimistas, porque subieron los rangos mínimos, porque esto obviamente dan un precio objetivo, pero eso también tiene que rondar dentro de un margen, ¿no es cierto? Por ejemplo, si BCI Corredor da una referencia pública a un precio objetivo de 12.050, da un rango mínimo y un rango máximo. Por ejemplo, lo que expliqué con respecto a justamente a ver, voy a poner el ejemplo de XTB, que da 11.500 puntos como escenario base, ¿no es cierto? Que ese es como el precio objetivo, pero obviamente dentro de un rango operativo que va de los 10.800 a los 12.200. Lo que habla bien esto es que en términos generales y dentro de todas las corredoras que están haciendo estos análisis, dan una proyección positiva de nuestro mercado, una proyección positiva del IPSA, lo cual obviamente va a traer un impacto positivo incluso en el PIB. Así que esperemos que esto nos ayude a subir puntitos en el PIB también a fin de año y que sigamos con las buenas proyecciones. Pero por supuesto estamos sujetos a muchas cosas que tienen que ver con el contexto internacional, la geopolítica, todos estos temas que están pasando en Medio Oriente. Así que, bueno, estuvo súper interesante, Dani, el pulso bursátil, porque me gustó esto también de analizar las proyecciones del IPSA, porque si hay una buena proyección del IPSA, también entendiendo que las acciones tienen distinta ponderación por su tamaño dentro de este índice, significa que va a haber una proyección positiva para, en general, para todas las acciones del mercado chileno, sobre todo estas 30 acciones del IPSA. Así que bueno, eso tenemos en el pulso bursátil, Daniela, y vamos a pasar ahora al concepto serial del día, que aquí también vas a tener bastante participación.
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15: Ya, llegamos a la última sección, que es el concepto serial del día, y tenemos los últimos 3-4 minutos para desarrollarla. Como veníamos hablando desde esta semana, el día lunes comenzamos a hablar que era una acción. Tenemos que partir desde la base, ¿no es cierto? Que hablamos de mercados financieros y hablamos de que es una acción, que era tener una pequeña parte de una compañía en términos generales. El día de ayer hablamos sobre dividendos, que justamente por ser parte por tener una acción de la compañía, tener una cantidad de acciones de la compañía, te puede llevar incluso a pertenecer al directorio sin darte cuenta la cantidad de acciones que uno puede llegar a tener, obviamente. Y también una forma más simple de decirlo, la acción, por tener acciones de una empresa te pagan dividendos, que era lo que explicábamos ayer, ¿no es cierto? Y que están las empresas aquí en Chile, en el IPSA, pagan un mínimo del 30% de las utilidades, lo tienen que repartir en dividendos, ¿ok? Entonces, año a año hay acciones que pagan una vez dividendo, algunas dos veces, hay distintos comportamientos del pago de dividendo, pero es lo que te pagan, ¿no es cierto?, por participar del negocio. O sea, por tener la acción participas de los resultados, ¿ya? Así que eso es importante, lo que es el dividendo. Y ahora vamos a hablar otro aspecto que viene justamente, que tiene que ver con la acción, que tiene que ver con el dividendo. Y hoy día, Daniela, vamos a hablar de la liquidez de una acción. ¿Te gustaría comentarnos sobre eso?
16: Me gustaría comentarte sobre eso, sí, de todas maneras. Mira, dale, dale. Hablemos entonces de lo que es la liquidez. Bueno, una acción es líquida cuando normalmente, Mariano, puede comprarse o venderse con facilidad. Y es por eso que quizás hemos hecho más hincapié en el IPSA, porque son las acciones más líquidas también de nuestra bolsa. Y esto es porque existe un número suficiente de participantes dispuestos a transar todos los días. Todos los días se levanta un número importante de personas y empresas que compran y venden las acciones que se están transando más durante el día, que son las del IPSA.
15: La liquidez, los famosos accionistas.
16: Los famosos accionistas, correcto. Correcto, para que vayamos asumiendo cierto estos conceptos. Entonces, la liquidez no se mide solo por cuántas acciones cambian de manos. Ya no solamente eso, sino que también importa el monto negociado, la diferencia entre el precio al que alguien quiera comprar y el precio al que otra persona desee vender. Entonces, cuando una acción tiene alta liquidez, una operación normal suele ejecutarse rápido y con menor impacto sobre el precio. En una acción poco líquida, puede costar un poco más encontrar la contraparte que la quiera comprar, ¿cierto? Si es que yo la salgo a vender, o si es que alguien la sale a vender y yo necesito comprarla. Y esto puede ser necesario entonces aceptar un precio menos conveniente. Que una acción sea muy transada entonces no significa que sea una mejor empresa o que esté barata o que vaya a subir, ¿ya? La liquidez describe en realidad la facilidad de operar las acciones en la bolsa y no reemplaza el análisis del negocio detrás de esta acción, ¿ya? Tampoco va a eliminar un riesgo de pérdida. No es que porque yo diga, ah, voy a comprar con estos upside del IPSA, ¿cierto? Y toda esta información que hemos tenido de acuerdo al radar de analistas, no quiere decir que si yo compro cualquier acción del IPSA porque es más líquida, porque tiene mejor proyección, etcétera, me puedo esperar que ese porcentaje se vaya a dar precisamente en la acción que yo compré. Entonces, por eso vamos a revisar siempre el ranking, dónde estuvo la actividad de mercado, ¿cierto? ¿Cuál es el trasfondo de la empresa que está detrás de esa acción, ¿ya? Entonces, no es solo entregar con las más transadas una señal de compra o venta. La liquidez indica qué tan fácil es entrar o salir de una acción y no nos dice si esa acción es una buena inversión.
15: Excelente concepto serial del día, Daniela. La liquidez de una acción. Estamos avanzando en conceptos día a día para que cada uno de nuestros auditores y auditoras vayan aprendiendo un poquito más sobre los conceptos para ir interpretando cada comentario que hacemos de economía y de los mercados financieros y del contexto en general geopolítico. Así que, bueno, ya son las 8 de la mañana con un minuto. Si nos despedimos, Daniela, continuamos mañana a las 7:30, 7:35 de la mañana con más del mercado serial. Así que muchos saludos a todos nuestros auditores y auditoras, que tengan un excelente día miércoles 26 de agosto y nos vemos mañana con más de El Mercado Cereal al Día. Mercados con contexto
16: para decidir con criterio.
15: Muy bien, nos vemos. Chao, chao.
16: Chao, chao.

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3: Son las 8 de la mañana, 3 minutos.
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9: Amigas y amigos, listos ya para una nueva edición de Días Felices acá en UCB Radio. 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Cuenta la historia que a fin de los años 50, unos muchachos británicos provenientes de la isla de Man, en Inglaterra, hermanos ellos, niños en realidad aún en ese entonces, se animaban a dar los primeros pasos artísticos. La música era lo suyo. Se buscaron espacios en diversos locales y teatros de su ciudad. Buscaron mostrar su música, su talento, su pasión, sin imaginar quizás el éxito que alcanzarían en las décadas siguientes.

Barry es el mayor de los hermanos Gibb que integraron este grupo musical. Él nació un 1 de septiembre de 1946. 3 años después, en 1949, nacieron sus hermanos, los mellizos Robin y Maurice. El padre de estos muchachos fue un prominente baterista. Quizás es ahí donde se encuentran las raíces, la pasión por la música o el origen de esta banda. Habrán heredado ellos seguramente, estos muchachos, la inclinación por la música desde su padre, el señor Hugh Gibb, que fue no solo un destacado baterista, también fue un gran director de orquesta.

Ya por 1960, los Bee Gees actuaban en espectáculos televisivos, siendo aún unos niños. Barry Gibb, el mayor de estos hermanos, demostró además rápidamente un talento para la composición, talento que no solo ocupa para su propia banda, sino que también compone ya para otros artistas. Los hermanos Gibb logran grabar un par de sencillos en el año 1963. Su música pega con éxito en Australia, lugar donde residían ellos momentáneamente. Podríamos definir un momento clave en el impulso de la carrera de los hermanos Gibb. Hugh Gibb, el padre de los hermanos Gibb, envía en ese entonces a Brian Epstein, manager de los Beatles, algunos demos con la finalidad de mostrar el talento de sus jóvenes muchachos. Brian Epstein le pasa estos demos al productor Robert Stagwood, esto era en 1967, y los Bee Gees entonces firman contrato por 5 años con el sello Polydor Records para el Reino Unido y también con Atco Records para Estados Unidos. Rápidamente comienzan a trabajar en el primer álbum internacional y Robert Stagwood lanzó una gran promoción. Robert Stagwood proclamó que los Bee Gees eran el talento más significativo de 1967.

Hablábamos recién de Robert Stewart, el hombre que recibió los demos de estos muchachos jovencitos, los hermanos Gibb. Y fue él quien se atrevió con ellos, fue el hombre preciso para lo que resultó posteriormente el desarrollo musical de los Bee Gees. Fue un empresario australiano, productor discográfico, que trabajó exitosamente en el ambiente del espectáculo. En la década de los años 60 y 70, él fue una de las relevantes figuras en el mundo artístico, a través, por ejemplo, de su participación como manager de Cream, este mítico grupo de finales de los 60 con Eric Clapton como figura. Y también recordemos que Robert Stewart tuvo participación exitosa en producciones teatrales como Hair o como Jesucristo Superestrella, y por supuesto su destacado trabajo en Saturday Night Fever, Grease y Stayin' Alive, entre muchas otras. Entonces, definitivamente fue el hombre preciso para el desarrollo musical de los Bee Gees. Robert Stewart falleció en enero del año 2016. Robert Stewart fue parte crucial en la historia de los Bee Gees.

Ya en la segunda mitad de los años 60, los Bee Gees eran figura. Sus temas lograban encabezar las listas de popularidad y de ventas. Los hermanos Gibb ya adquirían un estilo, un sello, ya eran sinónimo de aquellas canciones lentas, de esas baladas que resultaron inolvidables y que quedaron instaladas en la memoria de toda una generación. Escuchamos hace poco Massachusetts, To Love Somebody, Words, I Started a Joke, canciones que fueron ícono de la mejor época de baladas de los Bee Gees. Y seguro todos se acuerdan que alguna vez tarareamos How Can You Mend a Broken Heart, ¿cómo puedes reparar un corazón destrozado? Una de las baladas más recordadas de los Bee Gees.

A finales de los años 60, como en toda banda, comienzan las diferencias, la batalla de los egos. El manager Robert Stewart, al parecer, estaba instalando en Barry la figura de líder. Robin quería buscar un camino como solista y se aleja transitoriamente de la banda. Morris buscaba también otros proyectos musicales. A pesar del éxito, parecía que cada cual pretendía tomar su propio camino, algo bastante usual en las bandas, por muy exitosas que sean.

0: 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No se desprenda de la sintonía, ya regresamos con más canciones, con más Días Felices en UCB Radio.
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3: Son las 8 de la mañana, 32 minutos.
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0: 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Hoy estamos haciendo un recorrido por la música de los hermanos Gibb, los Bee Gees, una de las bandas más exitosas en la historia de la música popular. Ya en los años 70, los Bee Gees se consolidan, con baladas, con canciones sensibles, con temática de amores sufridos. Es a mediados de la década del 70 que ellos se trasladan a Miami. Por ahí en los registros se dice que fue un consejo de su amigo Eric Clapton. Comienzan entonces ellos a cambiar un poco el ritmo, con otro sonido. Sus canciones empiezan a agarrar este otro sonido. Se hace notorio el falsete de Barry Gibb en los nuevos temas, convirtiéndose en las próximas grabaciones en elemento fundamental. Comienza a sentirse un nuevo sonido de los Bee Gees. Comienza a vislumbrarse una nueva etapa.

La canción You Should Be Dancing lleva a los Bee Gees a nivel de estrellas, un nivel que no habían tenido anteriormente en Estados Unidos. Es un tema del año 1976, You Should Be Dancing, una canción número uno en las listas Billboard. Es la canción que los instala en la música disco. Acá el falsete de Barry Gibb ya es utilizado con propiedad, con convicción. Es parte del nuevo sonido de la banda. You Should Be Dancing es una de sus más clásicas canciones de esta renovada etapa. Los Bee Gees y la música disco comienzan a causar una cierta fiebre en la juventud de la época.

y se produce un momento mágico. Los Bee Gees, las canciones de los Bee Gees, en un nuevo trabajo discográfico, coinciden con la película Fiebre de Sábado por la Noche. Ambas producciones iban por distintos caminos que parecían solo paralelos, pero que se cruzaron en algún momento. La temática de las canciones de los hermanos Gibb calzaban casi premonitoriamente con esta película que requería de buena música, de buen sonido. Los Bee Gees, mientras preparaban su próximo álbum, no sabían que en realidad estaban preparando una exitosísima banda sonora. Y se produce el calce, se produce el encuentro entre músicos y productores. Y sería este el punto decisivo en la carrera de los hermanos Gibb. El impacto cultural de la película Fiebre de Sábado por la Noche y su banda sonora fue de proporciones, no solo en Estados Unidos, sino también en el mundo entero.

How Deep Is Your Love, Night Fever, Staying Alive, fueron canciones que alcanzaron el número uno en Estados Unidos. Eso representa una fama y un éxito a nivel mundial. Los Bee Gees tocaban el cielo. Saturday Night Fever, Fiebre de Sábado por la Noche, se convirtió en una película éxito de taquilla y su banda sonora es la más vendida de todos los tiempos, con un impacto cultural que nadie imaginó. Los jóvenes de la época lucían sus camisas ceñidas al cuerpo, los pantalones eran pata de elefante y el afán era lucirse en una pista de baile. Todos querían ser Tony Manero.

La banda sonora de Fiebre de Sábado por la Noche tiene el sello de los Bee Gees. Su aporte fue determinante, es considerada una de las mejores bandas sonoras de todos los tiempos. Fue la efervescencia de la música disco, un género que apareció con fuerza, causó impacto, pero posteriormente se llenó de crítica. Se crearon incluso, si ustedes recuerdan, incluso movimientos antidisco. Pero ya, eso es un tema para otro momento. Lo cierto es que los Bee Gees fueron determinantes en la música disco y en el éxito que tuvo, por supuesto, esta película. Los Bee Gees tuvieron dos épocas y estilos claramente distintos, pero significativamente exitosos ambos. Primero, recordemos que ellos alcanzaron el éxito con las baladas románticas, esas eternas, esas que están vigentes siempre. Y posteriormente coinciden mágicamente el álbum Night Fever con esta película, Fiebre de Sábado por la Noche, produciéndose el calce perfecto entre película y música. Los Bee Gees en toda su carrera vendieron más de 120 millones de discos en todo el mundo, convirtiéndose en uno de los grupos más exitosos y reconocidos en la historia de la música.

0: y nos atrapó el tiempo. 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Amigas y amigos, gracias por la compañía. Gracias Gerardo Terán por los controles y por el buen sonido. Cuídense mucho, abracen la música. Lo mejor está por venir. Chau.
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1: Son las 8 de la mañana, 59 minutos.
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0: ¿Cómo les va? ¿Cómo están? Muy buenos días. Bienvenidas, bienvenidos. Comenzamos La Mañana en tu Región, el programa de Todos Somos, la voz de la ciudad. Jornada de día miércoles 26 de agosto del año 2026. Cielo cubierto en Viña del Mar y Valparaíso. Oye, de las precipitaciones, han habido algunas lluviecitas cortitas, algo de llovizna, ¿cierto? Algo muy, muy débil. Se va a extender esta condición débil e intermitente durante gran parte del día, tanto en la costa como en el interior, lo que sí en San Felipe y los Andes, con un poquito más de contundencia las precipitaciones. Está cerrado el paso fronterizo Los Libertadores, para que usted lo tenga clarísimo. En Santiago, por su parte, cielo cubierto hasta ahora, se esperan precipitaciones durante la jornada y una máxima de 14 grados. Actualmente 11 grados 7 décimas en la capital. Y acá en la zona costera de la región de Valparaíso, ¿cierto? Viña del Mar y Valparaíso. ¿Qué temperatura tenemos? Vamos a sacar el dedo índice por la ventana. A ver, yo creo que son 13 grados, ¿no? Sí, 13 grados 5 décimas tenemos a esta hora en Viña del Mar y Valparaíso. Y el miércoles, usted sabe que es muy especial. Ya todos preparados, listos y dispuestos para vivir el día miércoles de los éxitos, de los lentos, de las baladas que tú programas a través de nuestras distintas vías. El teléfono 32-276-8561, claro, con WhatsApp incluido, el más 56-32-276-8561, y por supuesto también el WhatsApp tradicional de UCB, el más 569-6666-7160, para que estemos en permanente contacto. Y puros románticos nomás hoy día, ¿eh? Grandes baladas, grandes éxitos, y junto a un romántico ahí en los controles, el tremendísimo DJ Mansky. ¿Cómo le va, Mansky? Saluda a su público, a sus fans. ¿Todo listo y dispuesto? Sí. Por acá Gonzalo Gallardo, uno como usted, hasta el mediodía. Los lentos, tú los programas en Fina Selección.
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1: Los lentos que tú programas en este Fina Selección de día 26 de agosto del año 2026, día miércoles, miércoles que son de los lentos, espacio imitado, pero jamás igualado.
2: Correcto.
1: Sí, ya nos están copiando de nuevo, ¿eh? Ya me avisaron ya que ya nos están copiando otra vez, pero no importa, sí, no importa, sí, total. Mira, cuando te copian es porque estás haciendo bien las cosas, ¿cierto? Así que, bienvenidos los copiores, ¿eh? Eso, copien nomás. Ah, saludo grande, no hay problema. Copie todo lo que quiera nomás. 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Ya nos están llegando los primeros mensajes, en breve revisamos sus pedidos musicales porque tú programas Los Lentos en este miércoles en Fina Selección aquí en La Mañana en tu región de UCB Radio.

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1: Y de fondo tenemos Vivan los Lentos Radio, la señal 2 de UCB con lentos las 24 horas del día. Una programación finamente seleccionada para que usted pueda acompañarse y compartir con la gran programación que nuestro equipo de UCB tiene ahí, las 24 horas en Vivan los Lentos Radio. Solo baladas, solo grandes éxitos. 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Vamos con mensajes. Sí, vamos con mensajes en nuestro WhatsApp.
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2: Hola, ¿qué tal? Aquí reportándome, zona interior, todo tranquilo, llovizna fina, pero copiosa. Hay que andar con mucho cuidado. Sí. Esperar, bueno, como siempre, miércoles, viernes, generalmente se hacen muy buenos programas. Ahí les dejo un temita bailable, suavecito, George Michael. Buen día, equipo, a todos. Nos comunicamos, gracias.
1: Un abrazo al Ian, siempre ahí en sintonía con nosotros, con su buen aporte musical. Nos pide una canción que es del año 1996, Jesus to a Child, de George Michael. Tremendo temazo, Ian. Un abrazo gigante, que le vaya muy bien, que tenga buena jornada hoy. Cuidado con la llovizna, ¿eh? Llovizna suave, esa que es suavecita pero moja. Así que hay que tener precaución también con el pavimento, que se vuelve a veces jabonoso debido también a este tipo de precipitación. Sí. Por acá el Feña. ¿Cómo está, Feña?
3: Hola, Gonzalito. ¿Cómo está usted? Hola, hola. Buenos días, por acá el Feña. Un gran saludo a Mansky. Oiga, aunque suene reiterativo, anden con cuidado, la garúa está resbaloso, así es que ayer en la tarde ahí en el barquito papel, para variar, una colisión múltiple, así que tengan cuidado, por favor. Chula. Oiga, quiero pedirle un temita de Whitney Houston, Will Always Love You, como homenaje a Dolly Parton, porque ella fue la que lo escribió, ayer. Exacto. Falleció esa gran artista, así que eso, compadre. Un gran abrazo para todos, que estén bien, cuídense, chao.
1: Exacto, un abrazo grande, Feña, y tienes toda la razón, ¿eh? Ayer supimos del fallecimiento de la tremenda Dolly Parton. Claro, una trayectoria enorme de esta tremenda actriz, cantante. ¿Tú sabes por qué el mundo le debe tanto a Dolly Parton, aparte de todo su tema artístico? Sí, pues una leyenda de la música country. Donde ya Beyoncé, Paul McCartney, Sabrina Carpenter la han recordado en sus respectivas redes sociales. ¿Pero sabías tú que a finales del mes de marzo del 2020, cuando el mundo entero se encontraba con esta incertidumbre por el COVID-19, apenas una luz de esperanza brilla para muchos gracias a las vacunas, que logró salvar a millones en la pandemia? Si bien es cierto, las pruebas e investigaciones se llevaron a cabo con presupuestos multimillonarios provenientes de distintas fuentes, uno no despreciable y un no despreciable grano de arena provino de una donación de la recientemente fallecida Dolly Parton. ¿Sabías tú? Claro, tal como se dio cuenta en el marco de este fallecimiento de esta gran artista, esta cantante estadounidense de country, muy popular en los tiempos en que se hablaba también de distintos temas de debate, bueno, ella fue una de las principales inversoras, hizo un aporte de $1,000,000 para la investigación de las vacunas de Moderna, empresa estadounidense de biotecnología. De hecho, su donación fue hecha a través de la Universidad de Vanderbilt en Nashville, Tennessee, estado en donde era originaria la artista, bajo el nombre de Dolly Parton COVID-19 Research Fund, que finalmente fue a parar al desarrollo de la vacuna. Sí, pues, fíjate que el dinero aportado llegó a los laboratorios de Moderna después de que su amiga médico Nashi Hambumath en Vanderbilt le comentara sobre algunos avances emocionantes en la búsqueda de una cura para el virus. Mira, ahí te das cuenta que, más allá de la música, Dolly Parton también quiso ayudar a acelerar el inicio de las investigaciones clínicas contra el COVID-19. Así también lo destacaron reconocidos laboratoristas que trabajaron en la vacuna y que hoy lamentan también la partida de esta mujer, única en su clase, como la han definido varios, la tremenda Dolly Parton. 9:21, fina selección de miércoles en la mañana en tu región.

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1: Ahí está uno de los grandes legados de Dolly Parton, ¿cierto? Popularizada por Whitney Houston, a quien escuchábamos de la película El Guardaespaldas, una de las canciones favoritas de Jorge Araya, ¿cierto? I Will Always Love You. Oye, este clásico, fíjate, lo escribió Dolly Parton en 1974 para despedirse de su compañero musical Porter Wagoner. Con este tema comenzó a... decidió más bien comenzar su camino solista. Años después, en 1992, fue que Whitney Houston interpreta esta canción para El Guardaespaldas y la convierte en un éxito mundial. La dulce canción original de Dolly nos recuerda que decir adiós también puede ser un acto de amor sincero, sin rencores. Además, Dolly no quiso vender los derechos de la canción, por ejemplo, a Elvis Presley, que estaba solicitándola. Eso le permitió ganar millones de dólares más tarde con la interpretación de Whitney Houston para esta tremenda canción. Un clásico y un gran temazo en el marco del legado de Dolly Parton y que recordamos tras su fallecimiento reciente acá en este Fina Selección. No podía ser de otra forma. Tenemos que hacer pausa comercial, tenemos harto mensaje que nos está llegando. Así que en breve continuamos con más de este Fina Selección de miércoles aquí en La Mañana en tu región de UCB Radio.
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4: Son las 9 de la mañana, 28 minutos.
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11: En UCB Radio es la temperatura de este momento en Viña del Mar.
12: 12 grados.
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1: Bien, ya estamos de regreso y hay un proceso simulacro, ¿cierto?, de traslado que se está haciendo en la autopista Troncal Sur. Esto tiene que ver con la búsqueda de habilitar de correcta manera el Hospital Provincial del Marga Marga. Es un traslado de pacientes que se realiza y que va a significar también algunas alteraciones. De hecho, desde esta hora hasta el mediodía, pero vamos a tomar contacto con Alejandro Aguirre de Ruta 68, encargado de comunicaciones de Ruta 68, concesionaria del Troncal Sur, que nos puede contar algunos detalles respecto a este procedimiento. Alejandro, gusto saludarte, buen día.
2: Hola, ¿qué tal, Gonzalo? Buenos días. Efectivamente, como tú ya lo mencionaste, ya comenzó esta restricción de pista, esto con el fin de poder apoyar a los equipos de emergencia que están realizando en el fondo o van a realizar este traslado de varios pacientes. No son uno ni dos, son sobre 100 pacientes que van a tener que trasladar entre el hospital de Quilpué y el hospital nuevo de Marga Marga, ¿no es cierto? Y claro, la principal vía de acceso a ese lugar y la más expedita es precisamente el Troncal Sur. Es por eso que nos han pedido apoyo para poder cerrar una pista por sentido, que es decir, la pista derecha en ambos sentidos, para poder ellos cronometrar, ¿no es cierto?, cuánto se van a demorar en los traslados, en sacar a los pacientes, en subirlo a la ambulancia, ¿no es cierto?, y así poder realizar un catastro final para poder, en el fondo, preparar la que va a ser el traslado final, definitivo, ¿no es cierto?, de estos pacientes entre ambos hospitales. Así que, para que lo tengan en consideración quienes nos están escuchando y quienes van a utilizar el Troncal Sur, ¿no es cierto?, en las próximas horas, porque esto va a estar esta restricción de pista en ambos sentidos va a ser hasta el mediodía y es entre el enlace Villa Alemana y el enlace de Quilpué, que es el kilómetro 95.5 y el 96.4, para que lo tengan en consideración los auditores y las personas que van a circular por el Troncal Sur.
1: Ahora, dejar claro que esto no significa que la ruta deje de funcionar, pero sí va a haber una pista menos, por ende, ¿podrían aumentar los tiempos de viaje? ¿Cómo funciona la ruta Troncal Sur dentro de esta franja horaria? Porque me parece que ya no estamos en hora punta, o sea, es más expedito, ¿no?
2: Exactamente, no estamos en hora punta, pero de igual manera puede que se genere un aumento porque en el tiempo de viaje, ya que van a tener que circular un poquitito más lento, ¿no es cierto? Porque si bien va a estar todo conificado, va a haber movimiento por la pista restringida de ambulancia, entonces puede que la gente también, al querer saber o al querer mirar, se ponga el tránsito un poquitito más lento. Así que el llamado es a estar muy atento a la señalética instalada en el lugar y lo más importante también era que la gente conociera, ¿no es cierto?, la razón por la cual se está realizando esta restricción de pista.
1: Claro, esto es durante esta jornada, ¿se van a hacer simulacros en el futuro? Porque entendemos que el hospital comienza a ser ya funcional totalmente a finales de año, por ende, quizá podrían darse nuevamente ejercicios como esto. ¿Les han informado algo?
2: No, estas restricciones por ahora solamente por el día de hoy y ya le daremos el aviso definitivo para cuando se va a realizar el traspaso de pacientes ya definitivo y final.
1: Oye, lo último, porque tú conoces mucho la zona también, trabajaste harto tiempo también acá en el Ministerio de Transportes, con Transporte Informa, que todavía tenemos mucho contacto con ellos. Para la gente que a lo mejor dice, oye, pucha, no quiero atrasarme tanto, ¿conviene el troncal urbano o recomiendas mejor seguir igual con el troncal sur, calculando un aumento en tiempos de viaje?
2: No, pueden circular sin problema. Sí, es solamente un pequeño aumento, creo yo, que va a haber, porque intentamos hacerlo en horario valle, ¿no es cierto?, después de las 9 de la mañana, para que la gente en el horario punta no se viera perjudicado. Así que si planearon, ¿no es cierto?, utilizar el Troncal Sur, hágalo, solamente va a haber un pequeño aumento en el tiempo de viaje ahí en ese tramito entre Villa Alemana y Quilpué.
1: Perfecto, Alejandro Aguirre, muchas gracias por la información. Cualquier cosa estaremos en línea abierta, que estés muy bien.
2: Igualmente, buenos días, chao, chao.
1: Chao, chao. Ahí está entonces, de 9 a 12 del día, es una pista por sentido del Troncal Sur por este ejercicio que se está haciendo de traslado de pacientes desde el Hospital de Quilpué al Hospital Provincial del Marga Marga. Tome en consideración aumento en los tiempos de viaje, pero puede circular igual por la autopista para que usted también tenga claridad en aquello. La información de este momento, faltan ya 19 minutos para las 10 de la mañana.

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1: 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Hola Gonzalo, por acá Andrés de Recreo, saludos a todos, quiero un tema de Queensryche, Silent Lucidity. Oh, tremendo temazo, qué tremendo temazo. Un abrazo a Andrés ahí y a la gente que nos está escuchando en Recreo, en Viña del Mar, un saludo gigante, por supuesto. Por acá Braulio Borges, ¿cómo está Braulio?
2: Amigo de la UCB Radio, muy buenos días. Amigo Gonzalo, te puedo pedir un favor súper grande.
1: Sí, claro.
2: ¿Me podrías contestar en qué estado se encuentra la Avenida España? ¿Está cerrada, está abierta? ¿Algunas pistas? ¿Solo el fin de semana? ¿Me podrías responder, por favor, si no es mucha la molestia? Gracias.
1: Sí, por supuesto. Está todavía con una pista habilitada, ¿cierto? Segregado esto desde el sector de la Escuela Industrial hasta el pasaje Olga en dirección a Viña del Mar. Este fin de semana se va a cerrar ese tramo de la Avenida España, ¿ya? Sábado y domingo, porque se va a hacer todo el trabajo en la ladera para solidificar la ladera y evitar nuevos deslizamientos de terreno. Esto va a ser este fin de semana, y a partir del lunes de la próxima semana se van a habilitar 2 pistas. La pista que está pegada, ¿cierto? La más rápida, la que está pegada ahí a la línea del tren, y la pista siguiente. Son 2 de 4 pistas que van a estar habilitadas a partir del día lunes, tras los trabajos de este fin de semana. El trabajo definitivo tiene para largo, sí, así que hay que considerar aumento en los tiempos de viaje en el sector, porque de todas formas es una segregación, son 4 pistas, van a quedar 2, pero están las pistas, van a estar habilitadas, y además están las rutas alternativas por Recreo. Esa es la situación actual entonces en la Avenida España, haciéndose obviamente todo un trabajo de retiro del material que se ha desplazado ahí, y a la espera, obviamente, de que todo esto quede de la mejor forma posible. Un abrazo a Braulio Borges, también ahí en sintonía permanentemente con nosotros. Tenemos acá a Paola. Hola, Paola, buenos días.
3: Hola, Gonzalito. Hola a todo el equipo de la UCB.
4: Hola.
3: Los mejores, aunque les copien, no importa, siempre nos vamos a quedar con ustedes. Te escribo desde Villa Alemana. Estoy aquí ya trabajando y escuchando la radio, y bueno, ya me quitaste de la boca lo que iba a decir, el homenaje a Dolly Parton, una tremenda artista, y ojalá puedan ahí hacer, colocar algunas canciones popularizadas por ella. Y bueno, y además quería pedirles Cama de Rosas de Bon Jovi. No sé si es mucho pedir más de un tema, pero igual, si es sí, posible, y mandar un saludo a Andrés, a Ana Maritza y a Georgina, que viene en camino media atrasada, pero que estamos esperándola para poder salir a hacer nuestro recorrido. Un saludo gigantesco para ustedes y que tengan lindo programa, son los mejores. Chao.
1: Muchas gracias, Paola, muchas gracias. Sí, pues ya colocamos una de las canciones, ¿cierto? I Will Always Love You. Y ahí vamos a ir incluyendo algunas cosas en homenaje también a la memoria de Dolly Parton. Ya faltan 7 minutos para que sean las 10 de la mañana. Los lentos, tú los programas en fina selección. Luego viene la pausa comercial. Vamos a ir un tema primero. Y a la vuelta, los temas son de a dos. Sigue programando con nosotros.

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3: Son las 10 de la mañana.
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1: ¿Cómo está, Gonzalito? ¿Cómo está el DJ ahí, señor DJ? Quiero pedirle una canción de música nacional, Lucibel, con Milagro. Que tengan buen día y arriba, viva los lentos siempre, forever.
2: Muchas gracias, Kevin. Ahí está entonces. Oye, tema música nacional, por supuesto, que siempre presente está con nosotros. Milagro de Lucibel, gran temazo por lo demás. Buenos días. El mejor día a mi consideración, nos dicen por acá. Sí. Quisiera pedir el tema de Crying Game, de Boy George. Que tengan lindo día, nos dice por acá Sofía. Un abrazo, Sofi, qué buen tema. Muchas gracias por estar ahí con nosotros. Muy buenos días, Gonzalo, Jordan Mansky, feliz miércoles de los lentos para todos. Para hoy me gustaría escuchar Heaven de Bryan Adams, de esas canciones que uno nunca se cansa de escuchar y siempre en algún recuerdo, o trae algún recuerdo. Un abrazo grande para ustedes y toda la audiencia, mil cariños al cielo, que tengan excelente jornada, nos dice entonces Carlita Lacabimú, también permanentemente en sintonía con nosotros.
3: Solo un aporte cortito, el Troncal Sur, yo lo ocupo mucho de Quilcoa, Peña Blanca y de vuelta, y siempre funciona muy rápido, de 9 a 1 de la tarde, muy, muy rápido. Y aunque ocupen una pista, no creo que haya grandes problemas. Solamente eso, gracias.
2: Exacto. Oye, gracias. Nos manda una foto ahí de, ya está segregada la ruta, ¿eh? Lo que nos decía Alejandro Aguirre recién, ¿cierto? La pista derecha, en ambos sentidos, está... está con conos, ¿cierto? Para propiciar este ejercicio, ¿cierto? De traslado de pacientes del Hospital de Quilpué al Hospital Provincial del Marga Marga.
3: Discúlpalo, Catete, Gonzalo, pero acabo de ocupar el troncal sur de Quilpué a Villa Alemana, y lento, pero avanza. Se restringió bastante y me va a haber demorado el doble, por lo menos. Eso.
2: No, oye, no diga que es Catete. No, para nada. Sí, toda la información es súper bien recibida porque nos permite también graficar lo que estábamos conversando recién. Un abrazo, Ian. Muchas gracias por el aporte, como siempre. Seguimos con más música. Los lentos son de a dos. Y tú los programas acá en el 103.5 FM, es UCB Radio. Y en esta mañana en tu región, Los Lentos, fina selección.

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1: Oye, harto pedido como siempre tenemos acá. Juan Carlos nos dice, hola amigo Gonzalo, ¿cómo ha estado? De lo más que hay, pues. Quería pedirles, en fin, a selección a Balance, Falling in Love, o bien puede ser We Are the World. Claro, de Michael Jackson, dice, claro, es un compendio de artistas ahí. Saludos para Mansky, DJ Jordan, a Cookie al Cielo, a Salo que sea. ¿Qué será del amigo Juanito Arancibia? ¿No? Mira, lo echan de menos Juanito Arancibia, ¿eh? Por ahí deban dar un saludo grande a Juanito Arancibia, siempre está en sintonía con nosotros. ¿Y la lluvia a qué hora llega? Dice, ¿eh? No, se ha sido de a poquitito, pero no va a ser mucho más, ¿eh? Va a ser algo leve acá en la zona costera e interior de la región.

0: de Valparaíso.
1: Quería pedir dos canciones que ella me pidió como regalo a través de la radio. Una ¿ya? de Keane, que se llama Beth Chapet, y ¿ya? la segunda de su grupo favorito, que es Incubus, que lo fue, ella la fue a ver al la fue a ver al Festival de Viña, a Incubus. Are You In? A ver si pueden programar. Perdonen mi inglés champurreado, pero son los gustos de mi pequeña princesita, a quien le mando saludos felices 21 años, querida hija, te amo mucho. Gracias, amigo.
0: Oye, gracias, Juanito, pero... Ah, ahí me lo dejó escrito ya, no he dicho nada. Se llama Jacqueline, la hija de nuestro querido Juan, y está de cumpleaños hoy en el norte del país escuchándonos. Feliz cumpleaños, Jacqueline. Muchas felicidades en esta jornada. Que sea una linda jornada y que este nuevo año que cumples venga cargado de puras cosas positivas, éxitos en los estudios y en lo que emprendas siempre. Oye, y nos pidió dos canciones. Una de Keane, ¿cierto? Beat Shaped. Y la segunda de Incubus, Are You In? Como los lentos son de a dos, pero tenemos que ir a la pausa comercial, el regalito va a la vuelta de comerciales. ¿Qué te parece? Para que vayan los dos temitas juntos. Muchas felicidades, un abrazo a Juanito también y a la gente ahí en Caleta Portales que está trabajando intensamente hasta ahora y en sintonía de UCB. Un abrazo gigantesco y gracias por estar con nosotros. 10:28, pausa comercial. Y al regreso, esto y mucho más en este miércoles de los lentos, que ya vuelve en fina selección de la mañana en tu región en el 103.5 FM UCB Radio.
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5: Son las 10 de la mañana. 28 minutos.
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2: En UCB Radio, es la temperatura de este momento en Valparaíso.
5: 14 grados.
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1: Dos tremendos temazos sonaban en este fina selección de día miércoles 26, el último fina selección de este mes de agosto, 26 de agosto. Claro, la próxima semana ya vamos a estar tiqui tiqui ti en septiembre. Hoy se está coordinando todo ya para la entrega del terreno del Parque Alejo Barrios a los fonderos. Sí, pues, se nos vienen las fiestas patrias a pasos agigantados. ¿Con un día más? No, parece que no, ¿eh? La cosa en el Congreso no va muy ligada a eso y el gobierno ya dijo nones a que el 17 sea feriado, así que será será un fin de semana largo normal. Viernes, sábado, domingo, ¿cierto? Pero bueno, la cosa es poder celebrar, compartir un ratito que sea, ¿cierto? Exacto. Es, ya estamos con ambiente cuequero. Ya sabes tú que yo no estoy papayas todavía porque mi cerebro todavía no está en septiembre, ¿eh? Vamos a hacer concurso de paya el próximo mes, ¿no? ¿Sí? Vamos a empezar a hacer... digo, concurso de paya, no tengo ni premio. No tengo ni premio. Pero bueno, algo vamos a hacer. Le vamos a dar ambiente. Sí, esa es la idea. Por lo pronto, este miércoles es de los lentos fina selección. Vamos con más mensajes en nuestro WhatsApp.
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1: Ah, oye, un datito para Juanito ahí. Si quiere escuchar o tener la grabación del saludo, usted puede descargarlo. ucbradio.cl, sección Radio a la Carta. Busca La Mañana en tu Región y una vez terminado el programa ya se va a subir el capítulo de hoy y lo va a poder escuchar en línea, descargarlo. Está todo disponible ahí para que sea, como siempre, la mejor experiencia. Buen día, Gonzalo. Noche, viendo las noticias, el asalto al turista brasileño. Oye, qué vergonzoso, lo que ocurrió ahí en Torpederas. Hay que aclarar que no es un hecho aislado, dice. Acá en Plaza Sotomayor es todas las semanas ver robos a turistas y las autoridades locales no hacen nada. Las mismas bandas de delincuentes menores, ya casi todos identificados, asaltan todas las semanas, nos dice acá Víctor. Sí, pues es un tema bien preocupante, porque la verdad es que esto se ha ido incrementando y hemos visto, bueno, lo que pasó en el metro ya es una muestra de que la cosa no está bien, ¿cierto? Pero también ahí en la Plaza Sotomayor, en el sector de Altamirano, en las Torpederas, ni hablar de lo que pasa en calles aledañas. La otra vez fuimos ahí al sector de la Plaza Echaurren y un locatario amablemente nos dijo: chiquillos, ¿saben qué? Guarden cámara, guarden todo porque andan allá ese y ese otro y los pueden asaltar. Cáchate lo que nos dijeron. Plaza Echaurren, Plaza Aduana también nos dijeron lo mismo. Es una situación que está lamentablemente descontrolada y se requieren medidas más fuertes, ¿no? Sí. Hola, querido Gonzalo, querido DJ, queridos auditores. Trabajando, dice, en el mall, la óptica de siempre. Mira, un saludo grande, ¿eh? Nuestro querido Lorenzo, que nos pide el tema, gran tema, por lo demás, del gran Michael Bolton, si se puede. Ya, abrazos, un mejor día para todos. Lorenzo por acá. Gracias, Lorenzo. A ver, por acá. Hola, buenos días. Carlos por acá, de Maitencillo. Ayer estuve de cumpleaños. Mira, otro más que está celebrando su nueva vuelta al sol. 50 y siempre, dice. Quería regalarme, si es posible, la canción Torn, de Natalie Imbruglia. O bien Stuck on You, de Lionel Richie. Que pueden ser las dos también, por supuesto. Feliz cumpleaños, Carlitos. Que sea una gran, gran vuelta al sol llena de puras cosas buenas para ti. Los mejores deseos de parte de todos nosotros, por supuesto. Ahí están los músicos. Muy feliz cumpleaños a nuestro querido Carlitos de Maitencillo. Como siempre, saludos a los más grandes del dial. Dice, muchas gracias, Carlitos. Los lentos son de a dos y tú los programas aquí. En fina selección de La Mañana en tu Región, en UCB Radio.

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1: Solamente temazos lentos que tú programas en esta fina selección de esta jornada de miércoles 26 de agosto del año 2026. Y siempre muy bien presentados por nuestra señal 2 de UCB. ¡Vivan los lentos!

0: 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Escuchar las 20 del día, finamente seleccionados radio. Sube el más que eso. Un temazo de Carly Simon, Coming Around Again, sonando a esta hora en nuestra señal en línea a las 24 horas del día. Encuéntrala en vivanloslentos.cl o en ucbradio.cl, sección Los Lentos. Vivan Los Lentos Radio, la señal 2 de UCB. Buenos días, amigazos de UCB Radio. Les saluda Cris González en este día miércoles de Los Lentos Fina Selección. Quisiera pedir para el Jardín Infantil Semillitas de Amor. Mira, en el día de las técnicos en párvulo, Cerro Los Placeres. Mira, hoy en todo caso. Oye, y un saludo a través de ellas también a todas las técnicos, ¿cierto? Hacen una labor tan importante, ¿cierto? Y siendo, además, parte de lo que es el cimiento de nuestra sociedad. Y claro, tal como dice nuestro amigo el Cris, cada 26 de agosto se conmemora el Día del Técnico en Educación Parvularia. Fue instaurada por un decreto supremo el año 1976 para reconocer y valorar la importante labor que realizan estos profesionales en salas, cunas y jardines infantiles. Saludos gigantes, por supuesto, y al Jardín Infantil Semillitas de Amor, cierto, ahí en el Cerro Los Placeres. Desearles un hermoso día en esta profesión, nos dice el Cris, sí, también nos sumamos. Sí. Tan abnegada que es enseñarles a los niños desde sus primeros pasos hasta que ya entran de lleno al ámbito escolar. Saludar a las señoritas Karen, las dos, ¿cierto? A Karen, mi hijo Noan, y a todo ese equipo de parvularias, desde la directora Natalia, ¿cierto? Y todo el equipo ahí. Quisiera pedirles el tema de White Lion, When the Children Cry. Y una vez más, como siempre, gracias totales. Ahí está entonces, un abrazo gigante para el Semillitas de Amor, el Jardín, a todo su equipo. Y un abrazo a Cris, me puede avisar para grabarlo. Va a estar arriba, ¿eh?, en la página. Puede reiterarlo, escucharlo, grabarlo, lo que usted quiera. Ahí en ucbradio.cl, sección Radio a la Carta. Ahí va a estar, una vez terminado nuestro programa de hoy, va a estar ahí el programa subido. Así que, un abrazo, Cris. Gracias por el mensaje y un saludo. Reiteramos una vez más a todas y todos los que son técnicos en educación parvularia y por sobre todo también al Jardín Infantil Semillitas de Amor, Cerro Los Placeres de Valparaíso. A ver, por acá. Mira, me dicen acá, Gonzalo, pasé recién por el troncal, tú dices, hay poco tránsito, es un poco más lento, pero nada muy complejo, dice, ¿eh? Buen dato, muchas gracias, ¿eh? Sebastián ahí nos está, no es el Sebastián que no ha depositado, ¿eh? El otro Sebastián, el que está al día, sí. Abrazo, sí, Seba. Sí. Gracias por el que hacerle bullying al otro Sebastián, no es que después se enoja. Ya, vamos a la música. ¿Alcanzamos un temita más o no?
1: Sí, sí.
0: Sí, uno más. Luego pausa comercial y seguimos con Los Lentos de A2 en esta mañana de Fina Selección.

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3: Son las 11 de la mañana.
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0: 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Vamos con más mensajes en nuestro WhatsApp.
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2: Buen día, Gonzalo y auditores. Rico día miércoles, nubladito, de los lentos. Aquí quiero escuchar Escalera al Cielo. Gracias, cariño.
0: Un abrazo grande a Clarita del Cerro Yungay de Valparaíso. Escalera al Cielo. Stay right to heaven. Tremendo temazo también a esta hora.
3: Gracias. Buen día, Gonzalo. Hoy, de parte del Chinito, un saludo para las dos tías que les gusta andar en la nieve.
0: Oye, en todo caso, genial. Sí. Claro, día técnico en educación parvularia y están también las tías ahí que fueron a la nieve. Y es lo que se acordó. Un saludo grande a Manolito Concha. Un abrazo gigante. Gracias por estar ahí con nosotros permanentemente. Vamos con más música. 11:13 son los lentos que tú programas de a dos en Fina Selección.
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1: 11 de la mañana con 24 minutos. Estamos en La Mañana en tu Región. Y vamos con más mensajes en nuestro WhatsApp.
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2: Hola Gonzalo, DJ, comunidad useveniana del matinal.
3: Hola.
2: Oscar por acá, camino al Templo del Trabajo, local 488, donde en el camino se avizoran las primeras gotas de este día de lluvia. Bueno, mandar un saludo a cada uno de ustedes y me gustaría pedir un tema de Los Enanos Verdes que se llama Tus Viejas Cartas. Un abrazo, amigos, y que vivan las sopaipillas y los picarones hoy día.
1: En todo caso, ¿eh? Sobre todo los picarones, ¿eh? Son varios picarones. Ya córtala, no. Me refiero a la preparación. No, pero son baratos, ¿o no? O está más cara, bueno, está subiendo la harina, está subiendo todo, ¿eh? Pero eso. Saludo grande, ¿eh? Gracias ahí a nuestro querido Oscar. Saludos al local 488 de Placilla, que siempre también está en sintonía con nosotros. Un temita más, luego la última pausa comercial y regresamos con más de este Fina Selección en este miércoles de la mañana en tu región.

0: Son las 11 de la mañana, 30 minutos.
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0: 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A ver, por acá me dicen, servicio de utilidad pública. Sebastián dice que extravió la libreta del tribunal de familia y que es imposible depositar así, ¿eh? No se puede. Así que necesita el registro del depósito. No quiere que lo perjudiquen más adelante, ¿eh? Sí. Sí, ¿no? Que lo molesten tanto por la radio, que chuta, que la cuestión. Claro. ¿Ve? Saludo grande a Sebastián, ¿eh? Todavía no pasa nada con el depósito, ¿eh? Algún día, sí. No perdemos la fe en Sebastián. Te queremos, Seba.
1: No. ¿Cómo está, Gonzalito? Por aquí el Pablo, saludándolo en este día de los lentos, fina selección, mi día favorito de la semana. Quería pedir una cancioncita de Metallica, si fuera posible. Nothing Else Matters, nada más importa. Y mandar un saludo a todos ustedes y desearles lo mejor, como siempre. Gran programa, acompaña mucho. Un abrazo, cuídense mucho, que estén muy bien.
0: Vale, muchas gracias, querido Pablo. Ahí en sintonía también con nosotros, tremendo temazo que se pidió, ¿eh? Ya faltan 12 minutos para el mediodía. Alcanzamos los últimos temitas antes de cerrar este fina selección con puros temazos que tú programas en la mañana en tu región.

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1: Oye, nos saluda Daniel por acá. Buen día al mejor programa, dice. Muchas gracias. Los miércoles, fina selección. Mi compañía de los miércoles. Saludos al mejor, el gran Gonzalo Gallardo, dice. ¿Eh? Muchas gracias, amigazo. Y a los DJs Mansky, Jordan, los genios de las tornamesas. Solicita dos temas. No vamos a alcanzar, sí, ahora porque nos pilla el tiempo. Es tiempo, es implacable. Pero, saludos al equipo, dice. ¿Eh? Say You Love Me, digo, perdón, de Simply Red. Y el tema Invisible de Alison Moyet. Igual pueden quedar dentro de la programación, así que para que usted también ahí esté muy pendiente de lo que se viene y siga en la compañía de UCB Radio, porque tenemos programación de sobra para seguir compartiendo con ustedes en cada momento, a cada instante, en cualquier lugar. DJ Mansky, gracias, que esté muy bien, cuídese, córtese bien, nada de andar con calzones rotos de género, córtela, sí. Oye, cuidado con las precipitaciones, que va a lloviznar intermitente durante la jornada, así que para que estén muy, muy atentas y atentos. Que estén muy bien, si Dios quiere, será hasta mañana a las 9 de la mañana con más de La Mañana en tu región. Que estén muy bien.

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2: Es mediodía en Chile.
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13: Doce con tres minutos y damos comienzo a Tenía que ser mujer en UCB Radio, por supuesto. ¿Cómo están? Se viene la lluvia, dicen, hay un poquín de frío, están cayendo las primeras gotitas. Ahí si nos pueden ir avisando a través del WhatsApp cómo se mueve el clima. Recuerden que nos pueden escribir a más 5632-276-8561. Hoy día en el estudio estoy sin la Isa Ojeda porque tuvo algunas cositas que hacer a nivel personal, pero vamos a ver la posibilidad de que se nos una a través de la tecnología StreamYard o como se llamen esos programas ahí que nos acercan a la distancia. Hoy día vamos a tener un programa bastante entretenido con un entrevistado que estuvimos anunciando hace algunos días atrás a través de redes sociales, ¿verdad? Vamos a tener una conversación amena, distendida, a ratos también profunda, para que nos riamos, para que recordemos y para que lo pasemos bien, en definitiva. Recuerden que Tenía que ser mujeres un programa que está hecho no solamente para ellas, sino que también para ellos. Siempre estamos hablando de este complemento entre mujer y hombre, la necesidad de estar presentes ambos en todos los aspectos de la sociedad, porque siempre decimos con la Isa, nos necesitamos respetarnos, necesitamos trabajar mancomunadamente, necesitamos vernos a los ojos directamente, vernos al alma, para poder continuar construyendo esta sociedad que tanta falta le hace amor, ¿verdad? Esta sociedad que está falta y muy carente de esos valores reales que nos permiten construir siempre mejores sociedades, mejores familias. Recuerden que esas batallas que uno quiere dar son las primeras con uno, ¿cierto? Con uno mismo. Tratar de indagar en uno, de entrar en los procesos profundos de uno para luego ir expandiendo ese amor y ese conocimiento en el entorno próximo. No sacamos nada con estar pendientes de la televisión y de ver los desastres que nos rodean y querer hacer cosas afuera, porque primero esos temas van por dentro. Eso nos va a permitir construirnos, primero de construir muchas cosas para construir cosas nuevas. Siempre estamos con esa motivación con la Isa Ojeda. Recuerden que ella también está siempre promocionando su libro Mamá de Mierda, que es un libro que le permite a las mujeres que están un poquitín estresadas maternando a sentirse mejor. Es una guía que les ayuda muchísimo a que puedan entender que la maternidad es dura, es difícil, sin embargo, con ciertas herramientas que aparecen en ese libro, uno puede tomar ejemplos y puede ponerlos en práctica perfectamente. Hay una necesidad de tribu a nivel femenino, hay una necesidad de retomar aquellas cosas que nuestras ancestras hacían, de maternar en tribu, de ayudarnos, de escucharnos, de dejar de competir, de dejar de vernos como una amenaza y más bien volver a ese origen en donde todas somos una y recordar que muchas veces las sociedades, los estados, los gobiernos nos quieren dividir justamente para reinar sobre nosotras y la idea es que podamos unirnos y dejar esas carencias patriarcales de lado y ser una. Desde esa manera juntamos poder. Así es que dicho esto, vamos a ir a la primera pausa musical y a la vuelta retomamos con nuestra entrevista del día de hoy aquí en Tenía que ser mujer. Vamos a una pausa y ya estamos de vuelta.

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1: Casi las 2:15 de la tarde de este día miércoles, que no sé si ya está lloviendo, pareciera ser que no, ahí nos van avisando a través del WhatsApp. Bueno, como ya les había adelantado, vamos a comenzar entonces con nuestra entrevista del día de hoy. Hoy día me acompaña Ignacio Clige, periodista, actor, cantante, animador de televisión, creador del movimiento Maraz y muchas otras cosas. Mi querido Ignacio, ¿cómo estás? Muy bienvenido a Tenía que ser mujer.
2: Muchas gracias, un placer, una alegría profunda porque, bueno, esta entrevista viene pauteada desde hace mucho tiempo, que lo hicimos de manera telemática. Yo estaba en Uruguay viviendo en el medio del campo y, bueno, tuve la fortuna de conocernos de esa manera, de que me entreviste, de que charlemos sobre todo, y esta charla presencial estaba en el debe, así que estoy muy contento de estar acá contigo esta mañana.
1: Qué bueno. Oye, Ignacio, bueno, acabo de nombrar varias cosas, ¿cierto? Que en el fondo no te definen como tal, pero son cosas a las que te dedicas, cosas que haces, ¿verdad? Si yo te preguntara, sin decir que eres actor, periodista, cantante, periodista, comunicador, etcétera, ¿quién es Ignacio Clige?
2: Ignacio Clige es un ser humano, un alma libre que simplemente trata de hacerlo un poquito mejor cada día, nada más. Es un buscador, alguien que está buscando desde que tiene uso de la razón, buscando algo más elevado, buscando algo que resuena con su interior, con su alma, que observa, que se fascina, que agradece, que reconoce, pero que en definitiva está buscando lo que siente y sabe como una verdad, que es su esencia, que está dentro de sí. Eso.
1: ¿Cuál podría ser, por ejemplo, ese hilo conductor de tu vida en general?
2: La comunicación, sin lugar a dudas. Yo soy comunicador. Nací como comunicador y desde los 14 años, sobre todo, lo desarrollo a nivel profesional. Para mí la comunicación es todo y a través de la comunicación conseguimos o no las cosas que queremos en esta vida. Entonces, soy comunicador, a eso vine. Y a partir de la comunicación, que la comunicación corre en dos direcciones. No es solo una cosa, es lo que te informa o te entretiene o lo que sea que va en una sola dirección, pero la comunicación tiene ida y vuelta. En la comunicación busco el encuentro, busco conectarme, busco dar y recibir. Busco esa retroalimentación y esa conexión que creo que viene directamente a la esencia de todos, pero en mí en particular la he sentido desde muy pequeño y tuve la fortuna y tengo la fortuna de poder ejercerlo, de que me permitan ganarme el pan haciendo eso. Así que nada, la comunicación es el hilo conductor de mi vida, sin lugar a dudas.
1: Bueno, vienes de una madre que es una grosa en términos comunicacionales, hablábamos hace un ratito de ella. Un padre también que ha dejado un legado increíble, no solamente en su espacio, sino que aquí en nuestro país, ¿verdad? Entonces, son dos mundos que se unen en ti y que hacen de, me imagino, de que la comunicación sea ese hilo conductor permanente.
2: Sin lugar a dudas, porque claro, el ADN y lo que traemos de fábrica, cuando uno dice me reproduzco, me voy a reproducir, implica que una versión de ti nueva, que es una combinación, obviamente, de mi padre y de mi madre, y dentro de esa combinación, ambos desde su lugar, mi padre como actor, mi madre como periodista y como comunicadora también, no solo me lo transmitieron, sino que además lo pude ver con el ejemplo, lo viví desde pequeño. Y sí, como decía mi padre con respecto a mi abuelo, uno trae algo de fábrica y lo otro se le contagia un poco, ¿no? De verlo como tus padres lo ejercen. Exacto. Entonces sí, la verdad que lo viví tanto en Uruguay como en Chile y en mi hogar, la comunicación y las artes y además en mi familia. Y mi abuela era concertista de piano, mi otra abuela era bailarina de ballet y soprano, mi tío abuelo pintor, mi otro tío abuelo cantante tenor. O sea,

0: nuestra familia es inevitable que uno lleve las artes, que las artes en definitiva es sacar algo que hay dentro de ti, poder ofrecérselo al otro, tener un feedback, y también es comunicación en definitiva, ¿no?
1: Exactamente. Nacer en una familia como los Cliche, que le decimos acá en Chile Cliche, tú me contabas que en Uruguay son los Cliche, no es menor. Yo me acuerdo de hace muchos años atrás, cuando era más chica, de ver pasear por las calles villamarinas a tu abuelo, a Walter. ¿Qué significa eso para ti, de en el fondo venir de este clan? ¿En algún momento te pasó que tuviste que demostrar que eras más que el hijo de o el nieto de?
0: En realidad no es que tuve que, eso es natural. El apellido, lo que hacen nuestros padres y nuestros abuelos, nos precede, pero no nos define.
1: Exacto.
0: O sea, a mí me causa mucha gracia porque obviamente todos vemos en los demás lo que queremos ver, porque es un reflejo de lo que hay dentro de nosotros. Y la gente dice, y no es victimizarse, porque cada realidad tiene sus cosas buenas, sus cosas malas, sus desafíos, etcétera, ¿no? Entonces la gente dice, ah, sí, porque como es el hijo, es Cliche, ya, la vida es muy fácil. Y no es así. De hecho, como me enseñó mi madre cuando empecé en televisión a los 14 años, el clavo que más golpes recibe es el que más sobresale. Así que ojo con eso. Y después, por otro lado, dice, ay, no, porque como es hijo de Fernando y es hijo de y nieto de Walter, entonces, claro, la vida es fácil. Perdón.
1: Tiene el camino hecho.
0: Perdón.
1: Claro.
0: Yo cuando me subo a un escenario a cantar, la gente le decís Cliche en este país, y producto de quiénes fueron mi padre y mi abuelo y lo que hicieron y cómo se comportaron en la vida, la gente te regala una sonrisa, pero a partir de ahí depende de ti.
1: Obvio.
0: Yo me llevo a un escenario a cantar, a hacer tributo a Elvis, y por más Cliche que sea, si empieza la música y no canto o desafino, gracias, sería todo.
1: Exacto.
0: Entonces es un crédito que te dan, es una carta de presentación, pero a partir de ahí depende de mí. Además, yo empecé a trabajar en televisión a los 14 años. Yo llegué en el 2007 a Chile. Yo tenía una carrera, gané Mister Mundo, trabajé en Estados Unidos, trabajé para la NBA, entrevisté a actores de Hollywood, hice un montón de cosas antes de llegar a Chile, donde obviamente mi padre y mi abuelo son muy conocidos. Entonces, sí, bueno, pero eso lo sabe uno, ¿no? Pero sí, te da cosas maravillosas y buenísimas, pero por otro lado, hay cosas que no son tan buenas, pero es parte de, cuando vos no te criás en televisión, en los medios, imaginás que la vida es del artista o del famoso, es tal así. Cuando lo vivís en tu casa, de lo cotidiano, a mí me enseñaron de pequeño, tanto mi madre como mi padre, que es una pega como cualquier otra. Y hay días que estás triste, y hay días que no tenés ganas, y hay cosas que te entusiasman, y hay lugares donde los compañeros de trabajo no son lo mejor, hay en otro. Es una pega como cualquier otra, señores. Al final, es tan maravilloso y perfecto como ha diseñado Dios esto, que venimos solo y nos vamos solo y no nos llevamos nada, no importa si sos famoso, lindo, o si trabajás en la radio, en la televisión, o si tenés mucho dinero, vamos todos para el mismo lado.
1: Como dicen por ahí, los planes de Dios son perfectos.
0: Sí, porque Dios es perfecto porque es eterno, y es eterno porque es perfecto. Entonces es muy ególatra del ser humano ese concepto que tenemos del Dios, de que, Dios está esperando, es un señor de barba sentado en una nube que está esperando a ver qué yo hago, porque si me equivoco, ahí él va a ser. Es un poquito ególatra tener a Dios esperando de lo que voy a hacer yo, ¿no? Pero bueno.
1: Depende de uno. Como decías tú, me gustó mucho, una persona que entre tantas cosas trata de ser mejor cada día.
0: Es el gran desafío.
1: Sí.
0: Yo creo que es así de sencillo. A mí el barba, como le digo yo, a mí me gusta escribir en aforismos, en frases célebres que están tan de moda, los cochos, hace 25 años que escribo de ese tipo de frases y tengo más de 5.000 cronológicas, wow. Por su número registradas, están en mis libros, etcétera, etcétera, etcétera, ¿no? Entonces digo, una de ellas es como se ve que Dios se dio cuenta que era un poquito duro yo, decidió darme clases particulares, ¿no? Entonces,
1: somos dos.
0: Claro. Entonces te tira información, te tira, sí, cosas que uno va aprendiendo y trata de compartir nada más.
1: Ajá. Oye, hace algún tiempo no nos hubiésemos imaginado que íbamos a tener esta conversación en particular con respecto a tu padre. Yo sé que acompañaste durante los últimos meses a tu papá. Te quería preguntar, ¿qué significó para ti ese proceso de acompañamiento? Porque fue algo mucho más profundo, mucho más cercano. ¿Cómo viviste ese último tiempo?
0: En palabras que puedo decir en radio, a ver, dentro de lo terrible de la situación, siempre vamos un poquito más atrás, porque cuando uno parte un pensamiento, una premisa, en realidad el secreto, como digo yo, es que hay que ir para atrás en las premisas. Partimos de la premisa de que siempre puede ser mejor. y también siempre puede ser peor. Entonces, partimos de la premisa de que tenemos el control sobre la vida y que es mi vida, y en realidad nadie puede asegurar que va a estar vivo dentro de 5 minutos. Entonces, es otra ilusión. Entonces, cuando empezás a desmenuzar las ilusiones, uno lo empieza a ver en retrospectiva y dice, ah, sí, podría haber sido esto, podría haber sido, pero bueno, fue lo que fue. Por el lado terrible de lo que es la vida misma, que no estamos preparados, y creo que nadie está preparado para pasar lo que me tocó, por ejemplo, pasar a mí, a mis hermanos con respecto a mi padre. Pero siempre veo la bendición, siempre trato de ver la bendición en todo, porque tuve la suerte de estar con él, de estar en Chile, de poder acompañarlo desde el primer segundo hasta el último, de poder hablar con él, de poder decirnos nuestras cosas, de hablar todo lo que había para hablar, y sobre todo de tener la oportunidad de, desde lo humano y desde lo que estaba a mi alcance, hacer absolutamente todo lo que estaba a mi alcance. Yo lo hablaba con mis hermanos, les decía, porque la mente después pasa el tiempo y te juega malas pasadas, o las emociones, que es energía que se transmuta, ni más ni menos. Pero creo que lo más importante y lo que uno tiene que anclarse es a la paz profunda interior de haber hecho lo que tenías que hacer en el momento que tenías para hacerlo. Mi padre, yo creo que dicho por mis hermanos, soy el más parecido a él, y eso hace que obviamente era con el que más chocaba también.
1: Claro.
0: Nos distanciamos mil veces y mil y una veces nos reencontramos, pero confiaba mucho en mí. Entonces, ser su mano derecha y estar ahí en un momento tan difícil, nada, es durísimo. Pero me da esa paz de haber estado con él.
1: Vamos a seguir ahondando en estas materias de la vida de Ignacio Cligie a la vuelta de esta pausa musical. Ya estamos con más Tenía que ser mujer.

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1: Son las 12 horas 28 minutos.
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1: Después de esta maravillosa canción, qué linda canción. Bueno, nosotros estábamos conversando con Ignacio fuera del aire de algunas cosas que también vamos a abordar acá en el programa.
2: De todo un poco.
1: De todo y nada. ¿Alguna conversación que se te haya quedado muy, muy, muy grabada en el alma, en el corazón, con tu padre? Uf. Si pudiéramos elegir una, o a lo mejor algún concepto.
2: Muchas. Lo que sí me recuerdo, más allá del dolor, creo que lo que más me unía con mi viejo, más allá de los valores y todo, el sentido del humor. Yo me acuerdo, mi viejo, tuve la gran fortuna de ser una persona que lo hizo reír mucho a mi viejo. Compartíamos el mismo sentido del humor. Tengo un montón de material inédito que voy a ir subiendo a las redes, donde simplemente es lo que hacíamos siempre, estábamos improvisando todo el rato. Entonces yo hacía mis estupideces y él le enganchaba, y de repente verlo llorar de la risa y tentarnos y llorar literalmente de la risa, me quedo con eso. Pero de las últimas cosas que me comentó mi padre, que me dijo mi padre y que nos dijo a sus hijos, destaco dos. Que la primera es: nunca se cansen de ser buenas personas. Y me he enterado un montón de cosas que mi padre hacía que ni siquiera nos las dijo a nosotros.
1: Mira.
2: Con la gente que se ha acercado, cosas maravillosas. El otro día estaba cruzando de Colonia a Buenos Aires y se acerca una mujer y me dice: Ignacio, ¿te dije? Sí, yo era vecina de tu padre. Y sabes que tu padre, cuando yo hice una pasantía en un lugar oncológico para niños, él apadrinaba a un niño y encima durante meses él iba todas las mañanas a compartir con él. Y yo no tenía ni idea. Entonces, como hablábamos afuera del micrófono, no son las frases lindas, es lo que es real en ti, lo que es una cualidad. Enseñamos con el ejemplo, y la verdad que mi padre siempre fue un ejemplo en ese aspecto, y más aún después de partir físicamente, lo que me he enterado. Y lo otro que me dijo es: sean felices, sean felices. Y cada vez lo entiendo más, porque es el ahora, el presente, es lo que tenemos. El sentido del humor es algo de los clichés, y como te digo, con mi padre siempre me acuerdo de eso. Y después conversaciones. Mi padre era una persona que se había leído todos los libros del mundo, que yo le hablaba de cosas que yo descargo la fuente, o mis libros, mis conclusiones, y me decía: no, pero eso lo dijo Séneca, no, pero eso lo dijo Aristóteles, no, pero... Entonces él te citaba cosas, y en esa conversación nos sentábamos en la mañana, empezamos un café a las 8:30 de la mañana y eran las 11 y seguíamos debatiendo. Ajá. Entonces, sí, me acuerdo de muchas cosas, y con el tiempo... La verdad que primero que lo entiendo mucho más en un montón de aspectos, eso también pasa, pero hay cosas que me han marcado para siempre. ¿No?
1: Para siempre. Si tuvieras a Fernando sentado en este momento frente a ti...
3: No me hagas ese ejercicio.
1: ¿Qué le dirías?
3: No seas mala, no me hagas ese ejercicio.
2: Todo lo que... Mira, eso es lo que hablábamos dentro de las bendiciones. Me pasó con mi abuelo también, y por eso doy gracias. Tuve la posibilidad, la oportunidad, y tuve la claridad, me pegué la callada, como se dice en buen chileno, de decirle todo lo que tenía que decir, y se lo pude decir personalmente.
1: ¿Sientes que no quedaste con pendientes?
2: No, gracias a Dios no.
1: Perfecto.
2: Gracias a Dios tuvimos las conversaciones que teníamos que tener, y eso me da mucha paz, eso me lo agradezco. Ajá. Lo agradezco porque, a ver, si te caes, si te resbalás en la ducha, pisas el jabón y te caes y partís. O si te tienes una enfermedad o lo que sea, el resultado es el mismo. Y eso pasa todos los días. Nadie tiene la vida asegurada. Uh-huh. Entonces, sí. También eso lo escribí en mi libro El Despierta por el Planeta hace muchos años, de que cuando vas arriba de un avión y el avión parece que se va a caer, no importa si sos famoso, si sos lindo. Entonces, si Dios te da la posibilidad y la oportunidad de hablar todo lo que tenés que hablar con alguien tan importante como tu padre, como tus seres queridos más cercanos, hay que agradecerlo. Hay gente que no tiene esa fortuna, hay gente que lo llaman por teléfono, suena el teléfono y se falleció, X.
1: Exacto.
2: Entonces siempre veo lo positivo, pero me quedo con eso. Todo lo que tenía para decirle se lo dije, se lo demostré, y eso lo agradezco y me da una paz profunda.
1: Ajá. Vamos a dejar el tema de tu padre hasta aquí, porque ya hemos conversado harto y creo que es un tema que también está bien resuelto dentro de tu persona. El hecho de que no hayan quedado pendientes, creo que con una persona que se va es un regocijo en el fondo para el alma.
2: Sí, a ver, la mente, primero, te soy sincero, Maca, estoy hablando de mi padre, y primero porque estoy acá, porque estoy contigo, y hace muy poco que sucedió lo de mi viejo, y después por un tema de gratitud con él y con el público chileno, por eso hablo de mi viejo. Básicamente, me entrevistaron a poco fallecer, me hicieron una entrevista, y la verdad no tenía ninguna gana.
1: Te creo, sí.
2: Cero gana, pero al ser una persona tan querida, nosotros vimos y seguimos viendo todos los días la gente que se para sin conocerte, darte el pésame, que te toca bocina, que se acerca a vos, lo que fue el velorio. Nosotros estamos presenciando y cosechando lo que sembró mi viejo en particular, ¿no?
1: Y sabes que tu padre entregó durante mucho tiempo algo que falta mucho, que como bien decías tú, era el sentido del humor. Yo me daba cuenta la gente cómo se reía con tu papá. Y creo que transmitir esto y que traspase una pantalla y hacer reír a una familia, por ejemplo, es un don que no cualquiera tiene.
2: Sí, pero además...
1: transmitir felicidad.
2: Sí, pero además ser coherente. Ajá. Toda su vida. Porque en este medio, y más ahora con las redes, si vos tenés una mala actitud con alguien, si desprecias a alguien, si lo que sea, enseguida. Entonces, como me pasó con mi abuelo, la publicación de mi padre tuvo 2 millones de visualizaciones en mi Instagram. Y hay 100.000 me gusta y hay 20.000 mensajes. No encontré un mensaje negativo. No encontré un solo mensaje negativo. Y me encontrás y como lo decía él, además fue tan genio mi viejo que en una de sus últimas entrevistas habló de esto y agradeció al público chileno. Y yo a mi viejo jamás vi destratar a nadie. A mi padre jamás vi destratar un mozo, alguien que lo atendía. De hecho, de las cosas que más aprendí, que hago naturalmente de toda la vida, es cuando alguien te atiende, preguntarle el nombre, mirarlo a los ojos y agradecerle por el nombre. Y eso lo vi siempre, toda mi vida. Y cuando te vas por la calle y la gente te dice, yo lo conocí tal lado, un caballero, yo lo conocí en tal otro, siempre me preguntaba por mis hijos, por más que habíamos fumado un cigarrillo 10 minutos, me lo encontraba 6 meses después y me preguntaba por mi hijo, o por mi hija, o por mi enfermedad. Y eso no fue una vez, no, eso fue la regla. Entonces, hablo de mi padre por eso, en un homenaje a él y en un agradecimiento, un reconocimiento al cariño del pueblo chileno, que es el que se manifiesta y el que te da eso, como decía él, te da eso que no se compra. El reconocimiento más allá de tu sueldo por lo que haces, el reconocimiento espontáneo de Doña María, de Don José en la calle, es esa cosecha que estamos presenciando a los hijos que lo sembró mi padre todos los días durante más de 40 años en este maravilloso país.
1: Exactamente. Oye, Ignacio, yo no sé si todo el mundo sabe esto de lo que vamos a conversar ahora, pero por ahí hay un pasaje de tu vida que va como de la televisión al campo.
2: Sí.
1: ¿Cierto? Que es como un gran giro por ahí por el 2020, si es que no me equivoco.
2: Sí.
1: Comenzaste a vivir en Uruguay, ya te empezaste a alejar un poquitito más del medio de comunicación, ¿verdad? De la tele en particular. Empezaste a trabajar el campo, por ahí hasta donde sé, corrígeme si me equivoco, rescatando animales. Tú mismo por ahí en alguna entrevista que leí habías descrito que esta era una etapa como un proceso de desprendimiento quizás y una búsqueda más bien espiritual. ¿Qué pasó dentro de ti, en el fondo, que quizás uno pensaría, alguien que está acostumbrado a cámaras, dice y decide comenzar con esta vida?
2: A ver, yo vivía en Madrid en el año 2019, vivía en Madrid, tenía mi vida montada ahí. Yo viví desde 2007 a 2014 de forma ininterrumpida en Chile. En el 2014 me voy a España y entre el 2014 y 2019 hacía verano en Europa, verano acá en Chile, iba y venía. 2019 me agarra de casualidad en Uruguay. Se viene la situación del COVID, que parece que nunca existió, no sé, me llaman poderosamente la atención, fue algo que no sucedió. Pero en su momento les recuerdo de que, claro, no podías viajar. Yo tenía contrato firmado para cerrar el Festival de Majadahonda en Madrid, para cantar tango por toda Italia. Y un día el mundo baja en la cortina, dice, no se puede viajar. Yo tenía mi casa montada en Madrid, mi trabajo, mi vida. Y de un día para el otro decís, bueno, ok, está, no puedo viajar. ¿Y cuándo retomamos? No se sabe. Y mi madre vive en un último piso de un edificio. Yo me iba a la azotea a escribir. Y inevitablemente en ese espacio, cuando el mundo material desaparece, se da la oportunidad para el mundo espiritual. Y simplemente empecé a profundizar mi viaje espiritual. Leer el Nuevo Testamento, a escribir. Y eso fue una oportunidad para muchas personas de conectarnos con la esencia. Cuando el trajín desaparece, se dio el espacio para. Pero llegó un momento que ya con la edad que tenía y de vivir con mi madre 3, 4, 5, 6 meses, obviamente, por más que en Uruguay no hubo encierro ni nada de eso, teníamos la libertad, yo necesitaba volver a mi vida como adulto, ¿no? Y decidí, bueno, irme al medio del campo, compré un campo, me fui con lo que tenía, sin luz, sin agua, nunca mejor dicho, a lo indio, pero maravillosamente, y empezó una vida totalmente diferente. Estuve 3 años en el campo sin espejos, sin nada, y dedicado a escribir, a estar en contacto con la naturaleza, a rescatar animales y a profundizar el viaje interior.
1: Vamos a seguir conversando de este viaje profundo hacia el interior de Ignacio Clige a la vuelta de esta pausa.

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1: Hemos vuelto aquí en Tenía que ser mujer, retomamos nuestra entrevista con Ignacio Clige. Hemos hecho un pasaje, un pequeño viaje por su trayectoria, por su vida actual, y estábamos conversando justamente de esta decisión que toma Ignacio de trasladarse al campo, dejar la televisión por un ratito y trasladarse al campo. Y nos estaba contando justamente de este silencio en el fondo espiritual, de este trabajo espiritual que comenzaste a hacer. Y me gustaría que nos cuentes un poco ahí también qué fue apareciendo de Ignacio en este proceso. Porque me imagino que fue un descubrir.
2: No, más que un descubrir. A ver, yo siempre rompo moldes y soy transgresor en ese sentido. Yo, por razones obvias, me alejé de la televisión porque estábamos todos encerrados. No se podía ir a ningún lado, pero no me alejé de la comunicación. De hecho, en ese espacio, yo desde mi campo, yo en marzo de 2019, marzo, había lanzado el primer matinal 100% ecológico de Chile, lo lancé yo a través de Facebook. Despierta por el Planeta.
1: Perfecto.
2: Dando un espacio de información, etcétera, etcétera. En mi portal Por el Planeta, que lo creé en el 2013. Después, en ese mismo año, un par de meses después, lancé el libro Despierta por el Planeta, impreso en papel 100% ecológico. Iba a los canales de televisión, decía mi librito Despierta por el Planeta, el despertar de la conciencia, abandonar el ego, escuchar el corazón. Y me miraban realmente como diciendo, te golpeaste la cabeza, abandonar el ego, vos. Entonces, desde ahí. Pero cuando fue lo de irme al campo, después hice un podcast, que ahora se llaman podcast, en el momento eran lives, de Despierta por el Planeta. Hice más de 400 capítulos de Despierta por el Planeta, que los pueden encontrar en Por el Planeta en la cuenta de YouTube. Y ahí el programa empezó dando información como noticiero ecológico en el 2019. Después mutó a darle la oportunidad y el espacio a decenas y decenas de ONGs de todas partes del mundo. Entrevisté a gente de Baja California, de la Galápagos, de España, para darles el espacio. Nosotros tenemos más de 330.000 seguidores en Facebook, en Por el Planeta, todo orgánico, sin sponsor, sin comprar seguidores, sin apoyo nunca. Y así esos 400 capítulos. Y después me di cuenta y entendí que para tener un mejor, la única manera de tener un mejor planeta era convertirnos en mejores seres humanos. Entonces, la última temporada empecé a hacer esto, empecé a hacer coaching, empecé a hablar de la información que había descargado, empecé a hablar de la vida, del autoconocimiento, y eso derivó que desde el campo un montón de gente, en base a lo que yo decía y lo que hacía y con el tema de Por el Planeta, me empezó a pedir de una manera ayuda o consejo o lo que sea, y monté, escribí varios libros y armé con diferentes piezas de todo lo que he aprendido y escrito, armé un método de coaching, el método Amarás, que simplemente es ordenar todo lo que me pasó y mi experiencia y compartirlo, ¿no? Y acompañar a las personas. Entonces, nunca abandoné los medios. Yo no abandono, porque yo soy comunicador, pero es lo que hablamos fuera de micrófono. Yo, vos decís, yo soy comunicador, soy periodista, ya lo he hecho, escribo libros, etcétera, etcétera. Pero es el público en el que te lleva a los lugares. Es el público que llama a los programas de televisión, a los canales. Decimos, no, queremos que en el matinal esté Ignacio Clige, porque lo seguimos y porque queremos que es un aporte. Yo conozco gente en los medios y todo, pero como uno conoce cómo se maneja el medio, uno como artista, en mi caso, yo decido ser fiel a mí mismo y compartir lo que soy y lo que tengo para compartir. Si la gente lo valora, maravilloso. Si por eso te dan más pega y ganas más lucas, maravilloso y agradecido. Pero no es la razón por la cual hago lo que hago. Es al revés. Yo empecé que a los 14 años como gamer, a trabajar en televisión porque yo amo la comunicación. Si después eso me lleva a viajar por el mundo y ganar dinero, maravilloso. Pero yo no empecé como últimamente se hace. Quiero ser famoso, por lo cual, ¿qué tengo que hacer?
1: Entiendo.
2: Entonces, a mí me dijeron hace un tiempo, me dijeron, Ignacio, cuando vas a una entrevista, ¿no te pones nervioso? Y yo, ¿cómo me voy a poner nervioso si me preguntas y lo que tengo que hablar es de mí? Si no sé sobre mí, lo que pienso, lo que he vivido, estaríamos mal. Entonces, parto de que lo que ven, señores, y lo que escuchan, es lo que hay. Ni más ni menos.
1: Ajá. Oye, si pudiéramos conversar un poquito acerca de este, no sé si llamarlo movimiento, Amarás.
2: Sí.
1: Cuéntale de qué se trata a las personas que nunca han escuchado hablar de esto.
2: Bueno, el movimiento Amarás fue algo que nació estando en el campo, producto de este viaje espiritual y de la gente que empezó a seguirme en el Despierta por el Planeta. El movimiento Amarás simplemente es amarás porque, como dice el mandamiento, amarás a Dios por sobre todas las cosas, con todo tu corazón, con toda tu alma, y amarás al prójimo como a ti mismo. Este movimiento no es religión. Uh-huh. Es todo lo contrario. Amarás simplemente es un espacio para ejercitar nuestra capacidad de amar, que es lo que yo creo que nos define como seres. Ahora que está tan de moda la inteligencia artificial y que los robots nos van a mejorar en todo y nos van a copiar en todo, hay una cosa que un robot jamás va a poder hacer, que es amar. Entonces eso es lo que nos define. Y Movimiento Amarás implicó reunir a un montón de gente, invitarlos y empezar a hacer realidad dentro del movimiento, que lo pueden encontrar en YouTube también. Está liberarse seres humanos del sistema, empezando a liberar las mentes, juntar semillas para plantar nuestra propia comida, tratar de recuperar o ayudar a personas que están en ciertas situaciones complicadas en la sociedad. Es un espacio para ejercitar nuestra capacidad de amar, que creo que es lo que nos une. Eso lo lancé ya hace 3 años, y bueno, entre Chile y Uruguay, con determinadas personas, hemos tratado de aportar un granito de arena, ni más ni menos. Es complicado, la verdad, es complicado, pero eso es lo que creo que le da la gracia y lo que hace que cada pequeño granito que conseguimos concretar sea tan valioso, por lo menos para nosotros.
1: ¿Y la gente se puede unir a este movimiento? O sea, la gente que le hace sentido lo que estás comentando en este momento. ¿Qué? ¿Hay alguna red social, un teléfono? ¿Cómo?
2: Redes sociales están en todos, @ Movimiento Amarás.
1: Perfecto.
2: En YouTube, dentro de, obviamente, mi Instagram, @ Ignacio Godoclige, para que estén en contacto conmigo. Y bueno, y sobre todo está utilizando el último año @ almaslibres.org, que tiene que ver con mi disco Almas Libres, que es el último lanzamiento discográfico que hice, pero en realidad tiene que ver con eso, con llevar el mensaje. Mi último libro se llama Gracias a Dios, y una de esas 5.000 frases, la 2.000 no sé cuánto, está en la contratapa y dice: continúa llevando el mensaje hasta que tú seas el mensaje.
1: Mira, claro.
2: Y eso es lo que hago, es compartir lo que soy y ser lo que comparto, ni más ni menos.
1: ¿Te han criticado por este proyecto? ¿Alguien te ha dicho algo así como, oye, está ahí que te pegaste en la cabeza, o ahora te las estáis dando de no sé qué? Porque igual en Chile ayer todo le llamamos chaqueteo. Entonces, como te lo pregunto para saber si es que te han aparecido algunos detractores por ahí en el camino.
2: Mira, crítica siempre hay, porque cuando te expones y cuando rompes moldes y cuando te animás, señores, sean felices y hagan lo que le dice su corazón, porque siempre te van a criticar, si haces, si no haces. Yo tengo la fortuna desde los 14 años ser una persona pública, y eso tiene sus pros y sus contras. La verdad que no me importa mucho, no doy mucha pelota, nunca doy mucha pelota. Pero sí, siempre he invitado en mis programas al debate. Amo el debate. Ojalá que se comuniquen, que debatamos y que podamos hacer un debate y que me demuestren que estoy equivocado, que soy un tonto, que no sé nada de la vida o lo que sea. Estoy abierto porque yo quiero aprender. Como te decía hoy afuera de micrófono, si alguien me demuestra y me muestra y me enseña una verdad superior a lo que yo creo que es verdad, voy a estar feliz. De eso se trata el intercambio de la comunicación.
1: Exactamente.
2: Entonces, sí, está bien, me encanta que me critiquen. De hecho, siempre que invito en los programas, primero, lo primero que siempre les digo en todos los programas que he hecho es: no me crean nada. No me crean nada lo que te voy a decir. Y lo segundo es que ojalá puedan unirse y puedan compartir, puedan hablar aquellos que no están de acuerdo conmigo. Lo he invitado durante años y creo que es lo mejor. Porque el cerebro y esta sociedad se basan en el populismo, y que todos queremos que nos digan lo que queremos escuchar, etc. No. La búsqueda de la verdad es una decisión muy profunda en la cual estás dispuesto a romper esa disonancia cognitiva y encontrarte con algo superior. Y eso es lo lindo. Y eso es una postura ante la vida, ni más ni menos. Así que no me preocupa, todo lo contrario. Lo bueno y lo malo, lo que llegue, es consecuencia natural y perfecta de lo que uno hace.
1: No, y eso de lo que tú comentabas, el debate, creo que también es súper necesario para poner todas las perspectivas, las opiniones y los sentimientos también con respecto a un tema en la mesa y poder sacar las mejores conclusiones. No se trata de tratar de convencerte de algo.
2: Lo que pasa que, y me voy a ir un poco en la volada, un poquito más profundo, eso voy a ser bien claro, parte de la hipocresía de este mundo. Si la ciencia no investiga todo, absolutamente todo no es ciencia. Claro. Y si el periodismo no puede preguntar absolutamente todo, entonces no es periodismo. Y si no podemos hablar en esta hipocresía de ay, la inclusión y que nos incluimos y que todos sean incluidos, sí, pero vos decís algo que va en contra de lo que dice la mayoría de ese sistema y lo primero que hacen es, casualidad, querer crucificarte. Quieren matar al emisario en lugar de escuchar lo que estás
1: la
2: diciendo.
1: La otra propuesta, claro.
2: El bullying y el hate en las redes sociales es cuando vos escuchás un comentario, escuchen esto, cuando vos posteás algo y alguien te dice que está en desacuerdo y te mete algún insulto y ataca a la persona, te está demostrando que no tiene argumentos. Si atacas a la persona, está demostrando que no tenés argumentos. Hay que intercambiar ideas, exacto, no atacar a las personas. Es la única manera de evolucionar. Entonces, es una postura ante la vida. Y creo que la base de la comunicación es todo. Y por eso soy comunicador de toda mi vida.
1: Vamos a una pausa y seguimos con esta entretenida entrevista junto a Ignacio Cligia, quien tenía que ser mujer.
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2: Es la una de la tarde. Un minuto.
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1: Ha volado este programa realmente, ya 1:11 p.m. ya hemos conversado, pero realmente muchas cosas. Ah, yo parece que estoy adelantada. Me muestran que 1:08, yo digo que son las 1:11. Vengo del futuro.
2: Se aburrió tanto conmigo que se quiere rapidísimo. Bien, listo, sería todo, gracias.
1: Yo tengo la... Es que, ¿sabes qué? Yo vivo adelantada porque llego tarde. Entonces, van a llegar tarde, bien, me adelanto.
2: 5 minutos adelante.
1: Del futuro. Bien. Oye, bueno, estábamos conversando del movimiento Amarás. Ya para ir cerrando esa faceta... Hay gente que en este momento quizás no lo está pasando tan bien, o hay personas que están en una búsqueda, a lo mejor no necesariamente lo están pasando mal, pero están como en una búsqueda, se sienten como inquietas porque sienten que hay cosas adentro que todavía no están sabiendo gestionar, están en una búsqueda espiritual, se están aburriendo, hay gente que ya se está aburriendo bastante de la cosa más mundana, por así decirlo, y se está hablando, para bien o para mal, digamos, de las búsquedas internas, porque hay gente que en Instagram habla mucho de la búsqueda interna sin una herramienta sustentable, digamos, sin mucho conocimiento en el fondo. Lo habla por hablar, como repetir mensajes que en algún momento escuchó o que leyó en un libro. ¿Qué le podríamos decir a esas personas? Porque como tú entraste en ese camino, en ese proceso, y vienes hace muchos años trabajando el lado espiritual, ¿qué le podríamos decir a esas personas que tienen ganas de iniciar este viaje?
2: Mira, yo creo que lo primero es decidir, y esto es muy importante, decidir, antes de empezar la búsqueda, es decidir qué vas a hacer cuando encuentres lo que estás buscando. Si no, no estás listo todavía, te diría incluso que no arranques la búsqueda, porque ese es el tema, porque es inevitable. El alma siempre, como le decía antes, el alma siempre te va a empujar a una mejor versión de ti. Siempre. Y la mente va a intentar de que no cambies. Entonces, si te estás preguntando de que querés algo mejor es porque estás listo, porque tu alma te lo está pidiendo. Por eso el maestro dijo, aquel que pide se le dará, el que busca encuentra, el que llama se le abrirá. Es simplemente girarte, como hablábamos hoy, girarte a buscar lo que es más elevado, lo espiritual, lo divino, y ese mensaje y ese maestro aparece y eso llega. Ajá. Pero tenés que estar dispuesto. Yo, dentro de las cosas que hago en el coaching, el primer paso es la desprogramación. El despertar es la desprogramación, es tener el valor de hacerte las preguntas correctas, porque las respuestas te alcanzan, y si no haces algo al respecto estás peor que antes. Es estar dispuesto a rascar la herida, sacar la cascarita, raspar la pus, mirar abajo de la alfombra donde tiramos nuestras caquitas emocionales. Ajá. Y estar dispuesto a hacer espacio. La única manera de que florezca en ti una nueva versión, una nueva calidad, es que tiene que morir tu versión anterior. Entonces, si estás tan aferrado a lo que sos, a tu personaje, acá no hay mejores ni peores. Ese es el secreto.

0: Porque yo amo la libertad. Y cuando amas la libertad, deseas la libertad para los demás. No soy mejor ni peor, no tengo la verdad absoluta, pero sí me animo a hacerme todas las preguntas y lo que encuentro compartirlo con los demás. Entonces es una decisión y después todo es perfecto. Hay que animarse. La vida tiene que... Yo escribí hace muchos años entre esas miles de frases, es mi problema es que soy adicto a sentirme vivo. Porque vivir no es lo mismo que sobrevivir. Seguir respirando no es estar vivo. Entonces es un viaje maravilloso. Hay que animarse. Hay que animarse y ese es el sante de fe. Al final terminamos hablando de la fe. Al final terminamos hablando de lo que habló el carpintero hace 2000 años. El salto de fe es... Todavía no sé lo que va a ser, pero lo quiero y voy a hacer de mi parte lo que tenga que hacer para que se manifieste y se haga realidad. Siempre preocúpense de hacer lo que depende de ustedes y lo que no, suéltenlo, porque uno tiene que elegir el qué y Dios se encarga del cómo. Por eso es perfecto, por eso todo es perfecto. Como decía hoy, Dios es perfecto porque es eterno porque es perfecto. Así que hay que hacer espacio, hay que, si ya encontraste, ya te diste cuenta donde no es, bueno, eso tenés que soltarlo para que aparezca lo que realmente es. Amar, y ese es otro tema para otro programa, es abrazar, pero amar también es soltar, el desapego. Señores, la mente y el sistema te dice que si haces esto va a ser todo igual y vas a permanecer y vas a estar seguro. Señores, la vida es un continuo cambio. Todo cambia continuamente y no importa lo que hagas, no importa lo que intentes apretar el agua, se te va a escapar entre los dedos. Entonces, como sabemos que va a cambiar, la pregunta es, ¿hacia dónde querés que cambie? Crear realidad positiva. Y eso, sin lugar a dudas, depende nada más que de nosotros mismos y que nos animemos a hacerlo realidad.
1: Así es. Oye, después de esta tremenda reflexión, vamos a saludar a Laís Ojeda, que es mi compañera de labores, de radio, que se viene uniendo recién. Isa, querida, ¿cómo estás?
2: Hola, Maquita preciosa, ¿cómo estás? Oye, ¿sabes qué? Estaba escuchando, porque como soy muy ordenada, tú sabes, venía escuchando en el trayecto, porque tuve una situación ahí con mi pequeña hija y siempre hay prioridades, se sabe. Venía escuchando lo que estaban conversando. Y me gusta mucho el concepto que utiliza Ignacio. Hola, Ignacio, mucho gusto, Isa, por acá.
0: Un gusto, Isa, saludarte.
2: Igualmente, el carpintero. La verdad es que sigo parece a tu mismo maestro, pero nunca había escuchado el concepto del carpintero.
0: Sí.
2: Me gustó mucho.
0: Yo le digo, sí, el carpintero, el barba, el maestro, Jesucristo, sí. Yeshua. Sí, y nada, me encantó lo que dijiste, bueno, recién con respecto a las prioridades.
2: Y sí. Prioridades. Bueno, aquí maternando siempre para mí ha sido lo más importante, así que bueno, eso es como también un tema que me mueve mucho y estaba muy reflexiva de lo que tú estabas diciendo porque parece que caminamos en la misma línea. También creo que uno tiene que necesariamente cuestionar y por sobre todo para poder sanar, porque uno no puede limpiar ninguna herida si es que está...
0: Obvio. Si no te das cuenta, si no te das cuenta no puedes cambiar nada. Primero darse cuenta y para eso hay que cuestionarse, como decís correctamente.
2: Justamente, claro. Y eso a mí me parece súper importante porque, bueno, dentro de la... A lo que yo me dedico justamente un poco el tema de la maternidad, como autora también de un libro que habla sobre el tema, justamente lo que tú decías recién, que es como uno hereda también, uno tiene como este material genético, ¿no?, de nuestros papás y que ellos nos incorporan muchas cosas. Y por supuesto que a veces, lamentablemente, no son tan buenas y otras que sí, cuando tenemos Correcto. La suerte de haber tenido papás que nos cuidaron bien, ¿no? Pero eso, el tema de poder mirar esas heridas para poder sanarlas y darnos cuenta que nuestra realidad de vida es hermosa en el presente, de la aquí y de la ahora. Y entonces hacer como el ejercicio profundo de desconexión que tú comentabas recién, que te fuiste como a un campo sin espejo, sin nada. Yo creo que eso es un ejercicio muy, muy, muy valiente de las personas que hemos querido transitar también el poder quizás un poco humildemente escucharnos, porque nuestra alma siempre nos dice todo, pero a veces estamos tan interferidos por todo lo que pasa en el mundo, que llegará el momento como de ir al silencio profundo, es donde realmente nos podemos escuchar, sí. Y donde podemos conectar con la naturaleza desde donde venimos, ¿no?
0: Escuché,
2: que es sí. En la esencia amorosa de una deidad, ¿no?
0: Sí, de hecho escuché una frase que decía, el silencio es el lenguaje de Dios. Y en realidad decías, dentro de las cosas que dijiste que están muy buenas, primero que la vida

0: trata de sujetos, no de objetos. Segundo, que el amor está lleno de buenas intenciones, pero tus padres lo hacen lo mejor posible con lo que tienen y con lo que le enseñaron. Los hijos no vienen con manual. Yo no soy padre, pero soy hijo. Y en definitiva, incluso lo que vos decís, nuestros padres nos enseñaron con el mejor amor del mundo un montón de cosas que aprendieron, que muchas de ellas están equivocadas, pero se las enseñaron tus abuelos, y los abuelos igual. Entonces, si vas para atrás, ¿hasta dónde vas a llegar? ¿A quién le vas a echar la culpa? Entonces, reconocer y tomarte el trabajo y tener la valentía de hacer ese trabajo personal es lo mejor que puedes hacer por los demás. Pues yo siempre digo, lo mejor que puedes hacer por el otro es lo mejor que puedes hacer por ti, lo mejor que puedes hacer por ti es lo mejor que puedes hacer por el otro. Pero tenés que hacerte cargo primero de vos, y eso implica sanar y después salir al mundo. Habitualmente no nos lo enseñan a hacer así. Entonces todos hacemos lo mejor posible con lo que tenemos. Pero sobre todo, me dije, ¿qué edad tiene tu guagua?
1: Mi guagua, tengo una guagua de 16, que fue la que ahora tuve que ir a buscar. Y tengo un joven de 23. Son
0: bien,
1: grandes ya.
0: Bien, pero hablando de guaguas y de niños, quería conectarlo con esto. Yo siempre digo que un niño de 5 años es más sabio que la mayoría de todos nosotros. ¿Por qué? Sí. Porque el niño de 5 años te dice, ¿y por qué? ¿Por qué tal cosa? ¿Y por qué? ¿Por qué tal cosa? ¿Y por qué? Y nosotros en algún punto la sociedad, el sistema te programa para que obedezcas sin preguntar. Y ahí se termina el viaje.
2: Tal cual.
0: Entonces, el por qué es fundamental. Dudo, pienso y luego existo. Es por ahí el viaje, sin lugar a dudas. Y después, humildemente, compartir lo que somos. Es hermoso la conexión, ese intento de resistir, ese intento de mantener el personaje, esa necesidad, yo creo que más que biológica o natural del ser humano en sociedad, es impuesta por el sistema, que es un sistema jerárquico que nos quiere hacer creer que somos diferentes del otro y que estamos aparte del otro. Y en realidad somos todos manifestaciones de una misma cosa. Entonces el encuentro, exacto, el encuentro de la comunicación, yo lo vengo diciendo desde el Movimiento Amarás, desde Por el Planeta, desde los 400 podcasts, ninguno de nosotros es más importante que todos nosotros unidos. El tema es el nosotros, y eso es lo que más hay que trabajar, porque todos tenemos conceptos diferentes sobre las cosas y sobre todo tenemos conceptos diferentes del nosotros. Y es ahí donde es maravilloso. Y yo, ¿cómo lo aprendí? Porque viajé 20 años por el mundo solo y viví cosas maravillosas. Una tarde en Aruba y decía, mira qué lindo, miraba para el costado y no tenía con quién compartirlo. Mi padre, entre tantas cosas, me enseñó y me dijo, hay dos cosas que sí o sí vas a necesitar: un testigo y un confidente. Un testigo para que vea lo que haces y lo que vivís, y un confidente a quien contárselo. Y eso es lo que nos hace ser humanos y lo que también nos permite conectarnos. Y a partir de ahí, este viaje el cual compartimos todos. Somos viajeros en el tiempo, porque todos estamos viajando paradójicamente en el tiempo, pero siempre es aquí y ahora.
2: Y ahora. Así es. En este presente, ¿verdad?
0: Sí.
2: Y que cuesta vivir en el presente, porque siempre estamos muy pegados en lo que pasó o muy pegados en lo que va a pasar.
0: Pero es una ilusión.
2: Y son ilusiones, exactamente. Nos vamos a una pausa musical, que espero no sea una ilusión, que sea música real.
0: Y si no, cantamos acá.
2: Y si no, cantamos acá, por supuesto. Y ya volvemos con más Tenía que ser mujer.

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1: Es la 1:00 p.m, 25 minutos.
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1: Mi querida Isabel, ¿estás por ahí?
2: Hola, Maquita. Sí,
1: ya,
2: aquí estoy.
1: Perfecto.
2: Por aquí ando.
1: Por aquí andas. Oye, sí. Bueno, también contarte que nuestro entrevistado tiene una faceta de cantante, fíjate.
2: Ah, me estaba escuchando.
1: Sí.
2: Tiene sí, una... como un tributo a Elvis Presley.
1: Claro, tiene una trayectoria musical bastante amplia. Participó por ahí en algunos programas de televisión con respecto a la música. Fuera ahora del aire me estaba contando de también trabajos que está haciendo y de las ganas también de girar por Chile con música y otras cosas. Así es que, Ignacio, cuéntanos ahí de esta pasión tuya, que bueno, yo igual estuve escuchando tu disco, Almas Libres, y también estuve escuchando tributos que haces, y debo decir que este hombre tiene un gran vozarrón.
3: Bueno, he hecho muchas cosas a nivel musical, todo malo pero parejito. Eso es lo bueno. No, la música es toda mi vida. La música significaba para mí ir a la casa de mi abuela los domingos a comer pasta, después al living a tomar café y a tocar la guitarra, y mi madre y mis tíos, que tuvieron bandas de jóvenes, cantar, improvisar, jugar, reírnos. En el año 2000 ganó el título de Mr. Mundo y ahí me ofrecieron salir a hacer la gran Milli Vanilli y cantar cualquier cosa sin arreglarme la voz para vender un par de discos. Y dije, no, amo demasiado la música como para hacerlo así. Y el otro día subieron a YouTube algo que, ahora que se habla de los realities de música, no quiero que saquen las cuentas con la edad, lo único que les voy a pedir. Pero en el año 2001, yo prácticamente era una guagua, participé de un casting que se hizo en Estados Unidos, sin haber tomado ni una clase de canto. Se presentaron más de 10.000 jóvenes a protagonistas de la música, que salió por Telemundo, la cadena internacional de Estados Unidos. Yo quedé finalista en Chicago, de miles de 10.000 jóvenes que se presentaron en todas partes de Estados Unidos, y quedé dentro de los 100 finalistas que se hizo en Miami, y de esa final entraban 14 y yo clasifiqué en el puesto número 15. Pero ya en el año 2001 esa experiencia, imagínate, desde Uruguay, desde Montevideo, llegar hasta allá, en esa época no había ni WhatsApp, fue realmente que algo que me, y no me olvido más, mientras que esperamos el resultado, estaba en instrumentos y empezamos a tocar y a cantar, y yo dije, no, yo me tengo que dedicar a esto, esto lo amo demasiado. En el año 2007 llego a Chile, 2008 digo, bueno, quiero empezar a cantar, y fui a ¿Cuánto vale el show? Y ahí canté Kiss de Tom Jones. No gané porque a Pasalacqua no le gustaba que cantaran en inglés. Y me dijo, me carga que canten en inglés. Y por eso fue que me dio 0 puntos. Pero ahí me junté con un vocal coach y dije, no, yo tengo que aprender a cantar, tengo que tomar clases. Y me conocí a Tom Urrejola, que lamentablemente falleció hace un tiempito atrás. Pero Tom Divino, le digo, mira, quiero hacer esto, quiero cantar canciones de Elvis, de Tom Jones, porque nadie las está cantando. Y me dice, aguantá un segundito, voy hasta el coche. Volvió y me dijo, acaba de salir un cabro llamado Michael Bublé, que hace exactamente eso. Y de 2008 empecé a preparar mi show. Estuve desde el año 2008, 2009, empecé a llevar mi show cantando canciones de Elvis Presley, Tom Jones, Sinatra, etcétera, etcétera. Cuento corto, claro, en esa época era más difícil vender mi show porque nadie lo hacía, entonces ahora es más común. Después, en 2011, lancé mi primer disco como Ignacio Clige, con canciones propias. Grabé videoclip en Madrid, cuando de Uruguay había 2 o 3 artistas que hacían videoclip, no era común. En el 2016 grabo el disco Desencuentro de tango, canto tango por Europa. En los 100 años de la comparsita estuve recorriendo España con una gira por los 100 años de la comparsita cantando tango. Después, cantando, hice el espectáculo con mi abuelo de tango en Uruguay, acá en Chile. En el 2012 había sido finalista haciendo a Elvis Presley en Mi Nombre es VIP. Tuve años rodando por Chile, después lo hice también en Europa. Y todo esto, que ya me cansé de contarlo, se desemboca en mi última producción discográfica, que se llama Almas Libres. Y la gracia de esto, además de que son 13 canciones, letra y música mía, y que está mi alma puesto ahí, es que por primera vez lo lanzo con un seudónimo artístico, que es Alma Libre. Alma Libre Oficial en todas las plataformas. El disco se llama Almas Libres y la cuenta el artista como Alma Libre Oficial. Y ahí, bueno, hay canciones que tienen mucho significado para mí, que tienen que ver con el mensaje principalmente.
1: Eso, yo me quería detener ahí. Estuve escuchando una canción que algo así como sos el mensaje, no, ¿cómo era algo de sos
3: el
1: vos?
3: Milagro
1: el milagro
3: sos vos.
1: Sos vos, esa, que la encontré, o sea, el mensaje de la canción altamente potente y además que lo repite harto, entonces casi como un mantra.
3: Bueno, sí. Lo que pasa es que lo que acabas de decir, yo tengo un montón de canciones románticas, pero la música no es casual, nada es casualidad en este mundo. La música, lo que repetimos y lo que sale de nuestra boca, y sobre todo si lo cantamos y lo vibramos, lo manifestamos. Por eso que la industria discográfica está dirigida para que estemos repitiendo como loros mantras que crean nuestra realidad y sostienen la realidad del planeta, de este mundo y esta realidad que experimentamos. Por eso que Almas Libres es una invitación a una revolución del alma, de la conciencia, y que redefinamos lo que realmente es la vida. Y por eso las letras, que en lugar de cantar, no estoy juzgando ningún género, pero en lugar de cantar algo más popular, mamita, mamita, mueve la colita, o hablar del desencuentro amoroso de las parejas, que es lo que más vende, preferí llevar este disco con letras que son mantras para crear realidad positiva. Ahí tenés canciones como El Milagro Sos Vos, Amor Divino, Amarás, es una canción que tiene que ver con eso, el mandamiento y lo que significa, Semillas de Luz, Que Me Quiten Lo Bailado. Hay letras, las letras tienen que ver con eso, con lo que soy, con mi viaje, y sobre todo, sí, si la gente le resuena y lo que decís es correcto, cuando cantás lo haces realidad en tu vida. Entonces, para mí lo más importante era eso, que el disco fuese una herramienta para que estemos todo el tiempo manifestando y decretando cosas positivas para este plano.
2: Oye, perdón, es que estoy súper impresionada con lo que tú estás diciendo, Ignacio, porque, o sea, sabemos que el lenguaje construye realidades partiendo de esa base, ¿no? Y que además que si, y las cosas que vamos como hablándonos también influyen en todo sentido, desde lo que nos decimos hasta lo que le decimos a otro, que también es, que es necesario, porque claro, si haces como un mantra positivo permanente en tu cabeza, tu realidad cambia y cambia de manera positiva. Entonces, incluso como desde la programación neurolingüística.
3: Correcto.
2: Y cómo nosotros vamos haciendo que nuestro entorno se modifique para bien. O sea, lo encuentro extraordinario. Yo voy a buscar tu trabajo, me parece muy significativo, porque yo creo que esos aportes a las personas que a veces no lo están pasando tan bien, puede inducir un estado de bienestar mental, emocional, y entonces me parece súper valioso tu aporte, Ignacio, te felicito, ¿verdad?
3: Gracias.
2: Me parece muy, muy importante lo que acabas de comentar.
3: Muchas gracias, sobre todo porque, sonido, vibración, música, somos eso. Tesla lo decía, para los más ateos decía, para entender el universo hay que pensarlo en términos de energía, vibración y frecuencia. Entonces, lo que ahora se va descubriendo con respecto a la neurolingüística, etcétera, en definitiva es lo mismo que habló el carpintero hace 2000 años con respecto a la fe, allí donde esté tu tesoro estará tu corazón, donde en base a lo que creemos de creer, lo creamos. Y yo lo dije durante muchos años en esos podcasts, es que hay tres etapas. Desde este punto de vista hay tres etapas. El despertar, habitualmente despertamos, que es lo que vengo haciendo durante tantos años, tratando de despertar a aquellos que quieran despertar, no a prepos, sino a aquellos que estén dispuestos, que tiene que ver con entender lo que es el sistema y cómo es este sistema. Y ahí viene la segunda etapa, que es la en la que la mayoría de las personas se quedan, que es hablar todo el tiempo de lo malo que hace el mal. Mirá lo que es el sistema, mirá lo que pasó, mirá esta conspiración, mirá esto, mirá lo que hicieron, mirá lo que hacen. Pero el secreto es que mientras que hablen de lo que está mal, le están dando poder, lo están sosteniendo y lo están alimentando. Ajá. Entonces, la tercera etapa es la que vengo insistiendo desde hace tantos años, como por ejemplo con el movimiento Amarás, es la que no te hablan, que se llama crear realidad positiva. La gente me dice, Ignacio, ¿por qué el mundo está tan malo, hay tanta oscuridad? Porque hemos dejado de crear realidad positiva. Hay dualidad en todo, entonces es muy sencillo. Cuando está Dios o la ausencia de Dios, está la luz o la ausencia de luz. Entonces, si no creamos realidad positiva, no queda un vacío. La ausencia de luz es lo que avanza, lo que sería conocido como el mal, avanza. Entonces, dentro de lo que humildemente soy y puedo hacer, ya sea como actor, como cantante, en mis letras, en mis libros, en esta charla, siempre trato de eso, de compartir y crear realidad positiva. Como dijo el maestro, nadie enciende una vela para esconderla debajo de un almud. Y en definitiva, dentro de los mensajes de El Carpintero, de los tantos maravillosos mensajes, es que nos volvamos luminarias para el mundo. Y aquellos que lo sienten, lo entienden, no se lo tengo que explicar. Y es un camino difícil, pero, y esto es lo maravilloso, la luz solo sirve donde hay oscuridad. Así que si elegiste encarnar en este plano y venir a hacer luz o tratar de llevar la luz, y es difícil, bueno, es lógico que sea así, y uno humildemente desde ahí trata de compartir lo que es y lo que tiene para dar.
1: Yo creo que ahí en ese punto de la luz y la sombra o de la oscuridad, claro, yo creo que la oscuridad tiene distintos puntos de vista, porque la oscuridad yo no la entiendo como el mal, sino que la entiendo como esa parte propia de uno, donde está esta sombra, donde están esta alfombra llena de cositas debajo. Mm. Entonces, esa sombra es importante encenderla de vez en cuando, ¿verdad? O sea, prender la llama dentro de la sombra propia para poder ver aquellas cosas que están escondidas, para poder ver aquellas cosas de las que no me estoy haciendo cargo.
3: Sí, pero lo que pasa es que hay un secreto que es el siguiente. El diablo, lo voy a decir en términos judío-cristiano, el diablo trabaja para Dios también. Porque en realidad el caos es una transición entre órdenes. Y el diseño, yo siempre lo explico en el coaching de esta manera, hasta mis libros. Vos cuando te vas a columpiar, para ir para adelante, ¿qué tenés que hacer?
1: Echarme vuelo.
3: Y echarte vuelo es para atrás. Ajá. Para que vos vengas a materializar y a experimentar lo que sos y dónde está Dios y dónde es, primero tenés que experimentar dónde no es. Ese es el secreto del universo. Exacto. Dios lo único que tuvo que crear fue la ausencia de él, para que sea eterno y para que esté en movimiento. Si todo fuera lo mismo, no existiría la creación. Entonces, pero tampoco idealizar, como mucha gente dice, no, porque yo abrazo mi sombra y la sombra es maravillosa, porque no, yo no lo veo. Entiendo que hay un universo. Uh-huh. Y lo explico de esta manera. Vos iluminás una taza y cuando iluminás la taza, atrás de la taza, ¿qué aparece? La sombra. La sombra, sí, tiene la forma de la taza, sí, sí, parece la taza, pero no es la taza. Entonces, la luz implica la ausencia de luz. Entonces, cuando lo entendés desde ese punto, aparece el universo y dejás de verlo en dualidad. Pero obviamente, yo prefiero estar en la vida, en lo positivo y sentirme bien que todo lo contrario. Pero hay que experimentarlo para poder compararlo y para poder valorarlo.
1: Exacto,
3: también.
1: Exacto. Yo creo que en el fondo, yo la sombra, en el fondo, yo la entiendo desde el punto de vista donde están aquellas cosillas que, no sé, por ejemplo, las dependencias emocionales y un montón de cosas. Pero son quizás conceptos distintos. Nos tenemos que ir a una pausa.
2: Oye, Marita,
1: espérame,
2: que tenemos. Respecto... Ah, perdón.
1: Me tengo que ir a una pausa. Y, ah, dale, y a la vuelta estamos contigo, Isa.
2: Súper.
3: Lo bueno es que estamos emocionados. Todos queremos compartir.
1: Todos queremos hablar.
3: Ya volvemos.
1: Yo conozco.

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1: Y nos habíamos quedado pegados ahí en las luces y las sombras. Todos queríamos Correcto. Hablar al respecto. Isa, ¿estás por ahí?
2: Sí, mi amor, aquí estoy. No, nada, que yo solo quería aportar que a veces cuando uno se atreve como a mirar esa sombrita, por Dios que descubre cosas, pero también que hace que uno finalmente conecte con ese, con esa máscara y con esas cosas que uno anda por la vía, ¿no? Como armando. Y yo siento como ahí está la opción, ¿no? Como que uno alimenta como al lobo, al lobito más negro o el lobito blanco. Y ahí está el libre albedrío, el decidir finalmente, creo yo, el hacer el bien, porque finalmente llegamos al mundo como a entregar, ¿no? A entregar desde lo que tenemos, somos amor. Y por eso como que también pensaba en lo que decían recién, en el mirar esa sombra, pero decidir también. Porque sí, el camino de lo más oscurito también a veces, no sé si sea más fácil, pero es una opción. Entonces, bueno, el cambio social está radica justamente en eso, en que todos nosotros podamos encender esa luz individual y crear esta nueva transformación que se requiere urgente, porque ya claramente lo que hay es pésimo, no hay vuelta, ¿no? Entonces, poder hacer ese cambio desde lo individual, como dice Humberto Maturana, hacia lo colectivo, donde todos podamos aportar cosas hermosas.
3: Sí, pero
2: desde el lugar que nos toca, ¿no?
3: Sí, yo creo.
2: Solo quería decir.
3: Como decía Isa, como decía Facundo Cabral, Dios nos puso a cargo una persona y es a nosotros mismos. Y si cada uno se hace cargo de su árbol, el bosque se volverá hermoso. Entonces, yo llevo muchos años en esto del cambio y etcétera, etcétera. El único cambio posible es en ti. Y es lo único que depende de ti. Porque el secreto es que cuando vos cambiás, por eso decía hoy, lo mejor que puedes hacer por el prójimo es lo mejor que puedes hacer por vos y viceversa. Cuando vos cambiás, se produce un efecto. Primero que la persona que está al lado ve que es real y es posible. El ejemplo es la única manera de cambiar. La única, porque con el ejemplo la otra persona visualiza que es posible y dice, yo quiero eso que vos tenés. Y solo ahí se abre la posibilidad que le puedas aportar algo que pueda ser realmente un cambio sustancial. Pero eso de, y yo me dedico a esto hace muchos años, eso de no, porque yo creo que tal cosa y cambiemos, y que ya lo hice. Desde 2013 tengo el portal Por el Planeta, hice 400 capítulos de podcast, hice 1000 invitaciones, hice Movimiento Amarás, etcétera, etcétera. Y las personas que van a llegar aquellas que simplemente están en ese nivel de conciencia y tienen las ganas. Y aprovecho de decir algo muy polémico, como me encanta hacer siempre, y es que en este momento donde el conocimiento ya está disponible para todo el mundo, porque ahora estamos en este programa y lo agradezco que pueda hablar de estos temas. Imagínense como yo iba con el librito en marzo de 2019 a hablar de estos temas, las preocupaciones mediáticas y la gente estaba con la cabecita en otro lado, y ahora poder encontrar gente que tiene las mismas ganas de hablar de estos temas. Ajá. Es maravilloso. Donde ahora que conocimiento está tan masificado, el siguiente paso de la conciencia es encontrar a aquellas personas en las cuales ese conocimiento es real. Y ahora que todos somos unos campeones y todos sabemos de todo, yo les hago una invitación a todos los que escuchan, y sobre todo a los gurús, a la gente que arrastra gente, ya que trascendimos la materia y somos tan espirituales y tan campeones, ¿y por qué no nos juntamos en hacer obras reales para gente que lo más lo necesita, los que no tienen que comer, la gente que la está pasando mal? Es la mejor manera. Yo no juzgo, pero me ha pasado y he visto que nada, es muy difícil crear realidad. Por eso el maestro, el carpintero, otra vez lo dijo de manera perfecta: por sus frutos los conoceréis. Yo soy comunicador desde los 14 años, y me decís, ¿cómo te gustaría que te recuerde la gente? No por lo que dije, sino por lo que hice. Las palabras convencen, pero los ejemplos arrastran. Entonces mi invitación es, juntémonos. Yo donde sea, donde haya una obra para ayudar a alguien, lo dije cuando gané Mister Mundo, si esto me sirve para conseguir un kilo de arroz para alguien que lo necesita, sirve. Para que me digan que soy lindo, no me importa, y nunca me importó. Entonces la invitación es que, ya que manejamos el conocimiento y hablamos el mismo idioma y ya trascendimos y somos tan espirituales, juntémonos para crear obra para aquellos que lo están realmente pasando mal. Es mi invitación. Yo no soy vara de medida de nada, pero estaría lindo, porque se imaginen, si nos sentimos vibrando alto hablando entre nosotros de lo maravilloso y de lo bueno que se puede hacer, imagínense lo maravilloso que es cuando compartimos y encima podemos ayudar a aquellos que no tuvieron tanta suerte como lo que hemos tenido nosotros, estar viviendo esta vida desde este lugar privilegiado en el que estamos.
1: Claro, sería espectacular que pudiéramos unirnos todos y hacer claro, obras sociales, por ejemplo, y en el fondo replicar lo que dices tú. Lo que a mí me pasa es que siento que hay mucha gente todavía que está, que no ha llegado a ese espacio del despertar, o sea, que no ha llegado a ese espacio de la conciencia todavía. Es, a algunas personas se les hace mucho más fácil que a otras. Hay otras que necesitan pasar por ciertos procesos para recién replantearse, llegar a bla, bla, bla. Entonces, como, yo creo que cada cual va a llegar cuando tenga que llegar, en la medida en la que pueda, en la medida en que vaya despertando, en la medida en la que las experiencias de vida vayan generando algún tipo de cambio, ¿verdad? Como decías tú, el cambio, el mejor es el que viene en uno, ¿cierto?
3: El único.
1: Y el único, efectivamente. No, sí, es que es verdad, es el único.
2: Sí. Maquita, con respecto a lo que decía recién Ignacio, yo creo que esa es la coherencia de poder hacer lo que el maestro decía, es ama a tu prójimo como a ti mismo, y eso ponerlo en palabras, y ponerlo en hechos, ¿no? Porque hay mucha gente que es muy verborreica y que claro, hagamos muchas cosas, pero lo concreto, claro, en lo real es ponernos a disposición del mundo, ¿no? De poder colaborar desde donde tenemos, desde los talentos que se nos regalaron también. Así que yo creo que es muy buena la invitación que hace Ignacio, yo me sumo todo el rato. Como asistente social, la verdad es que eso es parte también como de lo que hago habitualmente, pero me parece que hacerlo en concreto organizando, porque somos muchos, creo yo, los que estamos como encendidos, lo digo humildemente, porque yo creo que hay uno de los grandes problemas cuando uno cree que se la sabe toda, y ahí estamos perdidos, cuando creemos que lo sabemos todo, no sabemos nada.
3: Mi segundo libro se llama Solo sé que no sé nada. Ajá. El primero fue Despierta por el planeta, y el segundo fue Solo sé que no sé nada, totalmente de acuerdo.
1: Sí, hay mucha gente que cree que se las sabe todas y queda demostradísimo que no.
3: Pero hay un secreto con respecto a eso también, perdón. Cuando el secreto es que simplemente ser coherente con tu nivel de conciencia, nada más, porque acá no hay mejores ni peores, y tiene que haber, en el espectro y en el infinito tiene que haber eso, una variación, acá no hay mejores ni peores. Y el otro secreto que aprendí, que lo vengo diciendo desde muchos años, es el que se da cuenta de algo es el que está llamado a hacer algo al respecto. Entonces, cuando uno señala para allá, hay un dedo que va para allá y hay tres que vienen para este lado. Entonces, y yo lo hago también y trato de evitar, y lo aprendí hace mucho tiempo, pero dos por tres caigo en esa frase. Cuando digo, lo que pasa es que la gente ya está mal. Esa frase ya está mal. Esa premisa ya arranca mal. Porque la gente es mucha gente. Por eso que mi invitación es, aquellos que estamos más o menos despiertos, nos creemos despiertos, o creemos que sabemos, qué bueno. Maravilloso, que bien me siento. Bueno,
1: hagamos algo.
3: Exacto. Claro. Por eso el movimiento Amaral lo lancé en 2023, por eso ha sido tan difícil, porque no es todo lo contrario. Cuando vos querés hacer cosas desde el amor, llevar el mensaje, la luz, en un mundo que está basado en la ausencia de Dios y de la ausencia de luz, tenés todo en contra. Y lo tengo por experiencia, lo he aprendido. Entonces la invitación es eso, a vibrar en amor, en ser luminarias, en unirnos y tratar humildemente de ser instrumento para que la fuente, el amor y el Dios que nos une a todos, que es el Creador, que es amor y es el único Dios, que no tiene dueño, se pueda manifestar atrás de nosotros, y ya con eso vamos a estar pagados.
1: Ajá. Oye, Ignacio, con agradecerte. Sí, con eso estamos, pero para la semana entera. Oye, Ignacio, agradecerte muchísimo que hayas estado hoy día junto a nosotras aquí en Tenía que ser Mujer en UCB Radio. Que te vaya espectacular en todos los proyectos que tengas, que emprendas, que tu gira por Chile se concrete ahí girando y estando con la gente como a ti te gusta y en los espacios en los que quieras estar. Y ojalá volver a tenerte aquí junto a nosotras.
3: Agradecido. En cuanto a la gira, desde hace un tiempo, cuando lancé el disco, dije que tengo el mejor manager, que es Dios, que él me dice dónde tengo que ir y dónde tengo que actuar. Agradecerles a ustedes y felicitarlas por el espacio. Y qué maravilloso que a partir de la comunicación en este mundo tan difícil, donde es muy fácil ser, entre comillas, muy grandes comillas, exitoso, dividiendo, puedan desde un espacio unir aquello que por diseño es lo masculino, lo femenino, la familia, los valores y la vida. Así que mis felicitaciones, y cuando ustedes me quieran invitar, feliz de estar compartiendo con ustedes.
1: Muchísimas gracias. Isa, un beso enorme.
2: Me quería despedir, Maquita. Gracias, Ignacio, por este espacio tan bonito. Hacer lo que vinimos, como digo yo, a ponernos a disposición, hermoso, y nada, ser instrumentos. Qué bonito. Amén. Nada, solo muchas gracias por todo y estamos ahí en contacto.
3: Gracias a
2: Maquita,
3: ti,
2: abrazo y te quiero.
1: Abrazos y besos para todas y todos. Nos encontramos el próximo miércoles a las 12 del día aquí en Tenía que ser mujer. 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Ahí pueden encontrar todos los capítulos de Tenía que ser mujer. Nos vemos el próximo miércoles. Suerte con la lluvia. Chau, chau, chau, chau, chau.

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1: Son las 2 de la tarde. 4 minutos.
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6: Momentos de terror vivió una estudiante de Viña del Mar, esto luego de que sujetos armados intentaran asaltarla en el sector de 6 y Medio Oriente. Los antecedentes están en manos de la policía. En San Felipe, la PDI detiene a docente acusado de sustraer dispositivos tecnológicos desde un establecimiento educacional. Todos los antecedentes quedaron en manos del Ministerio Público. Carabineros sorprendió a una mujer con un arma blanca y con drogas, esto luego de una fiscalización que se desarrolló en el popular sector de Avenida Ecuador, subida Ecuador de Valparaíso. Carabineros detiene a sujeto que ingresó durante la madrugada y causó daños en el recinto de la Defensoría Penal Pública en la ciudad de Valparaíso. Camioneros advierten que nuevo cierre del paso fronterizo Los Libertadores generará nuevamente acumulación de vehículos y podría nuevamente significar problemas en el sistema de cadena de distribución en nuestro país. Por ahora las autoridades mantienen el cierre a lo menos hasta este fin de semana. La Policía de Investigaciones detiene a 7 personas por diversos delitos violentos en Rodelillo. Hoy se entregaron todos los antecedentes. Un conductor murió tras un accidente de tránsito protagonizado por 3 vehículos en la comuna de Cabildo. Tras 4 meses, capturan acusado de balear a un niño de 7 años durante un robo a una casa en La Cruz. Quedó en prisión preventiva. Y durante estas últimas horas y con múltiples cuestionamientos desde la justicia, se estableció quién debería ser la persona encargada de hacer los peritajes. Esto en el marco de las indagatorias por la situación de la caleta sudamericana y quienes están señalando de que no debieron haber sido removidos de ahí, los pescadores. Mientras tanto, la empresa Puerto Valparaíso cuestiona el nombramiento de la persona que está a cargo de dichos trámites.
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¿Qué tal? Muy buenas tardes. Bienvenidas, bienvenidos a Infonoticias en UCB Radio en esta jornada de día ya miércoles 26 de agosto del año 2026. Precipitaciones débiles, aisladas y cielo cubierto es la tónica que hemos tenido durante esta jornada en Viña del Mar y Valparaíso. Hasta ahora abundantes nubes en la zona costera y también en la zona interior de nuestra región. Se espera que tengamos dentro de las próximas horas un poco más de precipitaciones, aunque con menos contundencia en la costa que en el interior, donde sí se van a presentar algunas precipitaciones un poco más abultadas durante estas próximas horas, lo que hace también prever que se va a mantener cerrado el paso fronterizo Los Libertadores. Esto con las consecuencias que ya hemos conocido y que ya anunciábamos también en los titulares. Los camioneros, de hecho, ya están señalando de que este nuevo cierre podría generar nuevas complicaciones en la cadena de abastecimiento.

0: menos considerable, esto dando cuenta, ¿cierto?, de que se había anunciado de que íbamos a tener a lo menos 7 a 8 milímetros, pero que ha sido entre llovizna, precipitaciones intermitentes, algo de pavimento resbaladizo, pero no ha sido nada muy contundente, han sido gotas muy, muy aisladas las que se han registrado en las últimas horas, tanto en la zona costera como en la zona interior de nuestra región. Pero hacia el sur, por ejemplo, estábamos viendo ahí imágenes de Corral, de zonas relativas ahí a la zona lacustre. Bueno, ahí se está precipitando y está precipitando con bastante más contundencia. Bueno, la temperatura máxima en la zona costera para la jornada de hoy está considerada por parte de la Dirección Meteorológica de Chile en 16 grados en promedio, 14 a 15 en la zona costera norte. Actualmente tenemos 13 grados, una décima al cielo cubierto, algunas precipitaciones en algunos sectores. La zona interior, provincias de Quillota y del Margamarga, hasta 15 grados, cielo cubierto, precipitaciones intermitentes. San Felipe y los Andes, misma situación, y hasta 17 grados como temperatura máxima. Santiago hasta ahora está con el cielo cubierto, también con algunas precipitaciones débiles e intermitentes, principalmente en la zona oriente de la capital, más pegada, ¿cierto?, hacia la cordillera, donde se registra también la posibilidad de tormentas eléctricas durante esta tarde. Santiago Centro también podría tener las 11 grados 8 décimas, temperatura de este momento 14 grados la máxima en la capital. Bien, tenemos variada información, es el trabajo del Departamento de Prensa de UCB Radio. De inmediato saludamos a Renato Sagredo en los controles, le saluda el periodista Gonzalo Gallardo. Vamos de inmediato junto a ustedes a revisar el detalle de las noticias.
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0: Bien, comenzamos revisando las informaciones policiales de las últimas horas. Vecinos del sector de 6 y medio Oriente en Viña del Mar, muy preocupados están debido a lo que pudieron detectar en las últimas horas. Sujetos, individuos que están armados y que intentaron robar, asaltar a un estudiante, mostrándole además un arma de fuego. Según los testigos de esta situación, no se podía dilucidar la distancia, si se trataba de un revólver, de lejos no se podía ver bien si era un revólver verdadero o un juguete, pero la intimidación se dio igual y fueron momentos de terror que vivió esta estudiante de la Universidad Andrés Bello, la UNAV de Viña del Mar, cuando iba saliendo del edificio institucional del sector, y dos tipos, dos individuos, dicen los testigos, la abordan con estas armas, le robaron la mochila, un bolso y un celular, pero esto se vio inicialmente concretado, pero luego frustrado debido a que la joven corrió y pudo escapar del lugar. Los vecinos que captaron las imágenes de lo ocurrido indican que los sujetos iban en un auto antiguo, un Subaru Legacy, color verde con gris, y que posteriormente escaparon cuando vieron que estaban ellos saliendo del edificio. De inmediato se dio aviso a carabineros, aunque los primeros antecedentes se están todavía revisando, porque los primeros en llegar al lugar fueron los funcionarios de seguridad pública del municipio de Viña del Mar. Obviamente que hay un levantamiento de cámaras de seguridad del sector, empadronamiento a posibles testigos para dilucidar qué es lo que ha ocurrido y dar con el paradero de estos sujetos. Todavía no hay detenidos por esta situación, una información que se dio durante estas últimas horas. Estaremos pendientes a su desarrollo. Detectives de la Brigada de Investigación Criminal de San Felipe detuvieron a un sujeto de nacionalidad chilena mayor de edad por su presunta responsabilidad en el delito de receptación, esto luego de establecer su vinculación con la sustracción reiterada de diversas especies tecnológicas desde un establecimiento educacional de la comuna donde presumiblemente trabajaba. Claro, sería docente del lugar, y la diligencia se origina a partir de una denuncia que permitió a la PDI realizar diversas diligencias investigativas que permitieron establecer la identidad y la ubicación de este sujeto imputado, concretando posteriormente su aprehensión. De acuerdo con los antecedentes que se han recopilado durante la investigación, el detenido se desempeñaba como docente de este colegio y habría sustraído de manera reiterada dispositivos tecnológicos, entre ellos tablets marca Samsung y un proyector marca Epson, con la finalidad de reducirlos posteriormente en el comercio informal. Realmente un caso muy

0: indignante, muy vergonzoso y muy también curioso, ¿no? Considerando el tema de las confianzas y la capacidad que pudo tener este sujeto de ingresar al recinto. Bueno, durante el procedimiento fueron recuperadas las especies, el avalúo total asciende aproximadamente a 3 millones de pesos. El jefe de la Vicrim de San Felipe, su prefecto Williams González, entregó algunos detalles al respecto.
1: Investigación Criminal San Felipe. Detectives de la Brigada de Investigación Criminal San Felipe, a partir de una denuncia por el delito de hurto simple, realizaron una serie de diligencias investigativas apoyadas por el análisis criminal y la inteligencia policial, las cuales, luego de ser comunicadas y coordinadas con el Ministerio Público, permitieron obtener resultados positivos en un tiempo óptimo respecto de la detención del autor del presente ilícito. De acuerdo a los antecedentes que fueron recopilados durante esta investigación, el detenido se desempeñaba como docente en el Colegio Alonso de Guía de la Comuna de San Felipe, quien de manera reiterada sustraía dispositivos tecnológicos desde el establecimiento, entre ellos tablets de la marca Samsung, además de un proyector marca Epson. Todo esto con la finalidad de reducirlos posteriormente en el comercio informal. Durante el procedimiento fueron recuperadas las especies, cuyo valor total asciende aproximadamente a 3 millones de pesos, las que finalizadas las diligencias fueron entregadas a su propietario, mientras que el imputado, de acuerdo a instrucción del Ministerio Público, fue percibido conforme al artículo 26 del Código Procesal Penal, a espera de citación.
0: Bueno, apercibido, obviamente, está este sujeto, lo que implica que queda citado, ¿cierto?, y a la espera de lo que disponga el Ministerio Público al respecto de él, pero no con medidas cautelares. Bueno, vamos a estar pendientes a esta situación. Quedó, entonces, todo este material, todos estos elementos que fueron sustraídos, devueltos a los propietarios, en este caso, ¿cierto?, el establecimiento de San Felipe, desde donde se extrajo por parte de este sujeto todo este material. Estaremos pendientes a la indagatoria al respecto. Carabineros de la Octava Comisaría Florida de Valparaíso, la Policía Uniformada, durante una fiscalización a locales de venta de alcoholes ubicados en la subida Ecuador de Valparaíso, detuvo una mujer por porte de arma blanca y tráfico de drogas en pequeñas cantidades. Lo anterior ocurre a eso de las 2 de la madrugada con 20 minutos, mientras el personal de carabineros realizaba fiscalizaciones a locales ubicados en el sector antes mencionado, observando al interior de un recinto a esta mujer adulta portando esta arma blanca. Mientras era notificada de su detención, entregó de manera voluntaria diversas dosificaciones de distintas drogas que llevaba en su poder, tales como ketamina, pasta base de cocaína, marihuana, clonazepam, además de dinero en efectivo. Fue detenida también por tráfico de drogas en pequeñas cantidades. La mujer tiene 20 años, no tiene antecedentes previos y pasará control de detención y formalización durante las próximas horas. En horas de la mañana se dio cuenta, y gracias a una rápida respuesta de carabineros de la Segunda Comisaría Central de Valparaíso, de la detención de un sujeto que había ingresado a dependencias de la Defensoría Penal Pública de este puerto. Bueno, cabe mencionar que el hecho ocurre cerca de las 6:30 de la mañana en la calle O'Higgins, donde está ubicado este lugar, este recinto, cuando personal del servicio concurre al lugar tras un llamado al nivel 133. En el sitio, y con autorización del personal de seguridad, carabineros desarrolla una inspección constatando daños en el sistema de cámaras de seguridad y climatización del inmueble, sin que se registrara sustracción de especies. Tras un rápido rastreo al interior del edificio, el personal policial logró ubicar y detener al responsable, que es un hombre chileno de 40 años con antecedentes policiales previos. Bueno, claramente el procedimiento fue informado al Ministerio Público, quedando este individuo a disposición de la Fiscalía Local de Valparaíso por el delito de daños. Tenemos declaraciones al respecto.
2: En la comisaría se logró la detención de un sujeto que había ingresado a dependencias de la Defensoría Penal Pública. El hecho ocurrió a las 6:30 horas en Cayo Higgins, cuando personal de servicio concurrió al lugar tras un llamado a nivel 133. En el sitio, y con autorización del personal de seguridad, carabineros efectuó una inspección constatando daños en el sistema de cámaras de seguridad y climatización del inmueble, sin que se registrara sustracción de especies. Tras un rápido rastreo al interior del edificio, el personal policial logró ubicar y detener al responsable, un hombre chileno de 40 años con antecedentes policiales previos. El procedimiento fue informado al Ministerio Público, quedando el imputado a disposición de la Fiscalía, quien pasa control el día de hoy, por el delito de daños.
0: Bueno, los operativos que permitan detectar este tipo de ilícitos van a continuar desarrollándose y reafirmándose. Esto con el compromiso de la seguridad en el centro de la ciudad y la protección de los servicios públicos, manteniendo patrullajes preventivos permanentemente, según señalaron. La Policía de Investigaciones dio cuenta durante esta jornada de la detención de 7 personas en un procedimiento realizado en el sector de Rodelillo, parte alta de Valparaíso. Los detenidos están ligados a diversos delitos violentos y robos con intimidación que habrían ocurrido en la zona, según la información que se ha entregado hasta el momento. Uno de los sectores donde se registró este operativo corresponde al lugar donde ocurrió en junio recién pasado la balacera que dejó, recordémoslo, a 2 jóvenes fallecidas en el sector. Sin embargo, este hecho no estaría relacionado con los delitos por los cuales fueron detenidas estas 7 personas. Además, desde la Policía Civil detallaron que durante el día se va a desarrollar una vocería con mayores antecedentes de la detención de estas personas, que por lo demás están ya en manos de la justicia. Según se recalcó, eran individuos que estaban dedicados a diversos delitos violentos, que en el marco de este proceso investigativo fueron detenidos. Ellos operaban en el sector de Rodelillo y también en Playa Ancha. Fue un masivo operativo con más de 130 funcionarios policiales. El trabajo investigativo desarrollado durante más de 2 meses logró establecer que 2 bandas delictivas interconectadas operaban en la zona cometiendo diversos delitos violentos, tales como robo con intimidación, robo con violencia, sustracción de vehículos y atracos a parcelas y empresas y servicentros de las comunas de San Antonio, Viña del Mar, Concón y, por cierto, Valparaíso. Con estos antecedentes se gestionaron las respectivas órdenes judiciales de entrada y registro para 13 inmuebles en los sectores intervenidos. El operativo concluyó con la detención de estos sujetos, 7 sujetos chilenos que registraban órdenes de aprehensión pendientes por delitos violentos. Además, se dio cuenta en las últimas horas de un octavo detenido en flagrancia por la infracción a la ley 20.000. Asimismo, se logró la incautación de cocaína base, prendas de vestir que coinciden con evidencias recuperadas en las imágenes del sitio del suceso. Los detenidos fueron puestos a disposición de los tribunales correspondientes para sus respectivas audiencias de control de detención y formalización, mientras los elementos incautados serán periciados por el Laboratorio de Criminalística Regional de la PDI para determinar eventuales vinculaciones con otras causas que están relacionadas con hechos de violencia en la región de Valparaíso. Un trágico hecho se registró en Cabildo, esto luego de que un conductor muriera tras un accidente durante estas últimas horas. De acuerdo con la información que se conoce hasta el momento del hecho, esta emergencia tuvo lugar a la altura del kilómetro 3,6 de la ruta E411. Este es el sector de El Edén. En dicho punto, por motivos que son materia de investigación, los vehículos protagonizaron un accidente y debido a lo ocurrido, el conductor de uno de los móviles involucrados quedó en riesgo vital, confirmándose posteriormente su deceso. A su vez, se informó que 2 menores que iban en uno de los vehículos involucrados resultaron también con lesiones de carácter reservado, permaneciendo sí fuera de riesgo vital. En este sentido, otros 2 menores también resultaron con lesiones, siendo estas de carácter leve. Finalmente, la Fiscalía instruyó que personal de la CIAT establezca la dinámica de este trágico accidente. Tras casi 4 meses de investigación, la PDI detuvo a un hombre que está acusado de ser el autor de un robo con violencia y balear a un niño de 7 años en la comuna de La Cruz. Este individuo fue formalizado y quedó en prisión preventiva. Se trata de un sujeto de 25 años de nacionalidad chilena imputado por su participación en este violento robo registrado el pasado 27 de abril en el sector rural de Pocochay, donde los antecedentes establecen que el individuo, junto a un grupo indeterminado de sujetos, ingresó hasta una parcela para asaltar una vivienda familiar. Instante en que, luego de concretar el robo, el hombre se dio a la fuga percutiendo su arma de fuego, hiriendo mortalmente al menor de 7 años, quien estaba al cuidado de sus 2 abuelos. Bueno, cabe mencionar que casi 4 meses fueron el periodo de diligencias donde se logró identificar a este sujeto y detenerlo en la comuna de Padre Hurtado, en la región metropolitana. En la víspera, el juzgado de garantía de La Calera formalizó al individuo, quedó en prisión preventiva tras ser imputado por el delito de robo con violencia y claramente por este baleo a este menor que, a pesar de la gravedad de sus heridas, logró sobrevivir a este brutal ataque ocurrido hace 4 meses. Y luego de esta investigación, ya está en manos de la justicia. Y un sujeto que estaba bajo internación provisional en régimen de aislamiento en la cárcel de Valparaíso se quitó la vida por causas que todavía son materia de investigación, pero estaba privado de libertad a la espera de ser trasladado por una causa relacionada con el delito de incendio. Esto ocurrió en la región metropolitana. Bueno, de acuerdo con la Defensoría Penal Pública, durante el proceso judicial se detectaron antecedentes de enajenación mental en este sujeto y una pericia psiquiátrica determinó que este individuo era inimputable debido a su condición de salud mental, por lo que el tribunal suspendió inicialmente el procedimiento en noviembre del 2025 y ordenó que fuera examinado por el Instituto Psiquiátrico José Horvitz Barak. Ahora, ¿dónde está el problema? Que el recinto informó el 4 de diciembre del año pasado, cuando este sujeto ya estaba en manos de la justicia, que este sujeto se encontraba en el lugar 126 de la lista de espera para poder ingresar. Bueno, en este contexto, este hombre continuaba privado de libertad en el recinto penitenciario y durante el proceso su defensa solicitó en 7 oportunidades la revisión de las medidas cautelares de prisión preventiva e internación provisional, que es la denominación legal que recibe la privación de libertad de una persona con enajenación mental. No obstante, todas las solicitudes fueron rechazadas y este hombre que se encontraba en el módulo 108 y bajo régimen de aislamiento, por razones de seguridad, termina quitándose la vida. La internación provisional, de acuerdo con lo establecido en el Código Penal, debe cumplirse en un establecimiento asistencial especializado. Por eso mismo, la Defensoría Penal Pública advierte que en la práctica esta medida no se ejecutó con la rapidez necesaria debido a la falta de cupos en la red pública de salud. De hecho, la propia instancia recalca que actualmente el ingreso de una persona en esta condición procesal a un establecimiento de salud especializado puede tardar cerca de un año. Obviamente se han generado diversas reacciones por este hecho. Estaremos pendientes a los detalles porque sin duda que va a haber también reacciones frente a esta situación que, y ahí viene la pregunta, ¿se tratará de una negligencia o se tratará de un hecho fortuito? Bueno, claramente la larga espera es la que deriva en este lamentable hecho ocurrido en la cárcel de Valparaíso. Las informaciones policiales de las últimas horas en Infonoticias Central.
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0: Momentos de terror vivió una estudiante de una universidad del sector de 6 y medio Oriente luego de que sujetos intentaran asaltarla en el lugar mientras salía de la universidad. Según los primeros antecedentes, estaban armados y huyeron en dirección desconocida. La Policía de Investigaciones de San Felipe detiene a docente que está acusado de sustraer dispositivos tecnológicos desde un establecimiento educacional donde trabajaba. Carabineros sorprendió a una mujer con un arma blanca y con diversas drogas tras una fiscalización en la popular subida a Ecuador de Valparaíso. Personal policial detiene a sujeto que ingresó durante las últimas horas en la madrugada causando daños en la Defensoría Penal Pública de la ciudad Puerto. Camioneros advierten que nuevo cierre del paso fronterizo Los Libertadores generará nuevas acumulaciones de cargas y además de camiones que van a intentar pasar y podría significar nueva afectación en la cadena de distribución. La PDI detiene a 7 personas por diversos delitos violentos en Rodelillo y desarticuló bandas dedicadas a estos hechos en Playa Ancha y en otras zonas, incluso de Concón y de Viña del Mar. Un interno provisional se quita la vida en la cárcel de Valparaíso. Estaba esperando cupo para ingresar a un centro psiquiátrico. Todos los antecedentes están en manos de la investigación de la justicia. Y durante las últimas horas, diversas situaciones de contradicción viven las autoridades, esto luego de plantear la instalación de una nueva cárcel para la región de Valparaíso. Mientras el ministro Arraula anunció, ahora se están descartando por parte de otras autoridades.
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4: Son las 2 de la tarde. 33 minutos.
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0: Bien, ya estamos de regreso con más de Infonoticias Central, 14 horas 36 minutos aquí en UCB Radio y vamos de inmediato al debate interactivo de Infonoticias, la pregunta diaria para que usted vote y participe con nosotros de los temas que marcan la agenda informativa. Vamos a ir de inmediato con Jorge Muñoz, que nos cuenta el detalle de los resultados del debate de ayer y la pregunta de la jornada de hoy. Jorge, buenas tardes.
17: ¿Cómo están? Miércoles, mitad de semana para el debate interactivo. Ayer preguntábamos por la izquierda que ha responsabilizado al presidente Kast por los malos resultados de la exmandataria Michelle Bachelet en la ONU, sus pretensiones para llegar a la Secretaría General de la ONU. ¿Considera que la decisión de Kast de no apoyar su candidatura tuvo alguna incidencia en los malos resultados conocidos? La respuesta más votada fue con un 40,5% la número 3. No, simplemente perdió. No tiene incidencia en la decisión del presidente Kast. Vamos a la pregunta de hoy día. El mundo de la política se remeció con la columna publicada por los alcaldes Tomás Bodanovich del Frente Amplio y Jaime Belolio de la UDI, y abre un debate dentro de, bueno, de la izquierda respecto a la conveniencia y los alcances de avanzar en acuerdos de Estado con sectores de la derecha, aunque sus protagonistas aseguran que la iniciativa está lejos de representar una posición aislada dentro de la colectividad. Escuchemos ambas versiones, la de Tomás Bodanovich y de Jaime Belol.
7: En ese escenario, lo que yo creo que se esperaría de los distintos dirigentes políticos transversalmente, y por eso no quiero caer en descalificaciones de como achacar la falta de plano, qué sé yo, es decir, yo espero ver una clase dirigente pensando en el futuro del país, siendo capaz de llegar a acuerdos amplios.
18: Va a pasar esto, esto es la columna, esta es la versión un poco más larga para que se entienda, porque si no, lo típico es que te dicen, oye, bueno, y faltó no sé cuánto, sobró no sé qué. Está un poquito más explicado, son 4 páginas, tampoco es para tanto. Y hasta ahora he tenido una muy buena recepción.
17: Críticas, pero también apoyo de las bases en la mirada política, con distintas lecturas entre el Frente Amplio y también la UDI, la izquierda y la derecha. Pregunta, ¿cree usted que el mundo político de izquierda y derecha acepte un acuerdo en conjunto de este tipo? Alternativa 1, no, incluso ya hay críticas. 2, sí, es posible. Alternativa 3, es buena idea, ojalá que sí. Y 4, no es posible entenderse en la política. Gracias por participar en la plataforma X, UCB Radio.
0: Muchas gracias, Jorge. Vamos a revisar de inmediato resultados parciales. La encuesta continúa abierta durante todo el restante de esta jornada. Hasta el momento, entre quienes votan con nosotros, empatadas 2 opciones en un 32%. Sí es posible y es una buena idea, ojalá sí. 32% para ambas. 26% dice no es posible entenderse. Y un 11% opina no, ya hay críticas. 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
0: Toda una polémica se ha generado por la designación del ingeniero en transporte marítimo y puertos Rodolfo Ponce para realizar una pericia que tiene relación con una diligencia pendiente en el juicio entre CIPSA, el sindicato de pescadores de la caleta sudamericana, y la empresa Puerto Valparaíso. Obviamente el tribunal está en condiciones de avanzar hacia una resolución de la causa luego de esta resolución, de esta diligencia. Sin embargo, el proceso, que podría continuar en segunda instancia, ya tiene algunas polémicas, básicamente por la persona que fue designada. Vamos con los detalles. Maribel Soto, buenas tardes.
20: ¿Qué tal, Gonzalo? Así es, el juzgado de civil de Valparaíso, el quinto en este caso, ya designó al ingeniero en transporte marítimo y puertos Rodolfo Alfredo Ponce Vargas como perito en la causa entre el sindicato de pescadores artesanales CIPSA y de la ex caleta sudamericana y la empresa portuaria de Valparaíso. Hay que recordar que el juicio busca dejar sin efecto el acuerdo que permitió el traslado de los pescadores desde ese sector, la ex caleta sudamericana, en un conflicto que se arrastra desde la salida de los trabajadores del histórico emplazamiento el año 2013 y que también contempla las medidas de mitigación y compensación asociadas a dicho proceso. Bueno, en detalle, la pericia busca dar cuenta de la compatibilidad o incompatibilidad entre actividades de pesca artesanal que se desarrollan en la ex caleta y las operaciones portuarias ejecutadas o proyectadas por la empresa portuaria de Valparaíso en dicho sector. En este sentido, se busca considerar especialmente que actualmente continúan desarrollándose actividades marítimas y portuarias en el borde costero, entre ellas servicios de transporte marítimo de pasajeros, operación de embarcaciones menores y actividades de astillero. Ponce Vargas es ingeniero en transporte marítimo y puertos. Entre sus antecedentes personales se encuentran su formación como capitán de alta mar y estudios relacionados con la planificación, gestión y gobernanza de ciudades puerto, además de su experiencia como consultor profesional ligado al sector. De acuerdo con la resolución, una vez realizada la audiencia de reconocimiento, el perito contará con un plazo de 20 días para desarrollar la diligencia. Bueno, en este contexto, en particular el peritaje va a permitir aportar al tribunal antecedentes especializados respecto de las circunstancias que son objeto de controversia en este proceso. Y una vez realizada la pericia, el tribunal va a quedar en condiciones de avanzar hacia la resolución definitiva de la causa. Sin embargo, la abogada CIPSA recalcó que la realización de esta última diligencia no significa que el proceso judicial esté próximo a concluir de manera definitiva. En tanto, la empresa portuaria de Valparaíso cuestionó dicha designación a través de un escrito presentado ante el tribunal, donde señalan que algunas publicaciones realizadas por Ponce Vargas en redes sociales favorables a la pesca artesanal podrían afectar su imparcialidad. La empresa Puerto Valparaíso se reservó además el derecho de solicitar su inhabilidad si considera que existen antecedentes que puedan comprometer su objetividad en el caso. Bueno, en este contexto, desde ambas instancias esperan ver cuál va a ser primero la resolución inicial para declarar admisibilidad y, sobre todo, lo que va a ser las reacciones, como la del abogado CIPSA, Jorge Valenzuela, que calificó de sorprendentes los reparos de la empresa Puerto Valparaíso frente a este tema de la imparcialidad de determinados profesionales, cuando la propia empresa acompañó en esta causa un informe en derecho elaborado por el profesor Jorge Bermúdez, quien no solamente ha prestado servicios profesionales para EPB en el pasado, sino que además emitió diversos pronunciamientos favorables a sus intereses durante el desempeño y su desempeño como Contralor General de la República. Toda una polémica abierta y estaremos pendientes a cómo se sigue desarrollando. Para Infonoticias, Maribel Soto, UCB Radio.
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0: Bueno, y hablando de temas de polémicas, el delegado presidencial regional Manuel Millones anunció que mañana jueves, este jueves, se va a plantear a los alcaldes de la zona la necesidad de abrir un debate respecto de la eventual ubicación de un futuro recinto penitenciario en la región de Valparaíso y conocer si existen municipios que estén dispuestos a ofrecer terrenos para su construcción, en un tema que va a ser abordado durante la primera asamblea ordinaria de la Asociación de Municipalidades de la Región de Valparaíso, una instancia que va a reunirse en Olmué con jefes comunales y concejales de distintos puntos del territorio. Son temas que debiéramos conversar face to face, dijo la autoridad de cara con los alcaldes. Si hay algún municipio que está disponible para ofertar un suelo para construir una cárcel, este es el minuto porque esta discusión se va a producir en algún minuto, sí o sí, señaló la autoridad. Escuchemos parte de sus declaraciones.
21: No un terreno disponible o algún municipio ofrezca una alternativa para construir una cárcel modelo. Esto es un tema súper relevante. Porque si tenemos una sobrepoblación penal y no tenemos más espacio, especialmente para los reos peligrosos, tenemos que buscar alternativas, ya sea en la región o en otra región, más aún con la agenda de nuestro gobierno de seguridad, que va a significar que vamos a tener más presos detenidos, porque claramente se requiere reforzar la seguridad y necesitamos que los delincuentes, sobre todo los más peligrosos, terminen en la cárcel. Pero necesitamos cárceles seguras, tanto para sus gendarmes, que son los que los cuidan, como para los reos primerizos, que se contaminan con los reos más peligrosos o rematados. Por eso.
0: Claro, Millones enfatiza que la eventual definición tiene que trabajarse desde ahora y que hay que saber si los alcaldes derechamente no quieren ningún centro penitenciario de alta seguridad en su comuna y se oponen a colocar una nueva cárcel en la región de Valparaíso. Es parte del debate, según señala.
21: Eso que es súper importante que trabajemos de común acuerdo con los alcaldes y veamos si es posible buscar una alternativa de terreno en la región de Valparaíso. Y también, si no lo hay, conversemos con el gobierno para buscar alternativas fuera de la región y reducir la sobrepoblación penal, redestinando los reos a otros recintos fuera de la región.
0: Claro, Millones enfatiza que esta conversación tiene que darse y por eso este jueves se va a dar aquella instancia. Las condiciones tienen que ser las necesarias para adoptar una determinación futura, señaló la autoridad de la región de Valparaíso.
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0: Bien, vamos a cambiar de tema, vamos a otras informaciones y les contamos que durante esta jornada se está conmemorando el Día del Técnico Profesional. Y bueno, en esta semana del Técnico Profesional, principalmente también en los liceos de Valparaíso, fue el turno del Liceo Matilde Brandau de Ross, donde las empresas que trabajan continuamente con el establecimiento, se hicieron presentes para hablar de distintos temas, pero también para conmemorar esta instancia. Empresas como Ultramar, Citrans, TPS, entre otras, estuvieron junto con los estudiantes que expusieron sus maquetas a tamaño escala para explicar cómo se trabaja en las especialidades de obras portuarias y administración de recursos humanos. Lucas Hills nos tiene todos los detalles. Lucas, buenas tardes.
22: Buenas tardes, Gonzalo. Sí, hoy se conmemora la creación de la educación media técnico-profesional con el objetivo de destacar el valor de esta formación y su rol en el progreso social. Y es en marco de esta festividad que el Liceo Porteño Matilde Brandau de Ross realizó una celebración que reunió a la comunidad educativa en torno a reconocer el valor del trabajo desarrollado por estudiantes, docentes, equipos educativos y empresas, destacando el compromiso del establecimiento con una formación integral, pertinente y vinculada con las necesidades del entorno. La directora del liceo, Alejandra Paredes, destacó la importancia y significado de esta efeméride para ellos.
2: Para nosotros es muy importante la celebración del Día de la Educación Técnico Profesional, porque es una oportunidad para que nuestros alumnos puedan exponer el desarrollo de sus habilidades y competencias que se han desarrollado en la enseñanza media, relacionado obviamente con la educación técnico profesional, pero principalmente para que ellos tengan un contacto más directo con el empresariado, que tiene una participación muy importante en nuestro establecimiento, y no solamente en una fecha, sino que ellos colaboran durante todo el año en diferentes actividades, como también apoyan la formación educacional de ellos, pactando así en las posibilidades, en ampliar sus horizontes y en las oportunidades que ellos van a tener a futuro en lo académico, como también en el desarrollo personal, como también en lo profesional.
22: Durante esta jornada, los estudiantes realizaron una exposición de maquetas a tamaño escala para explicar cómo se trabajan las especialidades de obras portuarias y administración de recursos humanos. También Miguel Solís, director ejecutivo suplente de SLEP Valparaíso, dedicó unas palabras al importante trabajo de la institución educativa.
3: Y hoy día el propio ministerio y el propio sector productivo ha mirado cuál es su rol dentro de la educación técnico profesional. Y ahí tiene que ver cómo participo dentro del desarrollo educativo de estos técnicos. Y ahí hay un tremendo aporte. Yo creo que la calidad, ¿verdad?, que aporta el Liceo Martín de Brandau a través de nuestra especialidad tiene que ver cómo se vincula con el sector productivo y la empresa. Tiene que ver con la puntualidad, tiene que ver con la responsabilidad, tiene que ver con el asistir al trabajo. Porque cuando una empresa y cuando el Estado, a través de la educación técnico, invierte, ¿verdad?, en la educación de los estudiantes, efectivamente lo que esperamos es que sea un trabajador o un estudiante de la educación terciaria que pueda comprometerse con la institución. Porque no es solamente hacer crecer la empresa o el sector productivo o el área de servicio. Lo que hace ese estudiante es aportar al desarrollo del país. Yo quiero valorar al equipo directivo y al equipo de profesores técnicos profesionales por la formación que han entregado a todos los estudiantes que están acá y a los que vienen a mostrar que se pueden. Y también agradecer y valorar el aporte que hace el sector productivo de la empresa.
22: Las empresas que trabajan continuamente con el establecimiento, como lo son Ultramar, Citrans y TPS, también fueron partícipes de esta actividad. Y esas son las informaciones con respecto a esta celebración de una efeméride tan importante. Seguiremos informando. Para Infonoticias, Lucas Hills, UCB Radio.
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0: El nuevo cierre preventivo del paso fronterizo Los Libertadores ya está generando preocupación entre los transportistas, principalmente los argentinos, ante la posibilidad de que la acumulación de camiones vuelva a alcanzar cifras cercanas a 3.000 máquinas que podrían quedar en Mendoza varadas, sin la posibilidad de traspasar la frontera. Desde la Asociación de Propietarios de Camiones de Mendoza, APROCAM, señalan que si las condiciones meteorológicas impiden una reapertura durante los próximos días, nuevamente podrían registrarse largas filas de vehículos de carga transandinos y además una nueva afectación en la cadena de distribución. Lo anterior, considerando que el sistema integrado Cristo Redentor permanece cerrado preventivamente debido a las intensas nevadas en la Alta Cordillera y que, de acuerdo con las autoridades argentinas, se mantendría hasta el fin de semana. Bueno, ante esto, el presidente del gremio mendocino, Ricardo Squartini, dijo a través del medio Bio Bio Chile que se han empezado a acumular los camiones y que ya van nuevamente por 2.000 a 3.000 camiones que seguramente se podrían proyectar de aquí al final de esta semana. Escuchemos declaraciones gentileza del citado medio.
23: Sí, ha empezado a acumular, todavía no hay una cantidad importante. Estará hablando de 300 camiones. Sí, vamos a ir otra vez a los 2.000, 3.000 camiones seguramente. Exacto, no más que, bueno, en principio es hasta el fin de semana.
0: Claro, en tanto, también de acuerdo al reporte que entregó Osvaldo Valle, coordinador de fronteras, de las condiciones adversas que continuarán al menos hasta el domingo 30 de agosto, no se descarta que el cierre se prolongue durante los próximos días. Desde APROCAM esperan que se genere una nueva ventana meteorológica que permita habilitar el tránsito, aunque por ahora no hay certezas al respecto.
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0: Bueno, vamos con otra polémica que tiene encendido el tema y sobre todo la relación entre Chile y Argentina. Esto luego de que se hablara del Estrecho de Magallanes y de cuál es, en este contexto, la soberanía correspondiente, o se ponga en tela de juicio. Esto luego de que en el marco de un ejercicio, un navío argentino traspasara sin ningún tipo de autorización por la zona. Bueno, en este contexto, las graves declaraciones sobre el Estrecho de Magallanes generadas desde Argentina fueron repudiadas por diversos sectores políticos, entre ellos el presidente de la Cámara de Diputadas y Diputados, el diputado Alessandri, quien señaló que esta materia está zanjada desde hace mucho tiempo en tratados vigentes y que desconocer la soberanía sobre el Estrecho de Magallanes a Chile podría ser algo muy agraviante. El diputado Alessandri abordó el tema tras reunirse con los integrantes del Parlamento Andino. Vamos con los detalles en el siguiente informe.
6: El territorio chileno está fijado hace mucho tiempo en tratados vigentes, afirmó el presidente de la Cámara de Diputadas y Diputados, Jorge Alessandri, al referirse a las declaraciones del jefe de la aviación argentina sobre la soberanía del Estrecho de Magallanes.
8: Evidentemente que el territorio chileno está fijado hace mucho tiempo por diversos tratados y el solo hecho de que un militar activo argentino ponga en duda esto, por pequeña que sea la radio, por pequeño que sea el programa o informal, es una situación grave. Y evidentemente que estos pequeños detalles pasan a ser graves cuando se trata de un país que comparte tantas fronteras, que tenemos que estar trabajando en cómo nuestras economías crecen en vez de estar peleando por cosas que están zanjadas hace mucho tiempo.
6: El presidente Alessandri se refirió al tema tras recibir a los integrantes del Parlamento Andino que se encuentran celebrando su periodo ordinario de sesiones en la sede del Congreso Nacional en Santiago. La instancia agrupa a parlamentarios de Chile, Perú, Bolivia, Ecuador y Colombia y su objetivo es trabajar por la integración y fortalecimiento de la comunidad andina. Al respecto, el diputado Jorge Alessandri relevó la importancia que tiene enfrentar los escenarios internacionales actuales en conjunto.
8: El mundo moderno, integrado, abierto, con tratados de libre comercio, requiere que tengas unidad. Unidad en los países sudamericanos para vender nuestros productos afuera, unidad para controlar el narcotráfico, el crimen organizado, unidad tecnológica, unidad de intercambio también. Tenemos niveles de desarrollo distintos, no son todos los países iguales, tenemos historias culturales distintas, pero hay que pensar en lo que tenemos en común.
6: En líneas similares, el diputado Cristian Araya, miembro del Parlamento Andino, destacó los desafíos y oportunidades que tiene la región.
9: Tenemos tanto dolores como oportunidades compartidas. Dolores como la migración, el narcotráfico, el crimen organizado, son desafíos que requieren un trabajo en conjunto, pero también tenemos oportunidades para salir a nuevos mercados y para poder integrarnos al mundo más como bloque que como países individuales.
6: En el marco de la reunión del Parlamento Andino, el organismo entregó la condecoración Simón Bolívar a la integración latinoamericana al expresidente chileno Eduardo Frei Ruiz Tagle como reconocimiento a su permanente aporte al diálogo, la cooperación y el desarrollo de los pueblos de América Latina.
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0: Bien, estamos pendientes a la información a cada instante respecto al sistema frontal en la zona centro-sur de nuestro país. Estamos muy atentos a también la información que se pueda dar en las próximas horas, sobre todo, ¿no? Lo relativo a el paso fronterizo Los Libertadores. Por ahora el informe indica que la región de Valparaíso se mantendrá con cielo cubierto y algunas precipitaciones aisladas durante la jornada en la zona costera, con 15 grados como temperatura máxima. Actualmente hay 13 grados 6 décimas en la costa, 15 grados en la zona interior, provincias de Quillota y del Marga Marga, cielo cubierto y algunas precipitaciones durante la tarde. San Felipe y los Andes tendrá precipitaciones durante el restante de la jornada de hoy con cielo cubierto. Mañana se extenderá esto en la zona cordillerana, con 8 y 16 como temperaturas extremas. Actualmente ya hay 16 grados 6 décimas en los Andes. Y Santiago está ahora con el cielo cubierto y algunas precipitaciones, 12 grados 5 décimas la temperatura del momento, la máxima 14 grados en la capital, y se esperan tormentas eléctricas para las próximas horas, según indica la Dirección Meteorológica de Chile. Con esta información cerramos esta edición central de Infonoticias. Muchas gracias por informarse con nosotros. Siga la compañía de UCB Radio. Ya llega Guillermo Guillo y Aneder con Liberen el Cassette. Buenas tardes.
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0: Ed Sheeran. 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
2: Son las 2 de la tarde, 58 minutos.
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9: ¿Qué tal? Buenas tardes, el reloj marca las 15:06, día de lluvia, pero una lluvia... ni fu ni fa. Esas lluvias que uno dice, ya, lárgate. Así como, ya, pero si va a llover, que llueva. No, esa lluvia así como intermitente, claro. Y un brillo, como dirían los jóvenes de hoy en día. Saludo a mi amigo personal, señor Renato Sagredo, los controles principales. ¿Cómo estamos, Renatito, hoy día?
10: Bien,
9: muy bien, amigo mío. Bueno, antes de comenzar, antes de proseguir con la programación, quiero agradecer enormemente a todas las personas que hoy me han saludado el día de mi cumpleaños. Hoy ya son 45 años de vida. Oh, ya no quiero saber nada, Renato. Nah, la vida me ha tratado bien, la vida me ha dado... salud. El arquitecto del universo siempre me ha mantenido ahí estable, agradecido. Ya son 45 años de vida. Obviamente siempre agradezco y siempre pongo en alto el nombre de mi madre, quien fue la que obviamente me protegió hasta el último momento y me trajo a este mundo y me cuidó hasta el último día de su vida. A Ana Carreño Carvajal, la vieja chancluda, que bueno, siempre a ella yo se lo celebro, también se lo festejo. Y nada, son 45 años de alegría, de mucha alegría. Siempre he sido un niño feliz, un tipo que todo lo ha hecho con cariño. Ya llevo casi 20 años en los medios de comunicación, haciendo radio. Y nada, agradecerle a la dirección de UCB Radio por haberme permitido ingresar a estas filas de esta prestigiosa radio. Estoy muy contento, muy feliz, considerando que para mí también esta es mi última semana, son mis últimos días de transmisiones acá en UCB. No piensen nada malo, soy yo el primero en decir que eso es por motivos personales, por motivos de decisiones que yo vengo tomando hace un tiempo, ¿ya? No piensen que me sacan, no, es una decisión personal. Aquí las puertas me las dejaron abiertas. Don Carlos Purriel me dejó muy contento con su comentario, así que feliz y contento de haber sido parte de este tremendo equipo. A usted también, por Renatito, que siempre ha estado ahí, muy buena disposición. Nosotros nunca hemos tenido ningún encontrón, ningún... Nada que nos haga pensar que hoy estos son solamente al aire nomás, no. Por lo menos yo con usted he tenido una muy buena relación. No tengo nada que decirte a usted, y de verdad es un privilegio poder trabajar con usted. A todos los amigos y a todas las amigas que me han ido saludando, que me han entregado sus muestras de cariño, de verdad, muchísimas gracias. Insisto, esto es para mí la última semana que estoy, y el último día, antepenúltimo día que estoy aquí en UCB Radio, en Libera en el Cassette. Por supuesto, voy a seguir haciendo cositas, voy a seguir en proyectos. Pero mi tiempo en UCB llega hasta este día viernes. Muchas gracias, ya son 45 años, como siempre.
8: ¡Comerate!
9: No, ya entramos ya en tierra derecha para los 50 años. Muchas gracias. Mi nombre es Guillermo Ollanel Carreño, el conductor de este espacio. Y es así, en 3, 2, 1, aquí comienza el juego.
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1: Antes de continuar con la buena música, queremos dejarle un saludo pero gigante a nuestro amigo Alexis Cabello de AM Producciones. Bienvenido a esta hora. Me está exigiendo de manera pero insistente el saludo. Saludos para nuestro amigo Alexis Cabello y también a AM Producciones, que están trabajando a esta hora y nos están escuchando a través del 103.5. Saludos para ti, Alexis. Hace 22 años el mundo perdió a Laura Branigan. Hoy se cumplen 22 años de la muerte de Laura Branigan, una de las grandes voces que marcaron el pop de los años 80, con éxitos como Gloria, lo que escuchamos de fondo, y Soul Control, y también Solitaire. La cantante conquistó, obviamente, al público internacional gracias a su poderosa voz y recibió varias nominaciones a los premios Grammy. Branigan falleció el 26 de agosto del año 2004, a los 52 años, a causa de un aneurisma cerebral, mientras se preparaba nueva música y planeaba su regreso a los escenarios. Aunque su carrera terminó demasiado pronto, su voz y sus canciones siguen formando parte de la memoria de millones de amantes de la música.

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1: 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Waking Game, Chris Isaac. El año de lanzamiento, 1989. Bueno, ¿de qué habla la canción? Es una sensual y melancólica balada de deseo, vulnerabilidad y advertencia sobre los peligros de enamorarse. Describe la lucha interna de alguien que sabe que entregarse a un amor obsesivo o tóxico terminará en desamor. ¿Qué juego tan malvado juegas para hacerme sentir así? Pero que es incapaz de resistirse a la tentación. Hay curiosidades de esta canción. La canción pasó desapercibida tras su lanzamiento inicial en 1989, hasta que el aclamado director de cine David Lynch la incluyó con la banda sonora de su película Wild Eye the Heart, o sea, Corazón Salvaje, del año 1990. Cuenta con uno de los videos musicales más icónicos, sexys y premiados de la historia de MTV, filmado en blanco y negro en una playa de Hawái por el legendario fotógrafo Herb Ritz y coprotagonizado por la supermodelo Elena Christensen. El inconfundible y atmosférico sonido de la guitarra eléctrica, caracterizado por un sutil uso del pedal de vibrato y delay, fue interpretado por el guitarrista James Calvin Wilsaith, convirtiéndose en una de las melodías instrumentales más reconocibles de la música popular.

0: 15:22. Bueno, algunos datos históricos. He sabido que lamentablemente fallece Tim Curry. En 1975 Tim Curry tenía una preocupación extraña, que su primer gran personaje funcionara demasiado bien. Acababa de llevar al cine al Dr. Frank Furter de Rocky Horror Picture Show, un papel extravagante que ya había interpretado en los escenarios de Londres. Curry ya sabía que podía quedar asociado a él durante el resto de su carrera. Tenía razón. Tim Curry murió a los 80 años en su casa de Los Ángeles. Su representante confirmó la noticia este 26 de agosto. No se ha informado públicamente una causa específica de su muerte. Frank Furter convirtió a Curry en un rostro reconocible. Aunque la película estuvo lejos de ser un éxito inmediato, The Rocky Horror Picture Show encontró su verdadera vida después, en las funciones de medianoche, cuando espectadores comenzaron a regresar disfrazados, repetir diálogos e interactuar con la pantalla. Una película que había comenzado con dificultades terminó convertida en un fenómeno de culto. Curry pasó años tomando distancia de aquel personaje. Había mucho más detrás de él. Fue Mozart en Amadeus sobre Broadway. What's Words in Clue. El siniestro Pennywise de la miniserie It de 1990. Y el inolvidable conserje del Hotel Plaza que intentaba seguirle el paso a Kevin McAllister en Home Alone 2. Recibió 3 nominaciones al Tony y su voz terminó siendo otra de sus herramientas más reconocibles en televisión, animación y videojuegos. En el 2012 sufrió un grave accidente cerebrovascular que lo dejó usando silla de ruedas y redujo considerablemente su actividad. Aún así, continuó trabajando con su voz. Apareció ocasionalmente ante sus seguidores y regresó al cine en el 2024. Un año después, publicó sus memorias. Vagabond. Con el tiempo también hizo las paces con Rocky Horror. En el 2025 apareció en una celebración por los 50 años de la película que alguna vez temió que lo persiguiera para siempre. Al final ocurrió algo distinto. Varias generaciones conocieron a Tim Curry a través de personajes completamente diferentes, pero casi todas reconocían inmediatamente aquella voz, aquella sonrisa y aquella forma peculiar de convertir al villano en el personaje que nadie podía dejar de mirar. Mira, lamentablemente hoy deja de existir el señor aquí en cuestión, Timmy Curry, a los 80 años de edad. En Los Ángeles, Estados Unidos. Seguimos con buena música. Esto es Liberen el Cassette.
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2: Son las 3 de la tarde. 30 minutos.
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0: Kirin, 15:37 minutos de regreso junto a Renato Sagredo en los controles y quien te habla por acá, Guille Ollanetier. Es libre en el cassette en pleno rodaje, en pleno proceso. Renato, te voy a llevar al año 1954. Los investigadores británicos sumergieron el fuselaje de un avión completo dentro de un enorme tanque de agua. ¿De qué trata esto? Te lo cuento a continuación. Bueno, como te lo digo, en 1954, los investigadores británicos sumergieron el fuselaje de un avión completo dentro de un enorme tanque de agua. Después comenzaron a volarlo sin moverlo del suelo. Querían descubrir por qué el avión de pasajeros más avanzado del mundo se estaba desintegrando en pleno vuelo. Era el Havilland Comet. Cuando entró en servicio con Buick el 12 de mayo del año 1952, ningún otro avión comercial podía ofrecer algo semejante. Era el primer reactor de pasajeros del mundo en servicio regular. Volaba por encima de buena parte del mal tiempo y reducía drásticamente los tiempos de viaje. Gran Bretaña parecía haber tomado una enorme ventaja en el futuro de la aviación. Entonces se comenzaron los accidentes. El 10 de enero del año 1954, el vuelo 781 del Buick despegó de Roma rumbo a Londres, poco después de alcanzar unos 8.000 metros. El avión se desintegró sobre el Mediterráneo. Murieron los 35 pasajeros a bordo. Los Comet fueron temporalmente retirados, inspeccionados y modificados. Semanas después volvieron a volar. El 8 de abril ocurrió otra vez. Un Comet de South African Airways salió de Roma hacia el Cairo y desapareció sobre el Mediterráneo. Murieron sus 21 ocupantes. La flota quedó inmovilizada. Esta vez había que encontrar una causa. Los restos del primer avión fueron recuperados del mar y reconstruidos en el Farnforth. Al mismo tiempo, otro fuselaje de Comet fue colocado dentro de un gigantesco tanque. El agua permitía presurizar la cabina repetidamente sin arriesgar la vida de una tripulación. Una y otra vez aumentaron la presión. Una y otra vez la redujeron. Era el equivalente a años de despegues y aterrizajes comprimidos en unos meses. Finalmente apareció una grieta. El problema era la fatiga de metal. Cada vez que el Comet ascendía, la cabina presurizada empujaba el fuselaje hacia afuera. Al descender, la carga disminuía. Repetido cientos o miles de veces, aquel ciclo podía hacer crecer pequeñas grietas hasta provocar una falla catastrófica. Las famosas ventanas cuadradas formaban parte del problema, pero la explicación popular simplificaba demasiado lo ocurrido. Los Comet tenían aberturas con esquinas relativamente cerradas, capaces de concentrar tensiones. Las investigaciones encontraron además problemas alrededor de otras aberturas del fuselaje, incluidos marcos y puntos donde los métodos de fabricación habían generado concentraciones de esfuerzo. En el accidente del vuelo 781, la investigación terminó relacionando el fallo con una zona próxima a una abertura del techo de la cabina. El descubrimiento cambió la manera de construir aviones. De Havilland rediseñó el Comet con un fuselaje reforzado y aberturas de radios más amplios. También cambió la industria. Los fabricantes comenzaron a presentar una atención mucho mayor a la fatiga. Las concentraciones de tensión y las pruebas de ciclos completos de presurización. El Comet 4 regresó al servicio comercial en 1958, pero habían pasado 4 años. Ese tiempo resultó decisivo. Boeing estaba preparando el 707. Douglas desarrollaba el DC-8. Francia había producido el Caravelle. El avión británico, que había llegado primero al futuro, perdió la ventaja mientras permanecía en tierra intentando descubrir por qué se rompía. Hoy las ventanas de los aviones comerciales tienen esquinas ampliamente redondeadas. No porque una ventana cuadrada sea por sí sola capaz de derribar un avión, sino porque el Comet enseñó con un precio enorme que una cabina sometida a miles de veces a presurización, incluso una pequeña concentración de tensión, puede terminar convirtiéndose en una grieta que nadie puede permitirse ignorar.
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1: Nos vamos con este super clásico de Anti-Funk, y esto es Super Bass en el 103.5.

0: El Banco Central, Renato, revela las nuevas monedas de 10 y 50 pesos respectivamente. Comenzarán a circular en los próximos meses. El Banco Central de Chile anunció nuevas versiones de las monedas de 10 y 50 pesos que comenzarán a circular de manera gradual por todo el país durante los próximos meses. Se trata de nuevos modelos de curso legal que mantendrán el mismo valor, pero serán producidas mediante un proceso más eficiente. Las de 50 comenzarán a incorporarse gradualmente desde octubre del 2026 y las de 10 a inicios del 2027. La moneda de 50 mantendrá sus 25 milímetros, pero bajará de 7 a 6,5 gramos. ¡Oh, Renato! Una cosa pero impresionante. De 7 a 6,5 gramos. La de 10 pasará de 21 a 18,7 milímetros y pesará 13,46 gramos. Ambas serán producidas mediante un proceso que usa electricidad para adherir capas de metal sobre un núcleo de acero. Oye, las monedas salen muy caras, Renato. Pero claro, después empiezan a circular, pues. Las monedas actuales de 10 y 50 seguirán siendo válidas y circularán junto a las nuevas piezas. Estas ingresarán progresivamente al sistema y llegarán a la ciudadanía principalmente a través de vuelto y de las transacciones habituales en efectivo. Estoy viendo aquí y... es la misma. Es lo mismo, no más raro, más chica, más pesa menos, pero va a ser lo mismo. Sigue manteniéndose los mismos rostros nomás. Dice aparecer nuestro rostro, Renato, ahí. ¿Cuánto vale usted? Ahí tenés 20 lucas, ¿qué va? Banco Central revela las nuevas monedas de 10 y 50 pesos comenzarán a circular en los próximos meses. ¿Qué te parece? Bueno, vamos a ver. Como nosotros ya no usamos dinero, porque nunca tenemos, esa es la verdad, nunca tenemos. Ya, sigamos con la música.
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2: Son las 3 de la tarde. 58 minutos.
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1: 16:04, iniciando el segundo bloque de Liberen el Cassette 103.5 junto a Renato Sagredo. ¿Quién te habla por acá? Guille O'Janeder. Chelly to My Heart, Taylor Dane. Bueno, lanzada en julio del año 1987, fue el sencillo debut de Taylor Dane y la canción que presentó al mundo una de las voces más poderosas del pop y dance de finales de los años 80. Escrita por Seth Wilinski y Ernie Gold, la canción nació como una composición de estilo dance pop que buscaba capturar la ansiedad y emoción de una relación en la que los sentimientos no están completamente claros. Dane transformó este material en una interpretación llena de energía y dramatismo. La canción gira alrededor de una pregunta sencilla pero intensa. ¿Qué siente realmente la otra persona? La protagonista necesita una respuesta y quiere que su pareja deje de esconder sus emociones. Esa mezcla de deseo, incertidumbre y necesidad de confirmación convirtió el estribillo en uno de los más memorables de la música pop de los 80. Bueno, musicalmente hablando, esta canción combina dance pop y synth pop y freestyle con sintetizadores, percusión electrónica y una producción diseñada para las pistas de baile. La voz de Taylor es el elemento central, potente, rasgada y llena de personalidad.

0: Descubren algo distinto en la sangre de los que llegan a los 110 años sanos. Oh, pero Renato, si ya tenemos 45 y tú tanto y tanto. Oh, ojalá lleguemos a los 60, Renato. Descubren algo distinto en la sangre de los que llegan a los 110 años. Hay gente que llega a los 110 años con la cabeza lúcida y sin un diagnóstico de cáncer durante décadas. La explicación fue siempre la misma: suerte, genética y buenos hábitos. Y nada de eso deja de ser cierto. Pero un equipo de científicos japoneses se puso a mirar la sangre de esas personas y encontró una pieza que no estaba en la lista. Las personas que llegan a los 110 años o más tienen niveles inusualmente altos de células TCD4 citotóxicos. Un equipo de la Universidad de Osaka analizó la sangre en personas en tres grupos de edad y encontró que la mediana de estas células sube de forma sostenida. Un 4% entre los 70 y los 99 años, Renato. 9,6% entre los 100 y los 109 años. Y 17,6% en quienes tenían 110 o más años. Lo que hace relevante el hallazgo no es solo el dato biológico, es la implicación directa de que sí se puede entender cómo estas personas mantienen niveles tan altos de células o de estas células. Existe la posibilidad de replicarlos artificialmente. Es quizás una de las pistas más concretas sobre qué distingue el cuerpo de alguien que llega a los 110 años. El estudio no demuestra que estas células se protejan el cáncer, pero lo que sí sugiere es que envejecer no es perder defensas. En algunos cuerpos, el sistema inmune sigue adaptándose incluso pasados los 100 años. En palabras del autor principal, Kosuke Hashimoto, el envejecimiento inmune no es simplemente un proceso de declive. Incluso en la vejez extrema, el sistema inmune parece seguir adaptándose. Mira, Renato, ¿iremos a llegar nosotros a los 110 años, Renato? Me pregunto, ¿nosotros iremos a pasar a los 50, a los 60 años? También me pregunto, me preocupa. Hay gente que llega a los 110 años y sin ninguna alteración, la memoria intacta, nada de cáncer, ninguna célula cancerosa, nada de eso. Y nosotros ya estamos doblados ya, Renato.
1: Ah, Dios. ¡Viva la juventud!
0: Ya, sigamos con buena música, mejor Renato.
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A ver, dos acontecimientos, dos nacimientos en un día como hoy, pero del año 1980 nace en Nueva York Macaulay Culkin. Actor estadounidense, es conocido por su papel de Kevin McAllister en Home Alone y su actuación en la película Richie Rich o Ricky Ricón. Luego llegaron otros éxitos como The Only Lonely de 1991, My Girl del año 1991, The Good Son del año 1993, Cascanueces del año 1993, Getting Even With That del año 1994, The Page Master del año 1994 y Ricky Ricón del año 1994. Por estas dos últimas películas, el actor cobró $8 millones, el salario más alto jamás pagado por una estrella infantil, Renato, Macaulay Culkin. También un día está, ¿sabes quién está de compañero? Thalía. Mira, Thalía. Ariadna Thalía Sodi Miranda, conocida principalmente como Thalía. Cantante, actriz, empresaria y modelo mexicana. Posee también la nacionalidad estadounidense. Inició su carrera musical a principios de los años 80 como vocalista de un grupo infantil llamado Din Din. Y en 1986 se integró a la banda Timbiriche. Mira, Timbiriche. Muy, muy conocido. Y también en un día como hoy, Renato, y quiero que obviamente pues pongas esta cancioncita, en un día como hoy, pero del año 1960, nace en St. Louis, Missouri, Ola Wright. ¿Quién es Ola Wright? Es una modelo y actriz estadounidense conocida por participar junto a Michael Jackson en el film Thriller, de Michael Jackson, Thriller. Fue modelo de Playboy. Ah, también era modelo de Playboy. Oh, Dios mío. Siendo elegida Playmate de la edición de junio del año 1980. Ray ha actuado en pequeñas partes en películas tales como Night Shift, 48 horas, 10 a

0: La Medianoche, Ciudad de Miedo y Beverly Hills. Además, fue invitada en algunos episodios de las series de televisión Automan, Dame un Respiro, Shirts y ¿Qué está pasando ahora? Mira. Hola, Rai. Un día como hoy, pero del año 1960 nace ella, quien también participó en el video de Michael Jackson, Thriller. Seguimos con buena música. 16 con 19 minutos.
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0: ¿Cuál es el nombre del locutor de ese video? Vincent Price. Qué buena voz. Un clásico. Oye, por acá te están echando la foca, Renato. Oye, me dice Renato, no me ha sacado el audio. ¿Podemos sacar este audio que tenemos acá, Renato? Yo lo tengo acá. Si podemos levantar el canal ahí para sacar el audio que nos deja. ¿Usted me dice cuándo? Vamos a ver qué dice.
1: Hola, ¿cómo estamos, Guillermo? Muy buenas tardes. Fran por acá. Aparte de saludarte, te quería desear un feliz cumpleaños. Ojalá que lo puedas disfrutar con la familia y con todas las amistades. Un abrazo, tu amigo Fran, tu amigo personal. No lo olvides nunca.
0: ¿Qué hubo? No lo vamos a olvidar. Muchas gracias, Fran. Oye, he recibido muchos... muchos saludos, de verdad, muy, muy, muy, muy contento. Mira, delante, algunas personitas que nos fueron dejando algunos saludos. Mira, sí, recuerdas, me dejaron un saludo súper grande de unos amigos que nosotros visitamos cuando hacíamos los envíos de una freudería San Pedro. Y bueno, me dejaron este saludo, mira, me emocionó, no lo esperaba. Dice Reparto San Pedro, que están ubicados en el paradero 5 y medio de Achupallas. Hoy queremos saludar con mucho cariño a Guillermo Llaner en el día de su cumpleaños y agradecerle también por haber compartido con nosotros acá en San Pedro, regalándonos un momento muy especial con su locución, su alegría y esa cercanía que siempre demuestra con la gente. Fue muy bonito verlo, compartir también con mi hijo y disfrutar juntos de un momento que quedará como un lindo recuerdo. Guillermo, esperamos que tengas un muy feliz cumpleaños rodeado de cariño y de las personas que te quieren. Que nunca cambies esa forma de ser tan auténtica, sencilla y cercana, porque eso es justamente lo que hace la gente que te tenga tanto cariño. Las puertas de San Pedro siempre estarán abiertas para ti. Un abrazo grande y que vengan muchos años más. Óyeme, pero me emociona que digan que las puertas de San Pedro están abiertas para mí, por Renato, mira. No cualquiera San Pedro le abre las puertas. Un saludo a nuestro amigo Sergio, a su padre Sergio, a su amada esposa también y a la mamá de él. Saludos a nuestro amigo Sergio y también a los amigos ahí en cuestión. A los señores de Reparto San Pedro, ¿verdad? Mucho. Mira, hay una cantidad enorme de saludos que han llegado, Renatito. Yo hoy subí una foto, estaba chiquito, tenía como 7 años. Por acá, Valdo Mau dice, felicidades, amigo, que tengas un día maravilloso, lleno de cosas buenas y lo mejor del mundo para ti. Patricia Basolte dice, feliz cumpleaños, joven, siempre me lo encuentro en el local cuando voy a comprar, que Dios lo cuide y lo bendiga. Le mando un abracito, Patricia Basolte. Angélica Valenzuela, feliz cumpleaños, que lo pases súper bien junto a la familia, un fuerte abrazo. Blanca Brantes, feliz cumpleaños, querido amigo. También Alexis Cabello, feliz cumpleaños, máquina. Saludos a DJ Alex, también pues a Rosario, dice, qué lindo recuerdo, Guille. Amparito Ruti y Salagos, muchas felicidades, Guille, que pases un hermoso día, bendiciones. Ah, muchas gracias. Marcela dice, felicidades en este día para ti, muchas gracias. Marcelo Ramírez, felicidades en tu cumpleaños, Guillermo. Oye, en el que sean muchos más. Jessica Molina, feliz cumpleaños, Guillermo. Que Dios te colme de muchas bendiciones y te conceda muchos años más. Ah, muchas gracias. Benito Torres, muchas felicidades y muy feliz cumpleaños, mi querido sobrino. Dios te bendiga, siempre te quiero. Mariluz Quintanilla, muchas felicidades para ti en tu día, que te regalaré mucho y deseo lo mejor en la vida. Claudia Herrera dice, feliz cumpleaños, Guille, que tengas un hermoso día, abracitos. Anita María Leiva, feliz cumpleaños, Guille, que tengas un lindo día. Elizabeth de Rey dice, feliz cumpleaños. Natalie Marlene dice, feliz cumpleaños, primo, y que la vida te premie con mucho más, pero llenos de abundancia, amor y salud. Ah, muchas gracias. Paola Torres, feliz cumpleaños, Guillermo, que pasas un día genial. Muchas felicidades. Boris Roldán, muchas felicidades, que tengas un muy feliz cumpleaños, Guille, un crack. Muchas gracias. Patricia Guerrero, feliz cumpleaños, Guillermo, que pasas un lindo día. Te saludamos de tus vecinos, que te queremos mucho. Dios te bendiga. Ah, muchas gracias. María Elisa Araya, feliz cumpleaños, Guillermo, que pases un lindo día. Ronald McRonald, grande mi amigo y amigo, dice, usted es un verdadero crack, muy educado, amable, buena persona y amigo de amigos, siempre por la vida con la frente en alto y demostrando lo gran profesional que eres. Te mando un fuerte abrazo y muchos cariños, amigo mío, que tengas un lindo, hermoso día de cumpleaños y que disfrutes de tus seres queridos. Ah, muchas gracias. Por acá nos escribe Francisco Orlandi, escucha la radio también. Hola, Guille. Feliz cumple, Guille. Que pases un lindo día para celebrar el programa de hoy. Y hasta las 00 horas, salud. Saludos, muchas gracias. Angie Gastro, feliz cumpleaños a Cachiglilo, que sea muy bendecido. Te envío un abrazo gigante. Ahí, aquí voy a hacer un alto. Angie Gastro es quien provocó que yo estuviera acá. Ella es una gran amiga, una excelente locutora, lejos una de las mejores conductoras de radios como La Punto 7, Radio Festival. Tuvo mucho tiempo siendo la única mujer que logró ser locutora. Nosotros son los periodistas, contacto, pero ella era locutora de un programa. Estaba todas las tardes, Angie, la cita Angie. Una tremenda persona, un ser humano increíble. Gracias a ella yo estoy acá, porque se supone que ella venía, pero lamentablemente pasaron algunas cositas en el camino, en su vida, y me dice: Guille, ¿tú quieres asumir este proyecto? Y bueno, asumí y me dieron la posibilidad de poner el nombre que yo quisiera a este programa, que hoy lleva este tremendo nombre, es Liber en el Cassette. Así que un abrazo gigante para mi amiga personal, Angie Gastro. Gracias a ella yo estoy acá. Y tú la conociste con Renato, ¿cierto? Cuando vinimos una vez y te saludamos acá. Renato casi nos pega, pero no. Renato nos recibió muy, muy bien. Así que un abrazo gigante, Cachirulo. Eso, te quiero mucho, amiga mía. Vamos a una pausa y regresamos enseguida, Renato.
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1: Son las 4 de la tarde. 32 minutos.
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1: Big in Japan. Alpha Village, lanzada originalmente en enero del año 1984. Big in Japan fue el sencillo debut de Alpha Village y una de las canciones que definirían el sonido del synth-pop europeo de los años 80. La canción fue escrita por Marianne Gold, Verhan Lloyd y Fran Mertens y posteriormente apareció en el álbum debut de la banda Forever Young del año 1984 con sus sintetizadores atmosféricos, batería electrónica y la distintiva voz de Gold. El tema creó una combinación de synth-pop, new wave y electrónica que rápidamente llamó la atención internacionalmente. A pesar de su título, Big in Japan no es realmente una canción sobre alcanzar la fama en Japón. La letra representa una historia de dos personas atrapadas en una situación difícil, con referencias a adicciones, escapismo, deseo y una realidad alternativa. La expresión Big in Japan funciona de manera irónica. Imaginar que en otro lugar y bajo otras circunstancias las cosas podrían ser diferentes. El resultado es una canción que combina melancolía y energía bailable, una característica que se convertiría en parte fundamental de la identidad de Alpha Village. Big in Japan se convirtió rápidamente en un éxito europeo, alcanzando el número uno en Alemania Occidental, Suecia, entre otros países.

0: 16 con 43 minutos. Elon Musk quiere construir un parque jurásico de la vida real y traer de vuelta a los dinosaurios. No hay en qué gastar la plata. Este amigo. No hay en qué gastar la plata, Renato. Eso es tener mucho dinero. Que la empresa de un multimillonario anuncie como quien no quiere la cosa que podría recrear un Jurassic Park. Eso es exactamente el punto de partida de cualquier película de dinosaurios. Justo antes de que todo salga terriblemente mal. Y sin embargo, aquí estamos. La historia detrás de este titular viral es algo más compleja de lo que parece. La famosa afirmación provino en realidad de Max Hodak, cofundador de Neuralink, la empresa de chips cerebrales de Elon Musk, quien tuiteó en abril del año 2021. Abro comillas, probablemente podríamos construir Jurassic Park. Si quisiéramos, admitió que las criaturas no serían dinosaurios genéticamente auténticos, pero estimo que tras 15 años de cría en ingeniería, se podrían producir nuevas especies exóticas nunca vistas en la Tierra. El propio Musk ha apoyado desde entonces el movimiento de desextinción, llegando incluso a pedir públicamente una mascota, un mamut lanudo en miniatura, como no iba a hacerlo. Ahora, un baño de realidad científica. El ADN real de los dinosaurios ha desaparecido para siempre, totalmente desintegrado a lo largo de los 66 millones de años. El material genético más antiguo jamás recuperado apenas alcanzó los 2 millones de años de antigüedad. Así que nunca veremos un tiranosaurio auténtico, ni nada de eso. Cualquier parque de la vida real implicaría diseñar criaturas totalmente nuevas a partir del ADN de aves o cocodrilos. Y aquí llega el giro que tanto gusta a los científicos. Las aves son literalmente dinosaurios vivos. Esto significa que la gallina que te mira con aire crítico en el corral está más emparentada con un raptor que cualquiera de las criaturas creadas por Hollywood. Ah, ¿te imaginas, Renato? Venga, mordiscón, que te vea la gallina y pa, bueno, ¿qué pasa con los...? Levanta las plumas y dice, bueno, ¿qué pasa con los huevos? Me tenéis los huevos hinchados, ¿eh? Ah, Renato, ¿será tan así la cosa? ¿Será que Elon Musk que pueda lograr esto? Pero ya, científicamente no es posible. No es posible. A no ser que sean animatronic, ya, pero... Que pueda sacar un injerto de alguien de la actualidad, un dragón de Comodoro, Ay, ¿sabes cuál me da miedo a mí, Renato? Yo digo, si fuera más grande, la mantis religiosa. Uy, lo letal. Yo siempre me pongo a ver ahí con Celestita, me pongo a ver ciertas cositas. Y me aparecen puro fideo de la mantis religiosa. Uy, lo letal que es. Oh, Renato. Y digo, ¿qué pasa si esa midiera un metro? Oh, Renato, qué peligroso. Ya, sigamos con buena música.
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0: el efecto Mandela, relacionado con el Thunderbird. ¿Qué es eso? Existe una fotografía perdida que muestra una ave de gran tamaño o un pterosaurio. La imagen procede de un artículo de 1963 en el que se afirmaba que se había abatido y fotografiado a una gran ave, a pesar de que cientos de personas aseguraban haber visto la foto. Nadie ha logrado encontrar una copia real de la... Oye, estoy viendo una foto. Ideal y de largo de medir unos... fácilmente unos 7, 8 metros de largo, Renato. Y de alto, sí, debe medir unos 4 metros más o menos. Oh. El efecto Mandela dice, muchas personas recuerdan vividamente haber oído hablar de un caso famoso en el que un ave gigante en Illinois supuestamente atacó a un o intentó llevarse a un niño. La mayoría de las versiones apuntan al incidente de Lawndale de 1977. Lo extraño es que la gente suele recordar esta historia como algo muy bien documentado, respaldado por pruebas y una cobertura mediática importantes. Sin embargo, al investigar a fondo, los registros resultan mucho más escasos y menos concluyentes de lo que muchos creen recordar. Se ha convertido en uno de esos casos singulares en los que la leyenda cobra mayor paso o peso en la memoria colectiva que en el registro histórico. Mira, si esta foto es, de verdad, es una extremadamente grande, Renato. Es como 5 veces un cóndor. Grandísimo. A nosotros nunca nos sacamos una buena foto, Renato. No causan nada nuestras fotos. Nada. Mal. Ya, muchas gracias. Comenzamos a despedirnos agradeciendo, por supuesto, a cada uno de ustedes sus mensajes, sus muestras de cariño. De verdad, los recibo con mucha tranquilidad, con mucha humildad en estos 45 años de que les habla. A quienes se tomaron el tiempo, a quienes me dedicaron algunas palabras, se los agradezco enormemente. Me pilla muy bien estos 45 años. Contento en todos los sentidos. En todos los sentidos soy contento. Hoy acompañado. De buena manera. Haciendo bien las cosas. En tranquilidad, en paz. Estoy en los lugares que quiero. Insisto nuevamente en esta semana que obviamente yo me despido. Agradecerle a todo el equipo de UCB, a mi amigo personal Jordan, también un tremendo tipo, un líder innato, al igual que Renato Sagrero, que siempre están ahí, son material dispuesto para poder trabajar. Tipos súper sencillos que aman la radio, que vibran con la radio, ellos respiran a radio. Así que para nuestro amigo Jordan, que me saludó hoy día afectuosamente, y usted también, Renato, que hoy día me dio un abrazo, se lo recibo de muy, muy buena manera. Así que muchas gracias, y estos 45 años, de verdad, siempre van a estar en mi corazón por todas sus muestras de cariño. Que tengan un excelente resto de día, que les vaya bien. Cuídense. Chau, chau.
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3: Son las 4 de la tarde, 55 minutos.
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15: Hola, ¿qué tal? ¿Cómo están? Bienvenidos a un nuevo episodio de El Inversor Serial. Emprendimientos con inteligencia. Estamos acá en el Parktec B21 del distrito B21 en el Salto Viña del Mar. En este programa hablamos justamente de emprendimientos, pero desde la vereda de quiénes son los verdaderos protagonistas que están detrás de estas ideas creativas que forman emprendimientos y que viven un camino que es bastante largo para llegar quizás al camino del éxito en un emprendimiento. En el día de hoy tengo un invitado particular, muy interesante, ya que muchas veces hablamos de innovación, hablamos de startups, hablamos de tecnología, hablamos de ideas disruptivas, concepto que me gusta mucho eso, ideas disruptivas. Pero para innovar también significa tener algo en consideración que es mucho más significante. Tener la capacidad de lograr que empresas, instituciones, el sector privado, el sector público y territorios trabajen de manera conjunta. Y para eso tengo a un invitado que ha dedicado buena parte de su trayectoria a impulsar ecosistemas de innovación, emprendimiento y colaboración en la región de Valparaíso. Tengo con ustedes a Walter Rosenthal, fundador y gerente general de Quintil Valley. Walter, ¿cómo estás? Bienvenido al Inversor Serial Emprendimientos con Inteligencia.
16: Muchas gracias por tu invitación. Feliz de acompañarte y compartir con los que están siguiendo la señal y mirando nuestra conversación, escuchándonos también. para poder compartir algunas ideas que estén centradas en este tema, la innovación, el lugar donde se innova, el emprendimiento y esta actitud emprendedora que tanto necesitamos en nuestra sociedad. Muchas gracias.
15: Y así es tal como tú dices, algo muy importante y también que nazca desde la región, porque no todo es Santiago, como muchas veces escuchamos Santiago de Chile. Estamos en un lugar, en un centro de innovación y de emprendimiento y tecnología que nace desde la Quinta Región. Y ahí vamos a tocar muchos temas, Walter, pero antes de profundizar, quiero que me cuentes un poco sobre ti, de dónde eres tú, de dónde vienes y en qué minuto se te empezó a ocurrir esto de insertarte en el tema del emprendimiento y sobre todo del tema de la innovación.
16: Bien, bueno, yo soy por un lado oriundo de la zona, soy porteño, wanderino, soy ingeniero civil industrial de profesión, pero me describiría hoy día como un padre de familia. Tengo dos hijos y mi pareja, con los cuales estamos nucleados viviendo en el Cerro Alegre desde hace ya un tiempo, y desde allí ejerzo mi actividad profesional como empresario a cargo de una agencia de innovación que fundé el año 2018 y que por distintas oportunidades que me abrí en la vida y también otras que llegaron por parte del destino, he tenido la chance de trabajar toda mi actividad profesional ligada a la temática de innovación y emprendimiento. Y desde allí he ido acumulando conocimiento, me he ido especializando y también construyendo una identidad. Hoy día está al servicio principalmente de los distintos actores que trabajan con nosotros a partir de una serie de servicios que brindamos desde Quintil Valley.
15: Mira, perfecto, Walter. Muy, muy interesante. Hablaste de varios términos, desarrollo de ecosistemas, innovación, y dijiste que son una agencia de...
16: Somos una agencia de innovación. Nos declaramos como tal, agencia de innovación.
15: Explícame eso, porque uno conoce agencias de viajes, distintos temas de, pero agencia de innovación, ¿cómo podemos entender esa definición?
16: Bueno, no es una definición que haya yo tomado desde un diccionario o desde alguna fuente que lo tenga descrito así, sino que fue una manera de poder también acuñar un concepto que mostrara la diferencia que creemos que tenemos nosotros hoy en el mercado. Por un lado, ofrecemos lo que ofrece una empresa de consultoría. Tenemos un saber hacer, manejamos tendencias, entendemos qué es lo que está ocurriendo en el mundo en la gestión de la innovación y eso lo ponemos al servicio de nuestros clientes, pero además ejecutamos procesos de innovación y ahí está el motivo por el cual acuñamos el concepto de agencia. Ya no solo te enseñamos ni te recomendamos cómo hacer, sino que en algunos casos también nos ponemos a producir innovación y eso es lo que marcamos como una diferencia, porque en nuestro equipo y en nuestras maneras de trabajar están las capacidades como para poder tanto como guiar, sino que también ejecutar, y eso mismo es una fuente de inspiración para poder de manera recursiva después poder ayudarte desde la consultoría con mayor pertenencia y empoderamiento respecto a qué es lo que es innovar.
15: Oye, tengo una duda, porque si bien agencia de innovación, muy creativo el término por lo demás, pero ¿cuándo viste la oportunidad que podías crear una agencia de innovación? ¿Cómo detectaste esa oportunidad y ahí qué te lleva a que nazca Quintil Valley?
16: A ver, yo creo que en mí ha estado siempre la actitud emprendedora en mi vida, en el sentido de que nunca me sentí cómodo con ser una persona que estuviese conformándose con lo que encontraba en el ambiente que le tocase desempeñarse. Tenía una predisposición a intentar liderar ciertos procesos a nivel escolar, a nivel universitario. Dentro de las mismas organizaciones en las cuales fui un empleado, también siempre buscaba tratar de movilizar procesos internos que hicieran cambios. Y tenía siempre este llamado de querer buscar una fórmula en el cual aquellas visiones que yo iba acumulando se pudiesen materializar. Y como te contaba, había siempre actuado en ámbitos de innovación, trabajé en la administración pública, fui ejecutivo de la Corfo acá en Valparaíso, estuve también trabajando en un centro de investigación, el CREAS, fui su primer gerente que echó a andar esa plataforma de innovación ligada a los alimentos saludables de la región, lo que me vinculó con el mundo de la academia, también estuve trabajando en la Católica Valparaíso por varios años, creando su plataforma de innovación y vínculo de generación de nuevas empresas. y me fui dando cuenta de que toda esa trayectoria me iba brindando reconocimiento de parte de algunos, y por otro lado una serie de reflexiones que me permitía decir, oye, mira, yo creo que puedo empujar la innovación de una manera caracterizada por algunas ideas que yo iba sumando. Y por otro lado también tenía siempre la inquietud desde muy pequeño de querer empresarizar, de querer construir un futuro, y con algunos aciertos y algunos fracasos previos a la fundación de Quintil Valley, participando en algunos proyectos de base tecnológica, llegó el momento que decidí independizarme el año 2018 y dedicarme tiempo completo a esta agencia y aprovechar mi posicionamiento, mi manera de visualizar cómo hacer innovación y una red que ya había articulado por Latinoamérica de actores que reconocían en mí a un especialista en temas de innovación. Y esa fórmula fue la que me llevó a crear esta empresa.
15: Súper interesante, porque claro, primero viviste el camino de estar en el sector público. También estuviste en el tema universitario, donde conociste también más de cerca la innovación. Ahí es donde ya estabas viendo más directamente lo que significaba ver proyectos, me imagino, de innovación en Corfo, para qué hablarlo. Te debían llegar una cantidad de proyectos impresionantes que fuiste conociendo. Y cuéntame un poco, ahí, a ver, trabajando en temas de innovación, después decides hacer esta agencia de innovación. Y formas también ecosistemas, ¿no es cierto?, que tienen que ver alrededor de lo que es innovación. ¿Cómo se gestiona un ecosistema? Primero, ¿cómo se crea un ecosistema de innovación y cómo se gestiona un ecosistema de innovación?
16: Bien, la temática de los ecosistemas de innovación y de emprendimiento innovador hay que verlo asociado al concepto de que no da lo mismo la plataforma donde uno intente desarrollar un negocio. Hay plataformas que te ofrecen mejores condiciones que otras. Hay plataformas que están más maduras, que disponen de todos los nutrientes que tú como emprendedor o tú como innovador vas a tener a la mano, y con menos barreras poder acceder a ellos para que tu proyecto funcione de mejor manera. Y como no vale lo mismo dónde emprendes o dónde innovas, se ha demostrado que hay ecosistemas que requieren cierta evolución para poder ofrecer mejores condiciones a sus habitantes. Y en general, una manera de mirar los ecosistemas está asociado a los territorios. Otra manera podría ser a través de las industrias, es decir, hoy el ecosistema de la minería, que abarca varios territorios, pero uno de los temas que requiere y está muy ligado a la política pública tiene que ver con los territorios. Hoy día es muy difícil encontrar gestores desde el ámbito gubernamental, del Estado, que no anhelen que su ecosistema evolucione y que ofrezca mejores condiciones en el tiempo para aquellos que quieran innovar y emprender. Fui entendiendo ese fenómeno, me tocó recorrer buena parte del mundo mirando ecosistemas, los más aventajados, los más desfavorecidos, y en ese camino fui también aprendiendo algunas prácticas, reglas, metodologías, estrategias para poder generar cierta modificación positiva en aquellos ambientes que quieren evolucionar. Y a propósito de mi vínculo con la región de Valparaíso, he tenido todo un ánimo de dedicarle tiempo, energía, recursos a que este ecosistema evolucione, y me declaré un voluntario cofundador de lo que ha sido el desarrollo del ecosistema de la región de Valparaíso, principalmente su gobernanza. Los ecosistemas existen, y lo que ocurre es que sobre ellos tratamos de ponernos de acuerdo y habilitamos gobernanzas. No es que una gobernanza cree un ecosistema. El ecosistema ya está. Lo que hace la gobernanza es ayudar a tomar decisiones a partir de visiones de futuro compartidas para que los ecosistemas avancen hacia allá. Y desde la Cámara de Comercio, gremio del cual somos socios, activamos un proceso en la región para que se cree esa gobernanza, se defina una estrategia y evolucione en el tiempo. A partir de eso también hemos intentado tomar algunas prácticas que hemos aprendido ahí, otras que hemos estudiado, y hemos ido a influir, por ejemplo, en la región de Antofagasta, donde desde Quintil, por nuestra vocación de innovación a la minería, tenemos un propósito de contribuir a ese territorio, y estamos haciendo lo mismo. Estamos ayudando allá con metodologías, asumiendo protagonismo en articular la gobernanza local para que ese clúster territorial ligado a la innovación minera se posicione a escala global. Y lo mismo nos ha llevado a que desde otras latitudes nos inviten a que hagamos, y hoy día estamos haciendo lo mismo en Perú, lo hemos hecho en la región de La Libertad, lo vamos a hacer ahora en la región de Ica, en la región de Amazonas y en la región de Loreto, que son contratos que tenemos activos para que nuestro equipo transfiera metodología, active la innovación en los territorios y contribuya a que la variable de desarrollo del ecosistema evolucione positivamente, y ojalá que la gente que allí habita pueda encontrar una pista favorable a sus proyectos de emprendimiento.
15: Oye, súper interesante. Y justo lo que tocaste, te quiero hacer una pregunta, porque ya estamos hablando que Quintil Valley se expande, ¿ya? Pero antes de llegar a toda esta expansión, que lo encuentro maravilloso, tengo una duda. ¿Qué fue más difícil al comienzo? Porque estamos hablando que quizás para muchos es algo difícil de entender. Gestionar ecosistema, agencia de innovación, es como quizás difícil tangibilizarlo, ¿no es cierto? La labor detrás que llevan ustedes. Entonces, ¿qué fue más difícil al comienzo? ¿Explicar, vender o demostrar el valor que había detrás de lo que ustedes proponían?
16: Mira, ha ido cambiando todo esto en el tiempo, remontando hacia lo que me invita a que te comparta, el inicio. En el inicio no existía una demanda tan clara desde la perspectiva corporativa, que era donde yo aspiraba a tener clientes, de que ellos tuviesen la necesidad de contratar a consultores que le ayudaran a tener una musculatura, a que fueran su entrenador para que su organización pudiese innovar con mejor rendimiento. Por lo tanto, tú llegabas a un mundo corporativo y en general o ya tenían su entrenador, los pocos que habían decidido asumir esto desde esta perspectiva, desde este rincón del mundo, o llegabas a un lugar donde tenían entrenadores para otro tipo de músculos y el de la innovación era un músculo que tenían atrofiado o no les interesaba desarrollar. Entonces, una de las cosas que me tocó en su momento fue decidir no competir con los entrenadores que ya estaban musculando, a los que ya habían decidido fortalecer las capacidades para innovar, que existían algunas marcas ya en Chile de consultoría del 2018 que lo estaban haciendo, y yo detecto una oportunidad en Perú

0: que aprender de ellos. Por lo tanto, bienvenidos chilenos a hablarme de innovación y minería, que fue mi punta de lanza.
1: Perdón, estando ahí en Perú, ¿cómo detectaste esa brecha de innovación, que me imagino que debe ser muy amplia, entre lo que es Chile y lo que viste en ese minuto en Perú?
0: La detectaba a partir de mi actividad que venía realizando antes desde la universidad y desde el compartir en distintos eventos que existen en Latinoamérica de profesionales que están ligados a los temas de innovación y emprendimiento. Todos los profesionales que trabajan en universidades, en el aparato público y en algunas empresas, cada cierto tiempo se reúnen a compartir y a opinar. Y ahí uno se daba cuenta de que los de Chile eran, en cierta medida, entrevistados para compartir buenas prácticas y posteriormente te invitaban a que eso siguiese fluyendo hacia estos ecosistemas. Y a mí me cuadraba que Perú estuviese tan cerca de Chile, y además me cuadraba que era muy atractivo ir a Perú por todo lo que significa gastronomía, Lima, etc. Y como te decía, esta oportunidad comercial. Y me tocó educar. Y mi primera acción fue una acción de marketing de contenido, donde yo vendí, con una alianza de una universidad de mucho prestigio de Perú, un programa de formación para altos ejecutivos mineros en innovación abierta. Fue el primer programa especializado en innovación para la minería que se dictó en Perú. Y me tocó subirme a los hombros de un gigante, que era una de las universidades más prestigiosas del Perú, porque si es que yo convocaba desde Quintil Valley, una agencia que allá todavía no sonaba nada, los altos ejecutivos no se hubiesen matriculado.
1: Exacto.
0: Pero había una conexión, una relación previa con uno de los líderes de esa universidad que me había visto a mí dictando charlas en algún momento. Entonces le hizo sentido, salimos a vender, vendimos el curso, muy bien pagado, fue un negocio en sí mismo, pero de ahí conseguí, después de tener 30 alumnos durante casi 24 horas de capacitación en innovación en minería, conseguí mis primeros clientes, que fueron tres empresas mineras. Y de ahí hemos avanzado y nos hemos mantenido en Perú, todos los años crecemos, y me permitió desarrollar principalmente mi negocio allá, y en paralelo ir desarrollando el de Chile.
1: Oye, es súper interesante. O sea, primero llegas a Perú, te expandes en Perú, te posicionas en Perú y después empiezas a expandirte acá en Chile.
0: Podríamos decir que fue un ejercicio que se hizo en paralelo. ¿Ya? Pero el crecimiento se dio mucho más acelerado en Perú que el crecimiento que hasta ahora hemos conseguido en Chile, pese a que en Chile nos ha ido muy bien siempre, pero es allá donde, guardando las proporciones, allá se nos reconoce, se nos invita, no digo que se nos reciba con alfombra roja a la bajada del avión, pero somos una opinión muy influyente en el ecosistema. Acá esa opinión la compartimos con muchos otros.
1: Y me imagino que también allá en Perú hay menos competencia de lo que puedes encontrar también acá en Chile.
0: Cada vez hay más, pero y además se hace atractivo para que otros lleguen, pero nosotros ya tenemos una marca consolidada allá.
1: Claro,
0: y eso marca la diferencia.
1: Pasa a ser casi como el pionero. Entonces, oye, ¿le fue bien? Vamos. Y eso obviamente abre mercado también, es súper interesante generar el ecosistema allá también. Oye, Walter, estamos hablando desde Valparaíso, ¿cierto? Quintil Valley nace acá en Valparaíso, tú naces también porteño, wanderino, como me dijiste. ¿Qué significa innovar desde regiones? ¿Y por qué no Santiago? Porque muchas veces este tipo de conceptos, ¿no es cierto? ¿Dónde van? A Santiago, donde hay mayor cantidad de empresas, ¿no es cierto?, ejecutivos, lo que buscas tú por lo menos. ¿Por qué innovar desde regiones? ¿Qué significa construir innovación desde regiones?
0: O sea, lo que te contaba hace algunos minutos atrás, eso significa condiciones de desventaja de partida.
1: Okay.
0: El hecho de que tú vayas a un evento donde en general siempre te relaciones con los mismos es una desventaja frente a ecosistemas donde en cada evento hay una posibilidad de conexiones nuevas. Eso ya es una desventaja. Los mismos números de densidad ya plantean desventajas porque son menos oportunidades. Desde la lógica de las condiciones como, por ejemplo, acceso a capital destinado a la innovación, como, por ejemplo, acceso a capacidades tecnológicas para el desarrollo de innovaciones, estamos en desventaja. Pero tenemos otras ventajas como que tienen que ver principalmente al estilo de vida y también a la tranquilidad que uno puede conseguir para disponer tiempo para la creatividad, para el estudio, para el análisis, que también son otros elementos que uno necesita a la hora de innovar. Yo hasta ahora he decidido permanecer y mantener mi domicilio acá en la ciudad de Valparaíso, educar a mis hijos acá en la zona, más que por una decisión política o de desarrollo del territorio, que durante tiempos ha sido así, pero ahora principalmente lo planteo por una condición de estabilidad. Pero no descarto el que en algún momento mi maceta se mueva y se instalen mis raíces en otro destino. Creo que es una oportunidad que nos tenemos que dar en la vida y eso

0: no hay que negarlo, pero sí creo que uno, en el lugar donde esté, por lo menos mi vocación, es que uno tiene que contribuir de alguna manera a que evolucione su ecosistema, desde mi perspectiva.
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2: Tienes la experiencia de estar desarrollando tu agencia de innovación fuera del país también, ¿no es cierto? En breve me vas a comentar en qué países has estado. Pero bajemos acá a Valparaíso, quedémonos un poquito acá. Quiero que me cuentes, con toda tu experiencia que tienes a través de Quintil Valley y todos los proyectos que has conocido, ¿cuáles son las fortalezas y brechas que tiene nuestra región de Valparaíso como polo de innovación? ¿Fortalezas y brechas que crees tú que hay?
0: A ver, yo resumiría las brechas en dos, las principales. Una, que tenemos un escenario muy diverso. Desde la cordillera de los Andes hasta acá el litoral, tenemos una distribución muy rica de escenarios muy distintos, lo que se traduce en una oportunidad muy diversa de enfrentar retos, de generar miradas distintas y estar al mismo tiempo pensando, por ejemplo, un proyecto de logística que tenga que ver con carreteras, que tenga que ver con montaña, que tenga que ver con puerto, y transformarlo en un espacio de pilotaje, de validación, de experimentación, que está todo muy a la mano. Tenemos empresas mineras de clase mundial en el mismo territorio que tenemos de los puertos más competitivos que hay en el mundo, metro, universidades, transporte público con todas sus... Creo que tenemos un laboratorio muy rico, muy diverso, y creo que eso es una característica que no todas las regiones tienen. O son desérticas, o son selváticas, o son una conurbanación muy orientada a la metrópoli. Acá creo que tenemos un campo rico que mezcla naturaleza, como ya lo he planteado. Eso creo que es una ventaja. Otra ventaja está dada por la densidad de universidades que están presentes en el territorio. Creo que tenemos una masa crítica muy abundante de alumnos en pregrado, de alumnos en posgrado y también de laboratorios, investigadores y docentes dedicados a la investigación, que no todos los territorios lo tienen. La densidad de ese tipo de variables per cápita nos ofrece una condición de generar contenido y generar conocimiento que pueda llegar al ámbito de la innovación como no existen en otros lugares. Y eso creo que también es otra ventaja. Dentro de las desventajas que veo es que tenemos, desde la perspectiva empresarial, una escasa conexión con todo ese talento y con toda esa oportunidad de experimentación que ofrece la región. Creo que hacemos muy poca innovación abierta. Y creo que allí hay una desventaja que, si somos capaces de revertirla, podemos posicionar a nuestro ecosistema como un ecosistema que a los locales le ofrezca muchas condiciones y también atraiga mucho talento, que por ejemplo invite a emprendedores de clase mundial a que quieran experimentar soluciones disruptivas en el agro, en la agroindustria, en la logística, y de esa manera enriquecer nuestra masa crítica local y así poder generar evolución. Y otro de los componentes que creo que también está en debilidad es la disponibilidad de aquellos que tienen capital de apostar por la innovación, ya sea desde sus propias empresas y aumentar la tasa de inversión que tienen en proyectos innovadores propios, más disruptivos. Acá todos innovan, pero son muy pocos los que están apostando por la innovación disruptiva o la transformacional. Estamos todos muy cerca de inversiones de mejora continua o innovaciones incrementales, que si bien aportan, pero no son las que van a salvarnos de un decrecimiento que se puede dar por nuestra falta de competitividad. Y ahí es donde también veo que falta algunos que se arrojen a querer pagar en inversión de riesgo por el desarrollo de nuevas empresas. Yo creo que ahí es donde tenemos también otra brecha importante. No es que falte dinero, yo creo que falta la costumbre de parte de ese dinero apostarlo a través de sus propias empresas por más innovación, es decir, que el directorio defina que un porcentaje se va a destinar a esto, y también que haya disponibilidad de querer invertir ya y pagar por acciones de emprendimientos que tengan que crecer y que valga la pena que crezcan.
2: Walter, Quintil Valley hoy en día, ¿en qué países está presente?
0: Nosotros tenemos una empresa formalizada y que opera desde el 2001 en Perú, desde el 2013 que está formalizada en Chile, y hemos tenido cuentas de clientes en esos dos países, pero también tenemos hoy día actividad comercial con Brasil, Colombia y en Centroamérica, con algunos países principalmente movilizados por organismos multilaterales que nos han pagado para que vayamos a diagnosticar, analizar y definir políticas públicas en Centroamérica.
2: Oye, súper interesante, qué lindo la expansión que estás teniendo, ya estando formalizado en ciertos países, pero también expandiéndose con clientes en otros. Walter, nos vamos a ir a un breve corte comercial y vamos a continuar hablando sobre la innovación, la agencia de innovación. Y tengo muchas preguntas de cómo seleccionan empresas o qué requisitos tiene que tener una empresa para poder innovar. Así que vamos a un breve corte comercial y volvemos con más de El Inversor Serial, Emprendimientos con Inteligencia.
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8: Son las 5 de la tarde, 27 minutos.
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2: Estamos de vuelta en El Inversor Serial, Emprendimientos con Inteligencia. Estamos junto a Walter Rosenthal de Quintil Valley. Pero ya nos contaste qué es Quintil Valley. Ya sabemos dónde está Quintil Valley hoy en día, en Perú, acá en Chile, con proyectos en Brasil. Ahí quiero también que en algún minuto vamos a hablar la brecha del idioma en Brasil. A ver, respóndeme eso primero. ¿Cómo es la brecha de llegar a Brasil? Porque ese es un mercado totalmente... Como que está aislado del mercado, ¿no es cierto?, latinoamericano. Brasil es una potencia económica en ese aspecto. Entonces, ¿cómo logras entrar con esa barrera del idioma?
0: Bueno, hoy día no resulta tan complejo. Existen herramientas que te facilitan la interacción. Yo no sé hablar portugués, entiendo el portuñol.
2: Y... Claro, por eso se me vino a la mente, Walter va a dar charla y chuta, pero...
0: En este caso, la relación con Brasil estuvo circunscrita a servicios de asesorías. Perfecto. Y a proyectos de innovación que le estamos ejecutando a empresas mineras.
2: Okay.
0: Y la minería tiene un lenguaje universal. Los procesos, más allá de cuál sea el metal, el mineral, cuál sea la línea específica que tenga una minera, en general van de la misma mano y no difieren mucho uno de otro, por lo tanto la opción de interactuar sin manejar un léxico tan específico se da. Y por otro lado te vas topando que las empresas mineras también son equipos que están conformados con actores que provienen de distintos lugares del mundo, entonces no es raro toparse con un chileno que tiene un rol de responsabilidad en una empresa minera en Perú, en Brasil, en Colombia, o bien alguno de ellos que haya interactuado en Chile o en algún ecosistema en el cual la comunicación va a fluir. Pero sí es importante destacar en esto que el mercado brasileño es un mercado que en general se considera a sí mismo autosuficiente. Eso. Y es muy raro que interactúe con proveedores que provengan de otro lugar del mundo. Por lo tanto, para mí ha sido muy educativo y también muy motivador el hecho de haber conseguido facturación, tener recurrencia y tener alianzas, amistades a esta altura y una oportunidad de desarrollarnos en el ecosistema de Brasil. Hoy día nuestro foco está principalmente puesto sobre el corredor andino. Brasil es una cuenta interesante, pero no está dentro de nuestro plan el expandirnos en Brasil, porque eso ya es un desafío en sí mismo. Pero hemos demostrado que somos capaces de estar allá, mantenemos cierta presencia, pero hoy día nuestras fichas están puestas por crecer en Perú, por crecer en Chile, por crecer en Ecuador y por crecer con la minería en Colombia, que es donde sentimos que tenemos una diferenciación ya consolidada y señales claras de que quieren trabajar con nosotros en esos mercados también.
2: Oye, es súper interesante. Y bueno, gracias, como dices tú, a la tecnología. Y también es muy importante lo que tú dijiste, en ese sector minero siempre va a haber alguien que hable el idioma de uno, que te pueda ayudar a hacer conexión. Walter, ¿cómo se distingue o cómo distingues tú una empresa que quiere innovar realmente a una que quiere verse innovadora?
0: Bueno, hay ciertos test ácidos que uno puede aplicar y hay uno que es más simple y más al alcance de la mano que puede conseguir uno con un par de preguntas. Lo primero es chequear a qué nivel de la estrategia está posicionado el concepto. Si es que solo es una declaración o si es que está transferido a objetivos estratégicos y acciones que también están desplegadas en el plan, e incluso si es que llega a tener indicadores delegados a distintas áreas, tú ya puedes decir que esa empresa está convencida de que la innovación le agrega valor y está apostando por ella, a solo comparativamente con el otro polo, aquella que lo declara, pero después cuando mira su estructura de cómo quiere cumplir su estrategia no ves ningún elemento que esté considerado para promover esa innovación. Y hemos transitado de épocas en las cuales la gran mayoría de las empresas querían innovar, y dentro de ese grupo que de las que querían innovar estaban buena parte de ellas movilizada por una moda que se estaba dando de que la innovación tenía que estar, no había gerente general que no quisiera tener dentro de su plan un concepto innovador. Pero hoy día estamos en una etapa en la cual a la innovación se le está exigiendo rendimiento, y es ahí donde también estamos viendo que la manera en la cual se está innovando en cada empresa está evolucionando y se está haciendo cada vez más exigente para que sea de una manera profesional. Así como hace tiempo atrás se posicionaron conceptos sobre los recursos humanos, los colaboradores, tienen que ser gestionados de manera profesional, con conocimiento, con estrategias, con áreas que se especialicen. La innovación también está enfrentando un proceso similar, ya profundo, en el sentido de que debe ser con exigencias de contribución al negocio. No es un posicionamiento de marca, sino que tiene que llegar incluso a demostrar cuánto valor genera en la economía propia del negocio. Y eso ya obliga a que sea capaz de superar cualquier exigencia que tenga cualquier otra área, desde la perspectiva financiera, desde la perspectiva de la eficiencia. Y eso es lo que hoy día también tú puedes mirar como, oye, esta empresa lo está haciendo aún en la lógica de querer innovar sin tener tan claro. Cada vez más escaso te topas con ese tipo de negocios, y están las que lo están haciendo de una manera profesional.
2: Ya, y yendo ahí a los que lo están haciendo de forma profesional, otros que quieren serlo, otros que lo quieren aparentar, como dijiste tú, que se quieren subir a la ola de la innovación, ¿cuáles son las condiciones mínimas que debe cumplir una empresa para poder innovar?
0: Suena superfluo, pero lo primero que tienen que tener es determinación de un presupuesto. Si no hay plata para dedicarle a la innovación, para mí es una moda. Cuando hablo de recursos y de plata, significa que haya gente que pueda administrar al menos un framework que esté orientado a manejar una tipología específica de proyectos, que son los proyectos innovadores, y que a la vez existan ciertos requerimientos corporativos que estén asociados a ese framework. Yo quiero que la innovación se haga cargo de estas 3 o 4 cosas, de tal manera de que no esté jugando a hacer concursos de ideas, de lo que sea, empujemos para, sino que objetivos estratégicos delegados a la innovación con recursos concretos para que lo pueda materializar, y un par de actores que puedan gestionarlo. Si es que no está eso, es muy difícil empujar la innovación. Si es que es un encargo que a ti en tu tiempo libre, en el área de operaciones, dedícate a este tipo de proyectos, si es que no tienes una pauta de cómo administrar esas iniciativas que son de una tipología distinta, de una manera de administrar distinta a un proyecto habitual que maneja un negocio, si no existe eso, lo más seguro es que frente a cierto cambio que ocurra en el día a día o de mediana estrategia, esos recursos escasos van a desaparecer y ahí va a quedar la innovación. Y la innovación, otra de las características que tiene, es que es un empuje recurrente que hay que sostener, porque es muy difícil hacer que la pelota salga de la cancha, que salga del estadio al primer intento. Hay mucho aprendizaje, hay mucha falla, y todo ese proceso requiere de sostenerse en el tiempo. Entonces, una empresa que quiere innovar tiene que saber que parte de sus recursos no van a conseguir el resultado, y por lo tanto se tienen que sostener los recursos para que estén disponibles para en el momento que el aprendizaje nos permita conseguirlo. Y eso es también otra señal clara de que está o no disponible para poder empujarlo. Por eso creo que lo fundamental es esta mirada estratégica, porque como tú bien sabes, las estrategias no se definen para mañana, sino que al menos para pasado mañana, en un horizonte de mayor longitud.
2: En innovación no podemos hablar de corto plazo, claramente. Oye, Walter, hay una terminología que quiero que expliques un poco. ¿Qué es la innovación abierta y por qué es tan importante?
0: Mira, la innovación abierta surge como concepto para poder explicar un fenómeno de cómo se innova, al final, una manera de cómo se hace la innovación. Una empresa, al final, lo que busca con la innovación es conseguir una ventaja para competir. Y esa ventaja muchas veces trata de que sea una ventaja que nadie más pueda tener en el tiempo, por lo tanto se intenta de que sea un patrimonio propio de la empresa, por lo tanto se trata de generar la ventaja herméticamente, sin que el conocimiento fluya, sin que el conocimiento esté disponible para otros. Y esa es una manera de hacer innovación cerrada, donde todo el conocimiento lo generamos nosotros. Si es que queremos tener un talento, lo contratamos y lo metemos dentro de la organización y hacemos hermético ese conocimiento para que esa ventaja sea de nosotros y sea un patrimonio hacia el futuro. Pero se ha demostrado ya hace varias décadas de que existen otras formas de hacer innovación donde no es hermético, hay ciertos compartimentos donde yo interactúo con el ecosistema y eso tiene ventajas para ciertos casos. Te permite tener igual ventajas competitivas, pero aprovechas la infinidad de capacidades que están fuera de tu organización. Te permite ir más rápido porque partes del conocimiento que ya está fuera. Te permite distribuir incertidumbre porque puedes manejar distintos niveles de madurez de tus procesos de innovación, porque te puedes conectar con soluciones que ya están validadas, que ya salieron del laboratorio, y tú haces, por ejemplo, la milla que falta para llegar al mercado. Y eso te permite, al distribuir riesgo, hacer más eficiente tu portafolio, apostar por iniciativas que generen retorno en el mediano o en un plazo más breve que en el largo. Entonces, lo que se ha aprendido a hacer es sistematizar el proceso de innovación abierta, porque como te podrás imaginar, cuando abres estas compuertas, cada relación es una relación específica, pueden existir distintas maneras de conectarte con el ecosistema, cada actor tiene sus propios requerimientos, sus propios objetivos. Entonces, la innovación abierta es esa fuente de conocimiento que te ayuda a gestionar ese tipo de manera de administrar tus procesos de innovación. Yo apuesto, desde la perspectiva de nuestra agencia, a promover la innovación abierta. Nosotros, en general, nuestra propuesta de valor cuando nos interactuamos con algún corporativo es ayudarles a hacer innovación basados en innovación abierta. Principalmente porque en nuestros mercados es muy raro que encontremos a alguien con las capacidades y con la disponibilidad de recursos para hacer una innovación hermética que apueste todo para que de aquí a 10 años cambie la manera de sacar fotos, por decir algo. Pero sí vamos a encontrar a muchos que van a querer aprovechar cómo se sacan las fotos hoy día en la vanguardia, el conocimiento que está disponible, cómo se analizan y aprovechar el análisis de imágenes para algo de su proceso. Y allí aprovecha todo lo que existe de analítica de imágenes disponible con visión computacional, etcétera, en el mundo y lo aplica, por ejemplo, a la industria del cobre o a la agroindustria. Por lo tanto, no se transforma en un especialista de todo, sino en lo que le corresponde y le agrega valor. Entonces, estamos especializados en promover la innovación abierta, aprovechando todas estas reglas que, imagínate cómo se, el escenario que se te abre cuando quieres interactuar con gente que está afuera, y el afuera puede ser la región o puede ser el mundo entero. ¿Cómo cierro un contrato con una startup que viene de Moscú? ¿O cómo motivo a que un centro de investigación de Israel quiera trabajar conmigo? Esas son parte de las reglas que nosotros le ayudamos a aquellos que quieren montar estos modelos en sus empresas.
2: Oye, qué interesante esto de la innovación abierta, y qué bueno que ustedes lo promuevan y que más actores se sumen a esa tendencia, obviamente, de innovar de manera abierta. Ahora, hablas de empresas, hablas de universidades. ¿Cómo se logra la colaboración real entre empresas, startups, universidades, centros de conocimiento, instituciones? ¿Cómo se logra la colaboración para llegar a esto?
0: Mira, para mí es clave que exista un rol protagónico de la empresa. Desde mi perspectiva, la innovación, yo relevo el que la innovación esté declarada como la aplicación de conocimiento en el mercado, la diferenciación que llega al mercado. Y hoy día la manera principal en la cual llega el mercado es a través de las empresas. Por lo tanto, si es que las empresas no se involucran en los procesos de innovación abierta, es muy difícil que se pueda generar una articulación con la ciencia, con el mundo de las startups. Por lo tanto, para mí, un ingrediente clave para la mezcla que tú estás proponiendo es que existan empresas convencidas desde su estrategia que la innovación les va a agregar valor y que además tengan un mecanismo de innovación abierta, es decir, que tengan la pista de aterrizaje para interactuar con estos actores. Si no lo tienen, es más complejo el que se materialice una relación de largo plazo. Eso es lo primero: empresas convencidas de que la innovación es valiosa para ellos y que tengan plataformas de innovación abierta para interactuar con otros. Por otro lado, necesitamos que las universidades, los centros de investigación, sean capaces de decodificar, que resulta a veces algo complejo, estas estrategias que tienen las empresas o los sectores, cuando aglutinas a todas las empresas en estrategias sectoriales, de tal manera de que orienten sus esfuerzos de investigación a esos objetivos. Eso a veces no fluye tanto. Por lo tanto, si es que le encargo a la empresa que tenga estrategia y plataforma de innovación abierta, a la universidad yo le encargo que tenga códigos traducidos de las tendencias empresariales, las necesidades de la sociedad, para que parte de su orientación de investigación o el empaquetamiento de sus conocimientos se conecte con esos requerimientos y sea más fácil la interacción. Y por otro lado, también las universidades requieren de tener la otra parte del enchufe de la innovación abierta, que es reglamentos claros para saber cómo voy a interactuar con la empresa, cómo voy a incentivar a los investigadores, cómo voy a firmar contratos, que tenga una política de difusión y transferencia tecnológica activa y ojalá lo más robusta posible. con intermediarios que podrían ser, por ejemplo, los especialistas de transferencia tecnológica. Y por el lado de las startups, yo lo que veo es que es muy necesario que lea la estrategia corporativa si es que va a interactuar con el mundo de las empresas, y que tenga también un entrenamiento que le permita entrar en la lógica de alinear su propuesta de valor con el requerimiento empresarial. Yo he interactuado con centenares de emprendedores en buena parte del mundo, y en la gran mayoría de los casos veo una ingenuidad en la manera de relacionarse con el mundo privado. Se montan en los atributos de su tecnología y no profundizan en la lógica del modelo de negocio que va a habilitar esa tecnología en el mercado. Y entonces tratan de convencer a una empresa sobre los atributos tecnológicos y no sobre el valor que generan en el negocio. Y si es que la empresa no está tan familiarizada con la tecnología, muchas veces no se genera el vínculo. O si no está tan disponible para construir junto con el emprendedor el modelo de negocio, puede que se deje pasar la oportunidad de vincularse. Por lo tanto, yo creo que los emprendedores tienen un rol que es prepararse para diseñar modelos de negocios que conecten con las empresas cuando su negocio va por ahí, y capacidad también de comunicarlos. Y no solo concentrarse en lo tecnológico propio de la solución que han creado. Creo que si están esos elementos, las posibilidades de interactuar y de generar un ecosistema donde la innovación abierta ocurra con mayor frecuencia, se va a dar con mayores resultados positivos.
2: Perfecto, wow, súper interesante, porque me haces pensar muchas cosas, y es muy importante todo la bajada que haces de lo que tiene que considerar una empresa, lo que tiene que considerar un startup, una universidad, para poder llevar este ritmo colaborativo, que lo que dijiste desde la estrategia corporativa de una empresa, que es muy importante, si lo quieren implementar o no, lo tienen que tener en su estrategia corporativa. Oye, Walter, muy interesante. ¿Cuál ha sido el desafío más, o qué es lo que ha sido más desafiante de hacer crecer a Quintil Valley como empresa?
0: Creo que el camino está en la complejidad de enfrentarlo solo. O sea, creo que la soledad de aquel que funda una empresa y el que le toca acostarse y poner la cabeza en la almohada de hielo, o en otros momentos salir a buscar esa energía que no está tan fácil donde uno la encuentra, para mí ha sido como lo que he encontrado menos regla, menos pauta, menos apoyo, y eso creo que es lo más complejo. O sea, el camino de fundar una empresa y llevarla adelante cuando es diferenciada y cuando en este caso no está articulada a través de un conjunto de socios, para mí ha sido como la mayor dificultad. Por sobre todo en estas, en algún momento, siempre vas a llegar a un momento en que hay que estar solo. Y eso creo que si uno no está con el punch necesario puede ser crítico, y creo que eso ha sido lo más complejo de sostener. Lo sostengo, estoy pleno, pero creo que es lo que me ha costado más.
2: Oye, qué interesante. Mira, hablamos de soledad en la parte de emprender, de crear empresa. Hemos hablado de la expansión de Quintil Valley en distintos países, los formatos de colaboración, gestionar ecosistemas de innovación. Y en todo este recorrido que tú has tenido, me imagino que también trabajas con muchos colaboradores, con muchas personas. ¿Qué has aprendido sobre liderazgo y trabajo en equipo en todo este recorrido que hemos estado conversando?
0: Chuta, ha sido un mezclarle la pandemia, mezclarle la virtualidad, que por lo menos para mí eso fue como una disrupción concreta, muy profunda en lo del trabajo en equipo. Nosotros antes, el 2019, teníamos una oficina en Valparaíso. Ahora no tenemos oficina formal, nos reunimos a través de Meet, y parte de mi equipo está en Concepción, en Los Ángeles, acá en el sur de Chile, en Valparaíso, en Antofagasta y en Lima.
2: O sea, una agencia de innovación se vio obligada a innovar con el tema de la misma pandemia.
0: O sea, y aprender como nos tocó a muchos. Claro. O sea, nos tocó a muchos en ese momento enfrentar el...
2: Nadie lo conocía, era algo...
0: Pasamos a que las reuniones online eran de segundo nivel a que pasaron a ser las más importantes. A mí me tocaba de repente ir a Lima por reuniones de 40 minutos, que al final yo decía, después de la reunión, esto lo podríamos haber hecho por Skype en ese momento.
2: Exacto.
0: Ahora ya nadie se cuestiona. Tú puedes cerrar una venta estando toda la comunicación previa y la misma cierre de la venta siendo todo online. Antes eso no se podía dar. en algún momento tenía que pasar por un restaurante, etc. Bueno, en esta lógica, a mí me ha tocado, y creo que es una debilidad que yo todavía poseo, es la lógica de la construcción de equipo y la del trabajo. O sea, nosotros estamos muy orientados a la prestación del servicio, pero todavía tenemos cierta debilidad en cómo pensamos nuestra propia orgánica y cómo nos transformamos en el mejor lugar para trabajar. Y ahí yo siento de que tengo un liderazgo cercano, tengo un liderazgo flexible, intento acompañar el proceso que mis colaboradores llevan adelante, pero siento que hay una parte de la lógica de la gestión de nuestra propia organización que todavía no hemos llevado a un nivel de madurez, por las vicisitudes, por también el seguir siendo una empresa pequeña, pero ahí creo que hay un punto por mejorar.
2: Perfecto, Walter. Oye, ¿qué debe entender una startup antes de venderle a una gran industria?
0: Yo creo que es ideal entender cómo funciona esa industria y cómo funcionan las empresas a las cuales yo me voy a acercar en esa industria. Y cuando digo entender, es entender cuáles son sus estrategias, hacia dónde se quiere mover, pero también entender, por ejemplo, cómo compra, cuáles son sus condiciones de compra, si tiene plataforma de innovación abierta. Y por otro lado, también entender la orgánica de a quién yo, con mi modelo de negocio y con mi solución, le agrego valor. Yo puedo ser proveedor de Carozzi, de Ambrosoli, pero en realidad yo no soy proveedor de esa empresa, yo soy proveedor de un determinado departamento, de unos determinados criterios de decisión son los que van a estar influenciados. Eso es lo que yo debo llegar a entender. A mí me toca interactuar con muchos emprendedores que dicen, yo le quiero vender a la minería. Ya, pero ¿a quién es la minería? No es lo mismo venderle a un responsable de seguridad un proyecto que a alguien de operaciones o de producción.
2: Como tu caso, tú le vendes a la minería, pero le vendes a un... vende innovación a la minería. O sea,
0: a mí me tocó al principio venderle a los de relaciones comunitarias que querían pagar por moda. Mira. Yo quiero verme innovador. Entonces me tocaba empresas que los tenía que convencer porque cada dólar que vas a invertir en nuestro proyecto se va a traducir en reportajes gratuitos que van a aparecer en tu diario, que no van a decir arriba publi reportaje. Tu marca va a aparecer con una noticia positiva en el diario. Eso ahora ya no vende. Hoy día yo tengo que interactuar con los que tienen el encargo de hacer que la innovación ocurra o aquellos que tienen dolores específicos que la solución de los proveedores hoy día no le ha atendido. Y son criterios completamente distintos que han evolucionado en el tiempo. Entonces, cuando alguien me dice, yo quiero venderle a la minería, yo tengo que ayudarle a que entienda de que la minería son muchos procesos, muchos tomadores de decisiones, a cuál de ellos tienes que convencer, a quién le vas a agregar valor, no necesariamente son los mismos actores, y los procesos de compra, por ejemplo, para un emprendedor tiene que entender que, por ejemplo, yo tengo clientes que me pagan a 90 días, 90 días.
2: Todavía existe eso.
0: Pero después que te pagan la primera, ya después se transforman en pagos mensuales.
2: Claro. Hay que aguantar el ciclo, la vuelta.
0: Hay que aguantar el ciclo, la vuelta, y dependiendo de tu modelo de negocio puede ser muy complejo. Pero también hay muchos que no tienen idea y se imaginan, no, yo voy a pedirle un adelanto. Eso no existe en esta industria y en muchas no existe. ¿Cómo te vas a financiar con eso? Todo eso es, creo, es mi recomendación. Es no hacerle doble clic, hacerle 10 clics para entender bien en profundidad cómo tu comprador industrial va a tomar la decisión de adquirir tu servicio. Y qué es lo que requiere, por otro lado, de demostración. Porque nadie, por más innovador que se declare, nadie quiere ser el que en su administración falle. Por lo tanto, tú eres un innovador, eres un sinónimo de falla.
2: Mira.
0: Porque eres incertidumbre. No eres el que 10 empresas ya lo han usado. Eres, quieres conseguir que el primero o el segundo la ocupe. Entonces siempre tienes que demostrarle cómo administras esa incertidumbre, cómo va a fallar él de manera económica, qué va a aprender y de qué manera va a evitar exponerse más allá de lo racional que correspondería para su proceso de toma de decisión en la lógica que va a entrar. Y eso no es trivial. Y lo que va a ocurrir es que muchos emprendedores se van a ir renegando diciendo, no, es que esta industria no innova. Yo a ese mismo emprendedor le digo, ¿sabes lo que pasa? Es que tu propuesta de innovación no fue capaz de enganchar con la escasa innovación que él está dispuesto a gestionar. Entonces te toca buscar uno que tenga un nivel de innovación mayor, o tu esfuerzo tiene que estar por acotar esa incertidumbre, ya sea en más laboratorio, en un espacio de prueba que no sea la misma industria, y ahí, dependiendo del negocio que te toca hacer, es el ecosistema el que te puede proveer ciertos elementos para conectar con esa empresa.
2: Oye, muchísimas gracias, Walter. De verdad, ha estado entretenidísimo. He aprendido más que nunca. Te lo agradezco. Bueno. No, está buenísimo. Y la idea es esa, transmitir a quienes nos están viendo y escuchando tus conocimientos, sobre todo en un área que muchos desconocen: agencias de innovación, gestionar ecosistemas de innovación. Suena casi tan futurista, y es lo que estamos viviendo ahora, lo que tú estás desarrollando en conjunto, en todo lo que estamos nosotros acá, ¿no es cierto?, en el Distrito 21, en el Parque Tecnológico. ¿Y cómo se puede saber más de ti, de Quintil Valley? ¿Dónde podemos encontrar más información al respecto?
0: Bueno, muchas gracias primero que todo por la invitación. Se pasó el tiempo volando, lo que significa que estuvimos entretenidos conversando y fue muy desafiante tu entrevista y el compartir este espacio. A Quintil Valley lo pueden encontrar en las redes sociales. Estamos frecuentemente publicando en Instagram y en LinkedIn como corresponde, así tal fácil, Quintil Valley, nos van a encontrar allí, y a mí también me pueden ubicar en esas dos redes, y yo ahí estoy compartiendo lo que hacemos en la agencia y también lo que yo personalmente creo que vale la pena compartir sobre estas temáticas.
2: Así que ya lo saben, todos los que quieren innovar, aprender sobre innovación, este es el hombre, Walter Rosenthal, de Quintil Valley. Muchas gracias y nos vemos en un próximo episodio de El Inversor Serial, Emprendimientos con Inteligencia.
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8: Son las 5 de la tarde, 57 minutos.
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22: Son las 18 horas exactas aquí en Chile y en distintas partes de este orbe también, así que muy bienvenidos todos al Megáfono, la voz ciudadana. Hay tantas noticias negativas que a veces uno prende la televisión y la verdad no sabe qué elegir. Lo de Nepal hoy día es absolutamente desastroso, es horrorífico ver las imágenes, cómo la naturaleza ha arrasado de manera sin misericordia alguna, y pocas veces uno ve este tipo de imágenes tan fuertes. Por otro lado, la justicia chilena actúa de manera absolutamente incoherente, hay temas de corrupción absolutos, la cárcel nueva de Talca es un ejemplo que se puede, y por otro lado devuelven a cuatro personajes que pertenecen a una mafia china que opera en el norte, en fin. Y la farándula, ni hablemos, porque copa todo tipo de titulares, quién se acuesta con quién, etcétera, etcétera, y llevan semanas dándole una contra la otra, dos mujeres enfrentadas, y curiosamente, la que dirige este programa de Primer X está, fíjate, en Punta Cana, el mismo lugar donde va fulanita de tal, y después a llorar en cámaras y a decir que no, que mire, que se arrepiente. Qué curioso, cuando una persona puede elegir irse y descansar después de todo lo que le pasó, elige justamente Punta Cana, donde está justamente Fran García Huidobro de vacaciones, cuando hay millones de islas en el mundo donde ni siquiera existe conexión vía celular. Si usted efectivamente se quiere desenchufar y quiere paz mental y lo demás, claramente no va a buscar las cámaras de Primer Plano, aunque dicen que todo ha sido casualidad. Si nos creen así de pelotudos, bueno, probablemente nosotros tenemos la culpa, porque somos los que les damos el rating, ¿no? Somos los que estamos detrás. Espero que en algún momento, así como desapareció la farándula en nuestro país y fue un aplauso cerrado, volvamos a cerrar las cortinas a tanta basura, a tanta porquería que tan mal nos hace en un país que efectivamente necesitamos entre todos empujar a lo positivo. Y cuando hablo de empujar a lo positivo, hoy día está invitado un tremendo profesional que conocí hace varios años y que, leyendo su perfil en LinkedIn, si usted entra allí, va a encontrar muchas referencias de agradecimiento por la labor que él ha hecho de conseguirles pega, entre comillas, a quienes en algún momento, por alguna razón, como ejecutivos o no, la empresa les dijo, ¿sabe qué? Hasta aquí nomás llegamos. ¿Y qué se hace cuando estamos a mediana edad, con una tremenda experiencia? ¿Cómo pasamos estos terremotos como los que estamos viviendo en Chile, donde hay que enfrentar cuentas, donde hay una familia? ¿Y qué se hace? Bueno, ese salvavidas claramente lo encontraron en Eduardo Zamora Poblete, un tremendo profesional, un empresario, un ejecutivo, que además de todo tiene sencillez, porque hoy día cuando lo contacté me mandó un mensaje por audio de esos que emocionan, es decir, qué increíble, qué gusto. Y bueno, no lo voy a decir yo. Don Eduardo Zamora Poblete, muy buenas tardes, bienvenido al Megáfono.
7: Contigo y tus auditores. Ahí sí, estamos bien.
22: Ahí sí.
7: Qué gusto hablar contigo y todos tus auditores. O sea, me alegro mucho con, como tú decías, el llamado del día a media tarde que me avisaste. Y saber de ti después de tanto tiempo, tantas cosas que han pasado, la pandemia entre medio, tantas cosas laborales, y tu presentación muy muy grata, mucho honor hacia lo que venimos haciendo hace casi 20 años. Fíjate que yo partí el año 2007 cuando me despidieron del último trabajo. Yo era gerente general de una empresa mediana, pero bastante grande, con 700 personas, 7 plantas, muy entretenido. Y vino un fondo de inversión, compró esta empresa y me despidieron. Pues yo era el gerente general, me di sin trabajo, tenía más de 40 años ya, y tuve que rehacerme, reinventarme, como a muchas personas les sucede hoy en día. Así, hoy día el cambio es algo natural en cualquier carrera profesional. Y a eso hemos estado dedicados los últimos 20 años. Y muy entretenido. Y muy satisfactorio.
22: 20 años, nosotros ya tenemos 24 años al aire desde que nació el Megáfono. Tuvimos muchas oportunidades de conversar juntos, en fin. Y además, insisto, la labor que tú has hecho es producto de la propia experiencia que te tocó vivir. La primera entrevista todavía lo recuerdo. Sí, esto yo no lo planifiqué. Esto fue absolutamente necesario porque fuiste despedido de un cargo importante y de la noche a la mañana te viste en la calle. Y entonces, aló, hello, ¿a quién recurro? ¿Dónde está Help? La verdad que es bien difícil, porque una de las cosas que sucede en nuestro país, que es hasta el día de hoy muy lamentable, es el cartel de loser. O sea, tú pierdes, tú fracasas, tú quiebras y eres un loser. Cuando en otras partes del mundo, las más desarrolladas, incluido Japón, es al contrario, lo mismo pasa con Estados Unidos, porque de esas caídas y de esas experiencias es donde se aprende, donde se fortalece, donde esas personas adquieren fundamentalmente un valor increíble, sobre todo con el tiempo y con la edad, tema que en nuestro país es mortal, porque los viejitos que tenemos canas no tenemos derecho a pataleo. Después de los 50 años, anda a encontrar un trabajo razonable y a un valor razonable, porque definitivamente hay que bajar costos. Y entonces la palabra es, usted está sobrecalificado para el puesto. Y como la necesidad es mucha, se aprovechan inmediatamente y te ofrecen la mitad, por lo menos, de lo que tú valdrías. ¿Y qué hace la persona? Obviamente que va a agarrar lo que pueda. ¿Qué viene a continuación de eso? Vienen temas personales, vienen depresiones, vienen cuestionamientos y muchas otras cosas que la sociedad todavía no enfoca como corresponde. Y para cerrar este comentario, en un país que envejece diariamente a un porcentaje increíble, el mayor de Latinoamérica, donde la tasa de natalidad es tremendamente baja y no nos hemos aún todavía no nos pegamos, como se dice en Chile, al cachofazo, que la experiencia es tremendamente relevante y quienes tenemos una carrera por algo la tenemos y hay que escuchar a quienes saben. Así que, Eduardo, para mí, una vez más, es un tremendo placer, es un honor tenerte en el Megáfono. Vamos a ir a nuestra primera pausa musical para ambientar esta historia y después entraremos en ese terreno maravilloso que es hoy, que me sorprendió positivamente, el enfoque hacia la juventud, porque ahí está la semilla, ahí está el tema. ¿Qué pasa con tanta universidad que saca tanto profesional y después cómo encontramos pega? ¿Dónde efectivamente encontramos a aquella persona que nos dice desde cómo presentar un currículum? Porque la cosa más simple hoy en día es la más compleja, porque los currículum han cambiado. Hoy día no hay tiempo para leer hojas y hojas. En una sola hoja usted tiene que ser absolutamente capaz de impresionar, de motivar y decir, me tinca, esa zanahoria es de una sola hoja. Pero bueno, ¿quién soy yo para decir eso? Para eso tenemos un experto. Después del siguiente tema que dice así, volvemos, por supuesto, a esto que es tremendamente relevante.
7: Encantado.

0: Da, 18 horas, 12 minutos. ¿Quién prepara a los jóvenes para conseguir su primer trabajo? Esa es una pregunta que dejó a muchos ahí como en el aire. Porque hace pocos días una frase del rector de la Pontificia Universidad Católica de Chile, Juan Carlos de la Hiera, puso sobre la mesa un tema que probablemente muchas de las familias chilenas ya se están preguntando. Lo que no podemos hacer, dijo él, es generar títulos o carreras que finalmente no tengan empleabilidad. Un temón, don Eduardo Zamora Poblete. ¿Qué hacemos para conseguir la primera pega cuando salimos de la universidad y a veces ni siquiera conocemos cuál es la forma correcta de hacer un currículum?
1: Mira, este es el gran tema que hay hoy día, porque el nivel de cesantía que hay hoy día en la juventud, en los primeros egresados, hoy día es muy alto en Chile. La tasa de cesantía está sobre el 20%, 24% para los hombres, 28% para las mujeres recién egresadas están cesantes. Entonces es un tema muy, muy, muy complejo y tiene que ver con lo que te prepara la universidad, porque la universidad prepara muy bien para temas técnicos, sin lugar a dudas. Esa es la labor que tiene la universidad. Pero para desarrollarse en el mundo profesional, ahí entrega pocas herramientas. Hoy día, un joven, si uno, pues uno ve a hijos, sobrinos, gente que uno conoce de 20, 22 años de edad, ve que hoy día están muy encerrados en sí mismos. O sea, hoy día uno lo escucha del mismo rector de la Universidad Católica, de Juan Carlos de la Hiera. Él mismo dice, los universitarios hoy día no van a clase. ¿Y por qué no van a clase? Porque la inteligencia artificial hoy día suple las clases. Entonces les da lata ir a la universidad y por lo tanto se preparan con inteligencia artificial solos, encerrados en sus piezas, en su casa. Están jugando Play o con estas consolas todo el día matando enemigos. Tienen amigos virtuales, tienen amigos de otros mundos.

0: Universidad Católica, es decir, de la mejor universidad que existe en Chile y una de las mejores en Latinoamérica. Los estudiantes que están allí no son cualquier estudiante, porque tienen que tener un puntaje especial. Si eso
1: Lo
0: lo
1: más
0: está
1: alto de
0: diciendo
1: Chile.
0: el rector de la mejor universidad del país, no quiero ni pensar lo que puede estar sucediendo con el resto del estudiantado. Eso, por un lado,
1: ¿No?
0: es un mensaje absolutamente desgarrador y por otro, me imagino yo, que lleva a las universidades de primer nivel a replantearse también el método de enseñanza, porque esto no va a retroceder. La tecnología está a la mano, la inteligencia artificial es hoy día una herramienta espectacular si la sabemos utilizar,
1: Súper
0: pero
1: poderosa.
0: lamentablemente muchos estudiantes la usan como bien se ha dicho ahí, para la vagancia, está total, está hecho ahí y anda a detectar cuál es el tema propio o el que utilizó a través de la inteligencia artificial para responder alguna tarea, algún proyecto o lo que sea. Es un desafío tremendamente difícil. Entonces, si ya la universidad tiene que estar pensando en un pensum académico distinto, mucho más ágil, y probablemente los años de carrera se vayan a acortar, cosa que sería bastante conveniente, ¿no? Porque creo
1: Así
0: que 5 años en promedio para una carrera profesional es demasiado tiempo. Hay muchos elementos que son de relleno para cumplir con un requisito, lo cual evidentemente también va hacia el cansancio propio del mismo estudiantado y también al cansancio del bolsillo de los padres que tienen que estar financiando carreras tremendamente costosas, sobre todo cuando
1: tal
0: estamos
1: cual.
0: hablando de universidades importantes. Entonces, dentro de esa amalgama de cosas que hoy nos golpean como realidad, está la otra, que es más grave todavía, porque ese estudiante haya ido o no de manera presencial con algún porcentaje, yo te diría, aceptable de asistencia, finalmente obtiene un título. ¿Y qué pasa? ¿Hasta dónde las universidades son responsables del postproducto y hasta dónde nosotros, como padres y ellos, como profesionales, somos conscientes que tenemos que enfrentar un mundo tremendamente frío, donde la competencia es feroz y donde la diferencia desde el primer minuto, y por eso nombro el tema del currículum, es esencial?
1: Y donde en el mundo laboral, como bien tú sabes, Luis Ricardo, se requieren habilidades relacionales. Relacionales, uno se relaciona con personas, con jefes, con compañeros, con clientes, con proveedores. Y esas son las habilidades que permiten crecer en el mundo laboral. Hoy día no solamente lo dice el profesor, el rector de
0: El
1: la IERA,
0: rector.
1: lo dice el informe de la OCDE, lo dice el Foro Económico Mundial, informes recientes de junio, el de la OCDE, y del Foro Económico Mundial de noviembre del año pasado. Hablan de las habilidades que requieren, las destrezas que requieren los trabajadores en los próximos años, y son habilidades mal llamadas, entre comillas, blandas. Y esas son las habilidades que hay que desarrollar y que hoy día, en este mundo tan encerrado en sí mismo de los jóvenes, es que no les permite desarrollarse bien. Entonces, ahí está el puente que nosotros hoy día estamos haciendo con esta nueva consultora que se llama Prework, www.prework.cl, donde ayudamos a pasar desde el mundo universitario al mundo laboral. Entonces, ayudar a encontrar el primer trabajo y ayudar a desarrollar estas habilidades que le van a permitir hacer una mejor carrera. Y como bien dices tú, es el inicio parte por, bueno, ¿y cómo construimos un currículum? Un currículum de un estudiante universitario que no tiene experiencia laboral. Obvio que no tiene experiencia laboral, tiene un par de prácticas, pero sí tiene mucha experiencia en haber participado en organizaciones de centro de alumnos, en presidencias de curso, en haber organizado un asado, en haber organizado algún trabajo de verano. Hay muchas actividades que permiten reconocer cuáles son esas habilidades de los jóvenes para insertarse en el mundo laboral. Entonces aquí yo te diría...

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0: Ok, estaba conversando, perdón, Eduardo, estaba conversando de manera interna porque todo este tema de las redes, ya que estamos en la parte técnica, no es la primera vez que falla. Tenía un problema y me estaba avisando Renato Sagredo, el máster en la música. Me dice: mira, tenemos un problema ahí con internet. Así que estábamos rellenando mientras tanto con la música. Y eso pasa en los programas en vivo, ¿no? Tal vez, probablemente nos sirva a todos que cuando hay problemas hay que saber solucionarlos, más allá de estar y qué hacemos ahora, ¿no? Fíjate que lo que tú
1: Y
0: estás
1: aprovechar los
0: diciendo,
1: problemas como oportunidades.
0: exactamente, como oportunidades, porque de ahí hay que agarrarse. Yo pensaba mientras tanto, mira qué relevante es, muchos que llegan a estas universidades de prestigio lo hacen porque se preparan, además del colegio ya no es suficiente, es una cosa muy loca. Uno podría pensar, como antes, que uno salía del colegio preparado y daba exámenes, la prueba de aptitud académica y entraba a la universidad. Pues resulta que ahora
1: Tal
0: no,
1: cual.
0: ¿no? Sales del colegio y es casi obligatorio entrar a un preuniversitario, si es que no lo haces de manera paralela. Mira lo que es, se hizo un negocio de algo que debía ser una obligación del colegio de prepararte absolutamente para dar la prueba lo mejor posible. Pues no, nos lavamos las manos y entonces que el niño o la niña vayan a un preuniversitario y ojalá de prestigio y más lucas van por ahí, donde hay otro año o al menos medio año perdido para saber cómo contestar determinada prueba. Entonces, ¿qué está
1: Así
0: pasando
1: es.
0: aquí de manera paralela? Las universidades no están preocupadas en el fondo por la ocupación laboral de lo que están sacando al mercado, sino que igual que el colegio, le entregan un título, que le vaya bien, fantástico, lo hiciste maravilloso, ojalá un diploma, la foto, colgamos el cuento y de ahí en adelante resulta que ni siquiera hay centros de alumnos que estén preocupados de que eso, que es un problema real, encuentren allí una solución, ya que ellos tienen la experiencia, después de salir de la universidad, de haber tejido redes lo suficientemente importantes como para que los alumnos tengan un mercado laboral. Entonces ahí nace un negocio como es lo que tú estás planteando hoy en día, que es muy atingente, que es el posgraduado. Así como es el preuniversitario, es el posgrado, el que se
1: Exacto,
0: graduó.
1: el
0: ¿Qué
1: pre-work.
0: hacemos ahora?
1: Por eso,
0: Exactamente, el
1: el
0: pre-work.
1: puente es.
0: Antes del trabajo necesitamos preparar a esta persona que es profesional para que sepa no solamente cómo enviar un currículum, sino cómo enfrentar una entrevista, porque ahí hay un tremendo detalle. Eso que acabas de
1: Así.
0: mencionar, que es el mundo propio, el aislamiento. Cuando más tecnología hay, aquí lo hemos repetido muchas veces, hay más soledad, hay islas, están jugando cada uno entre ellos, pero no se tejen verdaderas redes. La gente ni siquiera habla por teléfono, están con los deditos ahí acalambrados, haciendo tiki, tiki, tiki, tiki, y ni
1: Tal
0: siquiera se
1: cual.
0: dice aló, se pide permiso. ¿Te puedo llamar? En vez de llamar directamente y enfrentar, saber si hay un sí, si hay un no. No, es todo así con pequeños pañitos de agua tibia, porque no vaya a ser que vamos a interrumpir determinada cosa. Pues señores, para hacer tortillas hay que romper huevos. Es la única forma, no hay otra.

0: Entonces, si usted tiene que llamar, pues llame, insista y dele, pero eso requiere seguridad, como tú acabas de mencionar, y requiere conocerse a sí mismo.
1: La seguridad viene de tal cual lo dices tú, Luis Ricardo, de conocerse uno mismo. En la medida que uno se conoce bien, uno es mucho más seguro, porque sabe lo que puede hacer, sabe lo que no puede hacer, y especialmente algo que tú dijiste muy bien, que es del tema de las redes. Si uno trabaja en redes, uno no trabaja solo. Por mucho que hoy día la inteligencia artificial me da la posibilidad de trabajar solo, de hacer un documento solo, de encontrar información solo, finalmente tengo que relacionarme con clientes, con proveedores, con pares, con jefes y jefes que probablemente algunos serán muy buenos, otros tendrán un trato distinto, pero si nunca he tenido que lidiar con alguien distinto, porque pongo mute y listo, y me olvido del mundo, ahora cuando llego al mundo laboral real tengo que tener esa habilidad. Y esas son las que son entrenables. Y esas son las que decía yo hace un rato atrás que se perdieron. Se perdieron al no tener estas instancias de relación. Los scouts, la iglesia. Hay tantas instancias donde uno se relaciona que hoy día no existen. Y esas son las que van a afectar al mundo laboral futuro, tal como lo dice el rector de la IERA, como dice el informe de la OCDE y el Foro Económico Mundial.
0: Sí, y es muy relevante lo que estabas mencionando, y hay que poner aquí un factor no menor, que es la familia, porque
1: Ah, súper.
0: ese chico o esa niña que está en una carrera tiene padres que ya están enfrentando el mundo laboral de alguna manera u otra, ¿no es cierto? Y saben lo difícil que es. Sin embargo, se cae en el error permanente que esos niños hoy día lo primero que dicen: ya sabes qué, mamá, me quiero ir a hacer un posgrado afuera a la universidad X, Y y Z. Listo, como hay las lucas, no importa, mi amor, ¿dónde se quiere ir? ¿A Europa? ¿A Estados Unidos? Vaya, porque la educación es lo más importante. Craso error a mi juicio. Esa persona que sale de la universidad al menos debiera estar 1 o 2 años afuera sacándose la cresta, trabajando en lo que sea, porque se va a
1: Así es.
0: formar como ser humano. Después de eso,
1: Antes.
0: que se vaya a cualquier lugar del mundo a hacer un posgrado que le va a ser maravilloso, va a conocer otras culturas, se va a perfeccionar, pero irse desde la universidad de manera inmediata al exterior, porque es lo que los niños quieren o es lo que se usa para después tener
1: Así
0: otro
1: es.
0: cartón más colgado en la pared, creo que es un tremendo error.
1: Y Luis Ricardo, hoy día existe el emprendimiento saliendo de la universidad, que muchos jóvenes están emprendiendo. Está bien, hay muchos que tienen espíritu emprendedor, me parece fantástico, yo soy emprendedor, he hecho mucho emprendimiento en mi vida, pero está bien ser emprendedor, pero hoy día el emprendimiento está escondiendo la cesantía. Dado que los jóvenes no pueden encontrar trabajo, ¿qué hacen los papás? Tienen que financiarle un emprendimiento que les dura un año, 2 años, 3 años con suerte, y no lograron vender absolutamente nada, no lograron hacer nada. Entonces dices, ese joven debiera estar, como bien dices tú, trabajando en lo que sea, en lo que
0: Así
1: sea,
0: es.
1: no solamente, no darse un gustito, no, es que tiene que ser un trabajo de este sentido, que tenga que tener esto, esto, esto, otro, con mil factores que le facilitan a él un ambiente como más protegido. No es así, el ambiente laboral no es protegido. Uno tiene que salir con todas sus armas a lidiar en este ambiente que es difícil. Algunos serán más difíciles, otros menos difíciles, pero hay que tener las herramientas, hay que tener las armas.
0: Y eso se construye, eso se hace
1: Y
0: en
1: eso se
0: la calle.
1: construye,
0: Así
1: y eso es lo
0: es.
1: que
0: Eso,
1: tratamos de enseñar
0: claro.
1: también en
0: Es
1: este
0: que una de las
1: pregón.
0: principales cosas de todo, el peor fracaso es no intentarlo. Y hay que fracasar,
1: Así es.
0: porque es la única
1: Así
0: manera de
1: es.
0: aprender. Bueno, donde no fracasamos nosotros es a esta hora, que es el momento de los auspiciadores. Así que después del siguiente mensaje comercial, volvemos con la música y con don Eduardo para seguir aprendiendo. ¿Qué es lo mejor que podemos hacer antes de buscar trabajo cuando salimos de la universidad? Ya volvemos.
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3: 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Son las 6 de la tarde. 30 minutos.
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2: Son las 18 horas 37 minutos. Si usted se acaba de integrar a la sintonía, le cuento que estamos en la grata compañía de don Eduardo Zamora Poblete, quien ha creado un nuevo emprendimiento, se llama hoy en día, un nuevo gran desafío que es pre-work. Antes de ir a tocar la puerta, prepárese. Así como hay el pre-universitario, bueno, hablemos después de que se tituló, de qué forma va a enfrentar, porque a veces las oportunidades llegan, pero si uno no la aprovecha y no sabe decirlo, se fue y chao y no vuelve nunca más. Una de las cosas que estaba comentando es que en familia tenemos que tener muy claro que somos siempre responsables como padres de lo que es la carrera en general de nuestros hijos. La complacencia, la sobreprotección es típica no solamente de Chile, sino de América Latina. En Europa las cosas son muy distintas, a determinada edad, chao, vuela, la gente es independiente, 18 años ya está buscando su departamento, en fin, y están trabajando en lo que sea mientras se van perfeccionando. Acá la cosa es diferente. Mientras más te consienta, mejor, porque es una muestra de cariño. Y creo que es un craso error, porque la única manera de forjar a esta persona como un profesional es dejando también que se desarrolle como ser humano y que salga de esa burbuja. Qué maravillosa, qué rico que tengan esas oportunidades, pero la vida real es diferente. La vida real está llena de desafíos, está llena de decepciones, está llena de fracasos. Y si uno no está preparado, no tiene tolerancia para ello, va a ser tremendamente complejo. Cuando hablamos de las redes, por ejemplo, LinkedIn, bueno, son años. En mi caso, debo tener más de 25.000 contactos empresariales en todos estos años. Pero no son números, son contactos, como es don Eduardo, que dice, hola, ¿cómo estás? Están vigentes. ¿Qué quiero decir con eso? Que no se trata de simplemente tenerlos, hay que mantenerlos, ¿no? La venta no es un número, es una relación con un cliente, con una persona, con una empresa, es permanente. Envíeles un saludo, ¿cómo está el cumpleaños? Antiguamente se celebraron hasta los santos, hoy día eso desapareció, ¿no? Antes era obligatorio, el San X, San Y, en fin, eso desaparece. Hoy día hasta los cumpleaños, ya listo, Facebook te avisa y chao. Bueno, muchas veces uno puede pescar el teléfono y simplemente decir a alguien, hola, ¿cómo estás? Para mí fue muy grato escuchar el mensaje de vuelta de Eduardo después de unos años que no nos habíamos conectado. Y con qué gusto, con qué alegría, es decir, hola, qué bien, ta, ta, ta. Bueno, eso significa que uno, de alguna manera, está haciendo algo bien respecto a las relaciones que son humanas. Lo quiero colocar como ejemplo, no como un tema demasiado narcisista, al contrario, son ejemplos. Lo mismo le debe pasar a él, que yo estoy leyendo en LinkedIn muchos testimonios de profesionales que tuvieron la posibilidad de contactar a Eduardo y que encontraron no solamente un trabajo, sino una mejor preparación profesional para hacer de la derrota un paso más hacia el éxito. Esa frase yo debía grabarla y después venderla porque me salió espectacular. Si la vuelvo a decir, no me va a salir bajo ninguna circunstancia, Eduardo.
3: Muy bien, sí, mira, yo creo que hemos hablado otras veces, Luis Ricardo, de que la carrera laboral finalmente es, uno la corre en un binomio, uno no la corre solo. ¿Qué significa esto? Que usted, tú estás en Valparaíso, tienen ahí el Sporting. En el Sporting está lleno de buenos jinetes. Esta analogía yo la ocupo siempre, ¿eh? El Sporting está lleno de buenos jinetes. En promedio, todos los jinetes del Sporting son iguales de buenos. Pero ¿cuáles son los jinetes que llegan primero a la meta? Los jinetes que tienen mejores caballos. Entonces la carrera laboral pasa exactamente lo mismo. Uno, existen profesionales que son todos más o menos iguales, son todos más o menos parecidos. Pero ¿cuáles son los profesionales que llegan primero a la meta? Los profesionales que tienen mejores caballos. La carrera laboral uno no la corre solo. Tiene que entender que uno la corre arriba de un caballo. Entonces hay caballos que uno tiene que elegir muy bien. Uno, claro, que es la profesión.
2: Y hay, Y qué bueno el ejemplo, porque no solamente va a estar el caballo, sino la relación que uno tenga con ese animal. Porque
3: Claro.
2: tú puedes ser muy buen jinete, pero si la relación con el caballo no es la mejor, hasta ahí nomás llegamos. Hay varios jinetes que se caen en el camino, ¿no?
3: Y si uno eligió mal el caballo, uno tiene que elegir buenos caballos.
2: Claro.
3: Pero aquí está la clave, Luis Ricardo. Para elegir bien un caballo, uno necesita una profunda comprensión de uno mismo. O sea, en la medida que yo me conozco bien, yo puedo elegir buenos caballos. Entonces, puede ser que yo no tengo aptitudes para trabajar en una industria que es muy rápida, muy ágil, como podría ser el retail. El retail es muy dinámico. Bueno, pero si no tengo esas aptitudes, no soy una persona dinámica, rápida, hiperquinética, no me conviene subirme arriba del caballo retail. No es que yo sea un mal ingeniero, mal jinete para ese caballo, pero ese caballo no me sirve. Entonces, por eso todo pasa por conocerse uno mismo. Y te lo está diciendo un ingeniero civil industrial, o sea, no, yo no soy
2: Cuadrado.
3: psicólogo. Cuadrado, pero ya al máximo. Yo
2: Claro.
3: vengo del área logística, más encima.
2: Claro.
3: Solo hace 20 años me metí en este tema del coaching,
2: Sí,
3: pero
2: sí, sí, sí.
3: vengo del área más cuadrada que hay de la ingeniería. Pero que te digo, mira, súbete al mejor caballo para ti. No todos los caballos son buenos. Entonces, por eso es tan necesario conocerse y conocerse muy bien. Como bien dices tú, la familia te permite conocerte. Hoy día, ¿cuántos jóvenes almuerzan los domingos con los papás? Están durmiendo el carrete.
2: Así
3: Entonces,
2: es.
3: hoy día los papás estamos obligados a exigirle a los hijos que almuercen con uno, porque es la única instancia que tienen para conocer otras circunstancias, otro ambiente, otra historia. ¿Qué le pasó al papá
2: Claro.
3: en la oficina durante la semana? Hoy día,
2: Eso que
3: lamentablemente,
2: acabas de decir es muy importante. Yo afortunadamente tengo la suerte de estar rodeado de personas que ese concepto es vital. Generalmente cuando voy a Santiago soy adoptado por una familia muy especial, grande, en fin, de mucho cariño. Y el tema de almorzar en familia es sagrado. Yo creo que esas cosas, en la medida en que se mantengan, son maravillosas porque son los minutos, como tú lo dices, no solamente de la conversa, de saber, de mirar, porque el tiempo es muy escaso. Cada persona en el trabajo, los chicos en la universidad, hay presiones por todos lados, sobre todo cuando se quiere ser el mejor estudiante, así como hay unos que no van a clases, hay otros que se perfeccionan por ser los mejores, y eso requiere hoy día una disciplina tremenda. Yo lo conozco de muy cerca, de chicas muy jóvenes, de veintitantos años, que son las primeras y están becadas y su dedicación es total. Entonces, claro, hay una presión, hay un tema. Las becas no caen del cielo, hay que cuidarlas. Entonces, el momento ideal para compartir en la mesa, en familia, es justamente o es la cena o es el almuerzo sagrado del fin de semana. Esas cosas no
3: Y
2: se debieran perder jamás.
3: las ciudades que son más grandes hoy día, que los desplazamientos ocupan mayor tiempo, por lo tanto, antes los papás de uno llegaban a la casa a las 7 de la tarde, 8, las noticias eran a las 8 de la noche antes, hoy día a las 9, 9 y media. ¿Por qué? Porque los desplazamientos ocupan tanto tiempo que no permiten llegar a la hora para comer con la familia. Y por lo tanto esas instancias se han ido perdiendo y son las instancias de relacionamiento que son las que los jóvenes hoy día les está faltando. Y esas son las que tratamos de enseñar hoy día. Hay
2: Las llamadas
3: que tratar
2: habilidades blandas. Ah.
3: las mal llamadas habilidades blandas. Estas son las habilidades que van a definir el futuro, como dice el informe de la OCDE y del Foro Económico Mundial. Y
2: Así
3: lo
2: es.
3: mismo, lo que partimos conversando con el rector de la IERA. O sea, la
2: Sí,
3: empleabilidad
2: es un
3: futura se
2: temazo.
3: define por las habilidades relacionales.
2: Esas habilidades de relación van a ser tremendamente relevantes, son básicas, son vitales, es la diferencia entre el éxito y el fracaso, así de duro en la historia, porque no hay otra forma de contarla, no se puede adormecer la realidad, hay que prepararse para eso, entonces no es solamente la universidad, es todo lo que hay detrás. Ahí hay siete puntos fantásticos que yo estuve leyendo en Pre-Work, que después del siguiente tema musical los vamos a escuchar claramente porque hacen la diferencia muchas veces entre el éxito y el fracaso. El siguiente tema dice así.
3: Perfecto.

0: 18 horas 49 minutos. Dice, entrando a playwork.cl, de partida el número 7, que es el que me persigue toda la vida de Fortuna, siempre el número 7 está conmigo a la vuelta, y curiosamente entro a la página y dice, las 7 experiencias pre-work. Conócete, conéctate, anticípate, participa, prepárate, entrénate y vive el mundo laboral. Eduardo.
1: Mira, son 7 experiencias que viven los jóvenes, donde primero, conócete significa que una psicóloga le hace las pruebas psicolaborales y le da el feedback, cuestión que uno normalmente no recibe, ¿eh? Entonces te le va a decir, estas son tus fortalezas, estas son tus debilidades, esto es tu estilo de liderazgo, esto es lo que te conviene buscar, etcétera, etcétera, etcétera. Pero le da un conocimiento profundo acerca de lo que es esa persona, primero. Después es la primera experiencia, después lo recibe un mentor. Un mentor que es un profesional senior, un headhunter o alguna persona que tenga un cargo importante dentro de una empresa, que lo que hace es recibir al joven y darle feedback respecto a qué es lo que está buscando, para qué sirve, cómo funciona el mundo laboral, cuáles son las fortalezas, debilidades, le da a conocer qué significa el mundo laboral y participa también con los propios contactos que tiene el mentor para su búsqueda futura apenas salga a la universidad. Es el segundo, la segunda experiencia.
0: Conéctate. Después vamos al anticípate.
1: Lo hacemos participar en talleres del mundo laboral, talleres de imagen personal, de emprendimiento, cómo funcionan las empresas, pero darle a conocer cómo está compuesto el mundo laboral, a qué se van a enfrentar cuando entren a trabajar a alguna empresa. Es el tercera experiencia. La cuarta experiencia es enseñarle a buscar trabajo. Enseñarle a buscar trabajo de cómo armar un buen currículum sin tener experiencia, porque están saliendo recién de la universidad, cómo armar un buen LinkedIn. Tú hablabas muy bien de LinkedIn. LinkedIn tiene que ser una red de contacto, pero una red de contacto que sirva, no un frío número. Eso significa que pueden conectarse con personas, pero que uno los llama por teléfono y responden. No saco nada con tener un mail de una persona que no conozco. Entonces, enseñarle cómo funcionan las redes de contacto, cómo anticiparse para hacer networking, cómo hacer buenas entrevistas, cómo entender bien el tema de la remuneración. En fin, todo lo que tiene que ver con la búsqueda de trabajo es esa cuarta experiencia de buscar trabajo.
0: Esa se combina un poco con la quinta también, que es prepárate, ¿no?
1: Prepárate y ayudarlo con el... A ver, uno que se meta a clubes, tenemos 10 clubes de temas interesantes para ellos, de inteligencia artificial, de emprendimiento, de finanzas personales, de debate político, de sueño, de teatro, en fin, son 10 clubes que supuestamente son los típicos hobbies que tienen los workers, le decimos nosotros a los que participan, a los estudiantes que participan en estas experiencias, que participan en estos clubes a fin de que participen con otros jóvenes. Tienen que juntarse, tienen un ranking de puntaje, compiten entre ellos, hay una premiación anual.
0: El otro sexto es entrénate.
1: Y entrénate es el más divertido de todo. Es con un... Tiene la parte divertida, que tiene la parte muy formal, que son role-playing de casos Harvard realizados por un actor coach que les entrega un caso tipo Harvard, del cual yo he hecho clases sobre eso en los programas de MBA, pero ahora son casos de que el alumno se puede encontrar una vez que entra a trabajar. Por ejemplo, empecé a trabajar y al tercer día me piden ir a un cliente, pero no me entregan todos los antecedentes de ese cliente. Ese caso está documentado, son 15 hojas, y el actor coach pone a todos los workers, a los 15 alumnos, en una sala donde los hace vivir ese caso. Entonces les dice, a ver, espérate, pero ¿por qué estás contestando así? Contesta de esta manera, levanta la voz, levanta la vista, estás respirando mal, no le respondas de esta manera. ¿Tú qué opinas? ¿Qué opina el otro? Entonces son casos que realmente los enfrentamos para que vean casos reales del día a día que les va a tocar.
0: Un maravilloso método que termina con el 7 en aras del tiempo, nos queda solamente un minuto, y dice, vive el mundo laboral.
1: y ahí los conectamos con las empresas. Tienen visitas guiadas a las empresas. Vamos a las empresas donde tenemos alianzas y donde un gerente, un jefe los recibe y les cuenta acerca de lo que es la empresa misma. Si van a la Coca-Cola les contará cuáles son las plantas, qué es lo que hacen, cuánto venden, cuáles son los canales de distribución, etcétera, etcétera, etcétera. Entonces, ya conectarse con el mundo real laboral.
0: Perfecto.
1: Es muy entretenido estas 7 experiencias.
0: Bueno, pues te felicito. Yo creo que hay un tremendo mundo. Se nos fue el tiempo, Eduardo Zamora
1: Mira,
0: Poblete,
1: los departamentos
0: creador
1: están
0: de
1: volando.
0: Prework.cl. Así que ahí estamos. Un fuerte abrazo. Hay tiempo después para seguir charlando en detalle de algunos casos, etcétera. Así que un fuerte abrazo. Me encantó verte después de muchos años.
1: Te agradezco mucho la conversación, Ricardo, mucho, mucho cariño desde la primera vez que nos vimos hace 10 años atrás, creo yo, tanto tiempo que nos hablamos y volver a escuchar y verte ha sido magnífico. Así que un abrazo, muchas gracias por la conversación, ha sido muy grato.
0: Muy bien. A ustedes muchas gracias por la sintonía. No se muevan de la 103.5 FM porque ya viene don Claudio Guzmán con Conexión Creativa. Nosotros nos volvemos a escuchar mañana, si Dios quiere.
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8: Son las 6 de la tarde. 57 minutos.
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15: Muy buenas tardes a todas y a todos los que nos siguen en Conexión Creativa. Hoy día, un día especial, un día miércoles, por esta semanita solamente, porque ya la otra semana vamos a continuar los días lunes, como siempre a las 7 de la tarde. Y hoy día les aviso de inmediato que vamos a tener un concurso para regalar invitaciones, entradas para ir al Teatro Mauri en Valparaíso, SCD Teatro Mauri. Porque esta semana van a haber tres conciertos tremendos de gente de la región, muy importantes dentro de la escena musical porteña y a nivel nacional. Y vamos a estar regalando entraditas para quien nos pueda escribir al WhatsApp. Quiero una entrada. El WhatsApp de aquí de UCB Radio, que es, lo voy a dejar de inmediato y lo vamos a seguir repitiendo durante el programa para que lo guarden. +56 32 276 8561. Voy a repetir. +56 32 276 8561. Ahí nos envían un mensaje pidiendo alguna de las entradas de estas tres tremendos músicos y orquestas que vamos a tener esta semana en el Teatro Mauri. Los Cracks del Puerto, el día viernes. Lucy Briceño, mañana jueves. Y la tremenda Puerto Orquesta, cerrando la semana el día sábado. Y a propósito de la Puerto Orquesta, nos vamos a ir de inmediato a escuchar un temita de la Puerto y volvemos con nuestro invitado del día de hoy.

0: Oye, tremendo medley de cuecas de la Puerto Orquesta, aprovechando que ya se nos acerca a pasos agigantados septiembre. Ya huele, empieza a oler a septiembre, empanadita de pino. Tantas cositas ricas allá del sur que me recuerdo yo también. Bueno, el día de hoy les cuento que tengo un invitado que está relacionado con lo que acabamos de escuchar, don José Godoy Valenzuela, ¿no? Director de la Puerto Orquesta, también docente de la Pontificia y... ¿qué más podemos decir? Don José, bienvenido. Oye, gracias por aceptar nuevamente esta invitación, aprovechando que se nos acerca su presentación en el Teatro Mauri.
1: Gracias, Claudito, siempre es un honor poder volver aquí a una grata conversación de música y de tantas cosas, así que se agradece este espacio.
0: Oye, cuéntanos un poquito, vamos a partir de adelante.
1: Ya.
0: Concierto día sábado en el Teatro Mauri. Vale. Cuéntanos un poquito, ¿qué es lo que vamos a escuchar ahí?
1: Oye, va a estar bonito porque... Uh-huh.
0: Medley de cuecas igual, ¿no?
1: Sí, pues ¿sí? Va este medley.
0: Ya. Mira, vamos a estar entrando septiembre.
1: Claro que sí, así que hay que... vamos a hacer cuequita. Mira, vamos a hacer un recorrido por el primer disco, el segundo y el tercero que viene. Entonces va a ser un viaje, digo yo, un viaje por los distintos estilos de música popular, un poco inspirado también en la bohemia porteña. Nos van a acompañar grandes cultores porteños como don Raúl Guerra, que es la voz del tango, aquí en Valparaíso, ganador del Valparatango muchas veces, don Luis Soto, que es vocalista de Los Tigres, Las Joyas del Pacífico, que son cultoras, son dos hermanas culturas claro. de la cueca.
0: Hoy Los Tigres también estuvieron hace un poquito,
1: hace
0: ¿no?
1: Poquito, sí, sí. ¿Quién más nos va a acompañar? Gillo Zamora, el patrón del bolero.
0: Ah, claro. Estupendo.
1: Una voz extraordinaria. Uh-huh. Daniela Lewy, que también está radicada acá, que tuvo su pasado pop, pero ahora está...
0: Oye, eso estuve viendo en las redes que mandaba un saludo Daniela Lewy, que...
1: Sí, sí. No, la Dani tiene una voz increíble también, así que también se van a emocionar de escucharla. Y por último, la gran cantante chilena, gran amiga también, la Carolina Soto, que también va a venir a cautivar.
0: Tremendo. Sí. Oye, bueno, ella canta con ustedes ya hace harto tiempo y, bueno, tremenda alianza que hicieron porque es una tremenda cantante, o sea, la voz de la Carolina Soto.
1: Para mí, bueno, sobre gusto no hay nada escrito, dicen por ahí, pero para mí es una de las mejores voces que tenemos actualmente en Chile. Y dicho también por grandes maestras como Gloria Simonetti y muchas otras que
0: claro.
1: Que ya tiene su trayectoria, para mí una de las mejores voces acá en Chile.
0: Oye, pero Carolina Soto, ella viaja para acá entonces, porque ella no está radicada acá en la Quinta Región. Porque...
1: No, está en Santiago.
0: Claro.
1: Está en Santiago. Sí, así que hemos hecho un esfuerzo grande en términos de producción y bueno, obviamente los 21 músicos de la orquesta ahí también.
0: Sí.
1: Así que...
0: Muy voluntariosos de estar en diferentes lugares, yo lo digo porque también han estado en nuestra universidad aportando, apoyando.
1: Sí.
0: Tremendo, un saludo igual para todos los músicos ahí de la Puerto Orquesta, que siempre con muy buena disposición, haciendo música pues, y siendo cultores también de la música que es tradicional acá en Valparaíso, pero también abriendo el espacio a toda esa familia musical que nosotros crecimos escuchando, pero también abriéndole paso a nuevos cantantes, nuevos músicos, nuevos intérpretes. Tú ahora nombraste que ya tienen dos discos, cuéntanos un poquito y para que la gente sepa también sobre los discos de la Puerto Orquesta.
1: Sí, pues hay un primer trabajo que se llama Valparaíso Antología Bohemia, que fue en realidad un disco dedicado a la historia de la música aquí en Valparaíso, porque en el fondo es una investigación que destaca o resalta los principales estilos de música popular que ingresaron a Chile por Valparaíso. Y ese estudio da como resultado 14 estilos donde se encuentra desde el swing, desde el foxtrot, pasando por el bolero, el paso doble, que también tuvo su tiempo acá, claro. El mambo, el cha-cha-cha, la cumbia, etcétera. Eso nos permitió un poco también dar, como nosotros somos porteños, también nos sentimos muy orgullosos de ser porteños y que en Valparaíso también existan tantos cultores y tanta gente que está haciendo música, gente joven, muy joven también. Y ese un poco fue el sello al comienzo, pero el sello sigue siendo el rescate patrimonial sonoro, o sea, ese es el sello de la Puerto Orquesta, un rescate patrimonial sonoro. Por ahí leía una reseña o característica que hizo la CCD que la encontré genial, que en el fondo es como canciones del recuerdo o canciones de nuestro patrimonio sonoro, pero reversionadas o la podemos escuchar con nuevos timbres, con nuevos sonidos, en un nuevo formato. Entonces, finalmente, eso es igual, se produce como un refresco sonoro, ¿no? Entre temas tan icónicos, pero que son hechos al formato Big Bang.
0: Oye, sí, pues bueno, es que ya eso es dentro del primer disco. Después viene un segundo disco que estuvieron grabando aquí en la Quinta Región también.
1: En la Quinta Región, en el Parque Cultural. Sí. Ahí tuvimos la oportunidad de colaborar.
0: Ahí tuvieron tremendas colaboraciones también.
1: Sí, estuvo bonito eso, con el Macha, con Carlos Cabeza, Andrés de León,
0: Fernando Viergo,
1: Carlos Cabeza también, claro. Pancho Puelma. Hubo muchos históricos ahí que han aportado con su talento y con su trayectoria a la música popular acá en Chile. Sí, y se viene ahora un tercero también en la misma línea, sí, ya. En la misma línea. Y ahí también, bueno, ya partimos, hicimos una tenemos dos temas ya que se lanzaron, que uno fue hecho con la Cataplaza, de Catalina y las Bordonas de Oro, la de Nisma Lebrán.
0: Oye, nunca la había escuchado yo en vivo y la fui a ver. Sí, tremendo músico, y ella, una voz, pero impresionante, muy muy, a ver cómo decirlo, muy definida, sí. Afinadita ella también, sí. Y los músicos que la acompañaban, tremendo.
1: Increíble. Sí. Montan un show increíble. Yo soy muy fan de ella, de todo lo que hace. Siempre conversamos, tenemos la posibilidad de compartir pareceres, pensamientos, claro. Reflexiones. Y aparte que ella tiene una mística muy, muy especial también. Yo considero que para mí es una próxima Mon Laferte acá en Chile. Ya. Creo que le queda poco tiempo acá.
0: ¿Sí? Sí. Y manteniéndose en el bolero.
1: Sí, po. Claro. Y eso es algo que no lo hace cualquiera. Uh-huh. O sea, sus conciertos, creo que ellos han tenido esa gracia. Un poco conversábamos con ella la conexión que hay entre los dos mundos. Uno es la orquesta, rescatando este trabajo patrimonial sonoro, pero ella también lo hace a través del bolero y la música latinoamericana en general. Y es maravilloso eso, porque uno ve los conciertos cómo se llenan de público, y de un público transversal. Tuve gente de los 20 años hasta los 70 años.
0: Claro, eso es importante a esta altura, sí. Porque bueno, la gente que sale en familia, bueno, y ahora que el Teatro Mauri tiene esa tremenda remodelación, el equipamiento de última gama, da para que la familia pueda ir en conjunto a visitar este tipo, sí, de conciertos, que bueno, antiguamente no era tan fácil llegar en familia a algunos conciertos acá en el puerto, porque obviamente se diferenciaba por edades, por las cosas que se podían hacer, no hacer, obviamente. Sí. Oye, recordamos que estamos aquí con don José Godoy, director de la Puerto Orquesta, que va a estar presentándose este día sábado en el Teatro Mauri. Y vamos a estar regalando algunas invitaciones también para la gente que nos escriba. Y aquí tenemos muchas alternativas. Me pueden escribir a mí, quizás a ti mismo, a tu Instagram. Pero también tenemos el WhatsApp de la radio, que es el +56 32 276 8561. Y puedes mandarme un mensajito, porque tenemos tres conciertos espectaculares este fin de semana. Tenemos, digo yo, tiene la SCL Teatro Mauri. Tenemos como porteño que es radicado,
1: sí,
0: acá en la,
1: sí.
0: Bueno, en mi caso, penquista radicado acá en la Quinta Región, ¿ya? Y mañana, día jueves, va a estar Lucy Briceño con tremendos músicos también que la van a acompañar. Íconos de aquí del puerto. Que no se lo pierdan, porque cuántas veces más vamos a poder ver a Lucy Briceño cantando.

0: también, porque creo que hay un esfuerzo muy importante en autogestión que se hace.
1: Claro.
0: Y creo que Valparaíso tiene un movimiento, tiene músicos excepcionales, y como tú dices, mira, nos tocó, nos dolió mucho la muerte de Luis Alberto Martínez, uh-huh. En enero, y tuvimos la suerte de colaborar con él en julio del año pasado en una presentación en el Municipal. De hecho, creo que fue la última actuación de él.
1: Yo lo vi, yo estuve ahí.
0: ¿Lo viste? Sí, po. Y cerró, y ante un teatro municipal lleno, qué sé yo. Entonces creo que es importantísimo que la gente valore uh-huh. valore esas instancias que no se dan siempre, como dices tú.
1: Oye, es que aquí tenemos la fortuna de tener esta calidad de músicos y de poder ir a verlo, porque mira, a mí de repente me escriben gente que conozco del sur. Oye, qué buena la Lucy Briceño, ya, pues, pero viaja a verla. No, es que no puedo. Y nosotros que la tenemos, o sea, gente claro,
0: sí.
1: que de otras regiones sí. le encantaría tener estas oportunidades,
0: sí.
1: De poder asistir, los cracks del puerto icónicos, la Lucy Briceño, ya sabemos la importancia que tiene, y la Puerto Orquesta, que está haciendo un trabajo de rescate de la música. Y digo rescate porque en esta altura, cuando tú escuchas música en la radio, la mayoría de la música ya está en otro estilo. Y, sí. y aunque hay un tipo de normativas, que es cierto que hay que escuchar música chilena, pero cuando tenemos en la región a los músicos que hemos escuchado durante muchos años y la posibilidad de ir a verlos de forma tan fácil, porque es un teatro más encima maravilloso, yo dejo invitado a toda la gente que nos está escuchando que el día de mañana Lucy Briceño se va a encontrar en el Teatro Mauri SCD, el día viernes los cracks del puerto, los tremendos cracks del puerto, y el día sábado la Gran Puerto Orquesta con tremendos invitados, además que
0: sí.
1: Participan de la mayoría de las presentaciones.
0: Sí.
1: Oye, perdón, me llega a repicar con la salida de la emoción de que invitar a la gente que vaya. Bueno, a propósito de lo que ustedes están haciendo en los diferentes discos, de ahí nos va a contar un poquito el tercer disco para invitar a la gente también que los vaya a escuchar en Spotify, en YouTube, en todas las plataformas. Vamos a ir a escuchar un tema que yo me acuerdo que lo escuchaba con mis tías allá en el sur, y mis tíos
0: te
1: también,
0: trae recuerdo,
1: con muchos recuerdos.
0: Te trae recuerdos.
1: Y en este caso, ¿esta grabación está cantada por alguien, interpretada por alguien, o solo musical?
0: Está cantada por un gran intérprete chileno.
1: Ya, presente
0: entonces. Sí, está cantada por el gran Andrés de León, con su voz magistral. Así que los dejo invitados para escuchar Murió la Flor.
1: Eso.

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1: Oye, qué temazo este Murió la Flor. Saludo a todos mis tíos y tías de Concepción. Que algo sentido le tiene que haber hecho este tema. Oye, bueno, repito que estamos con el gran José Godoy, director de la Puerta Orquesta, que se va a presentar este día sábado en el Teatro Mauri, para que asistan, porque el teatro está increíble, la remodelación que hicieron, la inversión que hizo la CCD en favor de la presentación de los músicos chilenos. Y, sí, y sobre todo de acá de la región, que tenemos que darle un realce importante, porque recordemos que Valparaíso es un foco de miradas de todo el mundo. O sea,
2: es cierto.
1: Es una ciudad,
2: es cierto,
1: que es patrimonial perdón, en todas sus áreas, en la música, en el arte, en la arquitectura, tiene ese rescate. Es una ciudad creativa de la UNESCO, ¿cierto? Que ahí hay otro movimiento importante, Ciudad de la Música, en conjunto con otras ciudades de nuestro país.
2: De nuestro país, sí.
1: Entonces, esa categorización la hace que también, y bueno, el turismo, obviamente la gastronomía, sí, ¿no?, hacen que Valparaíso sea una ciudad importante. Por lo tanto, que nosotros apoyemos a los músicos locales es también relevante, pero no tan solo por decir, vamos a apoyar, sino porque hacen buena música, po.
2: Eso es.
1: Eso es primero. ¿Cachai?
2: Sí. Se está haciendo muy buena música acá. Y yo creo que es un lujo. A lo mejor, Claudio, tú lo puedes decir porque tú eres especialista en eso, pero a mí me llama mucho la atención cómo quedó la sala. Que creo que fuimos ese día en la inauguración. No sé, a lo mejor tú podrás... Bueno, tú sabes más, tú eres el experto, pero creo que es de los mejores lugares que tenemos en la quinta, claro, región, no sé.
1: O sea, yo creo que una de las mejores salas de Chile a esta altura, pero también... Por supuesto que tiene un diseño y una arquitectura y una acústica tratada, pero el equipamiento que tiene es uno de los pocos equipamientos, yo creo que en Chile debe ser el único, si es que hay uno más, de esta alta gama.
2: Imagínate.
1: La cantidad, la calidad de los micrófonos, las consolas, el nivel de amplificación que tiene hacia el público, el monitoreo para los músicos.
2: Es
1: tremendo,
2: es un lujo.
1: Entonces también el llamado a los músicos que quieran que aprovechen este espacio.
2: Por supuesto.
1: Porque dentro de la sala CCD es la que tiene mayor cantidad de butacas, o sea, de público que pueda asistir.
2: Exacto.
1: ¿Cachai? Sí, entonces sí. La audiencia que puede tener es bastante amplia. Bueno, y nosotros, yo he asistido a varios conciertos de ahí. Y estoy tratando también de que con el teatro y con la gente que está encargada de la técnica nos puedan invitar para conocer un poquito con los estudiantes de la carrera de producción musical, que nos hagan una visita guiada y algunas demostraciones porque tener acceso a esa gama de tecnología no es fácil.
2: Maravilloso.
1: Entonces, aprovechando que estamos en la región. Oye, yo te quiero hacer una consulta con respecto a también a tu experiencia con respecto a las grabaciones de estos tres discos. Ahora nos nombraste el tercer disco y nombraste algunos artistas invitados importantes que ya comenzaron a grabar, me imagino, ¿no?
2: Sí, pues. Mira, en realidad estamos trabajando en dos proyectos paralelos. Uno es un tercer disco que en el fondo es un segundo volumen del Grandes Canciones Chilenas 1, Grandes Canciones Chilenas 2, que ya comenzamos a grabar, que ya están disponibles todas las plataformas, Spotify, YouTube, uh-huh, qué sé yo. Y partimos con Catalina Plaza, después con Denise Malebrán, y luego vamos a ir soltando también otros singles más. Pero ese también tiene está contextualizado dentro de las Grandes Canciones Chilenas, por tanto también vamos a encontrar temas, no sé, hay un homenaje a Salo Reyes, al formato Big Band, Scotty Scott. Hay por ahí también Scotty Scott, claro, Juan Antonio Labra,
1: ya, o sea,
2: hay muchos clásicos, claro, que están ahí, a Los Prisioneros también,
1: ya,
2: entonces
1: tremendo.
2: Va como en esa línea, pero también paralelamente estamos trabajando y nos metemos a grabar el estudio, lo vamos a grabar todos juntos, sí, en tres jornadas, un disco de 8 canciones pero inéditas. Y eso va a estar muy bonito porque le hemos pedido a colaboraciones a Milena Antonia, Vicente Cifuente, que son todos cantantes, intérpretes muy jóvenes, pero que están haciendo una gran carrera, a Denise Malebrán, a Carola Soto, Daniela Lewy, Angelo Pieratini también viene. Hay un chico que la está rompiendo en Chile con la ranchera que se llama Ignacio Ormazábal, que por ahí siempre aparece junto a Alanis Lagos. Y de ellos vamos a hacer un disco inédito. Entonces son puras canciones inéditas al formato Big Band, cantados por ellos.
1: Ya,
2: entonces, en esos dos proyectos estamos. Y esperamos que, obviamente, esto salga dentro de este año. A fines de noviembre, por ahí.
1: Ya. Oye, ¿y eso lo graban aquí en la región?
2: En la región, aquí.
1: ¿Aquí al ladito?
2: Aquí al ladito, en Estudio
1: Azul.
2: Azul, sí.
1: Ah, ya.
2: Con, aquí en la misma dependencia.
1: Tremendo Coco, sí, como sonista, ¿no?
2: El que va a ser el que está a cargo de ese sonido, claro, es Alfonso Flores.
1: Ah, Alfonso, ya.
2: Alfonso Flores, un muy querido amigo a quien le enviamos un gran cariñoso saludo, porque también ha aportado mucho en el sonido de la orquesta con su experiencia también.
1: Oye, y qué bueno que todavía esté trabajando, sí, en ese ámbito. Sí. Que, sí. Qué fortuna y que puedan, me imagino que ya se conocen lo suficiente para generar este nuevo disco.
2: Sí, con... sí, aparte que él tiene mucha experiencia, Alfonso. Él partió en los años 90. Haciendo sonido con la con los Andes Big Band, que es una de las Big Band más, o sea, la Big Band más antigua de Chile, con el maestro Santiago Cerda, ¿sí?
1: Oye, tremendo. Voy a repetir de que estamos regalando invitaciones para el Teatro Mauri, para el día sábado, con la Puerta Orquesta.
2: Eso, escriban.
1: Así que pueden escribir, yo me imagino, el WhatsApp es la dirección que yo tengo, que es el más 56 32 276 8561. Y podríamos abrir tu Instagram igual, José, para que te puedas...
2: Ningún problema.
1: ¿Cuál es tu Instagram?
2: Mi Instagram es...
1: José Godoy.
2: José Godoy. Mira qué difícil. José Godoy B. José Godoy B corta. Todo junto. José Godoy B corta.
1: Ya, entonces, escríbanle un mensajito por Instagram a don José Godoy V.
2: B corta.
1: Por Instagram,
2: V,
1: diciendo que quieren entradas o invitaciones para ir a ver a la Puerta Orquesta este día sábado, que va a tener tremendos invitados. Puedes invitar a la mamá, a la tía, a la abuelita.
2: Es familiar. Totalmente familiar.
1: Sí. Así que vamos a estar atentas y atentos a recibir sus mensajes. Y bueno, vamos a seguir conversando con José Godoy, lo que se viene esta semana, la programación musical para la Quinta Región y algunos otros temitas que tienen que ver con el desarrollo de la industria musical. Acá también, y la docencia. Así que vamos y volvemos.
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3: Son las 7 de la tarde. 30 minutos.
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1: Bueno, volvemos con la programación de esta semana musical, donde tenemos cantantes, intérpretes icónicos de la quinta región, donde el día de mañana, jueves, en el Teatro Mauri se va a estar presentando Lucy Briceño con grandes artistas de la región en el Teatro Mauri Sala SCD. El día viernes van a estar los Crack del Puerto en el Teatro Mauri también. Y el día sábado, la Gran Puerto Orquesta, con tremendos invitados e invitadas, para hacernos vibrar ahí con el recuerdo de la música, con el rescate de la música patrimonial, yo lo denomino así. Y bueno, grandes invitados, pues José, cuéntanos un poquito de nuevo para que la gente que se va integrando a la radio pueda escuchar del director de la Puerto Orquesta que vamos a tener el día sábado.
2: Mira, el día sábado va a ser un concierto muy bello porque... como te comentaba, nos van a acompañar grandes cultores de la región, gente, cultores que son muy queridos. La mayoría tienen una extensa trayectoria dentro de la bohemia porteña. Entonces, por ejemplo, tenemos a don Raúl Guerra, que es la voz del tango aquí en Valparaíso. Ha ganado mucho Valparatango y hay una historia muy bonita con él porque él se formó en Buenos Aires cantando en el Tortón, ¿cachai? Y visitó Buenos Aires muchas veces, se formó cantando allá. Están las Joyas del Pacífico, que son dos hermanas que llevan más de 25 años haciendo folclore, haciendo cueca, tonada, valsecitos peruanos, y tienen unas voces increíbles. Gillo Zamora, el patrón del bolero, hijo ilustre, también reconocido, claro, cultor de Valparaíso. Entonces, hay una gama de música porteña que, por un lado, también... nos vamos a encontrar con figuras como Daniela Lewy, que es una gran cantante que tuvo un pasado muy popero, y la Carolina Soto, que como ya ya te mencionaba que no va a estar acompañando, que para mí es una de las grandes voces.
1: Oye, la Puerto Orquesta también, ya ustedes son embajadores de la música de acá de la Quinta Región.
2: No, mira, recibimos un reconocimiento del gobierno regional del año 2023.
1: Claro.
2: Sí, por el aporte a la cultura y, bueno, todo lo que ello conlleva, así que nos sentimos muy orgullosos. Y por eso que nos da mucho gusto volver a tocar aquí en Valparaíso, porque hace 3 años que no tocábamos acá.
1: En ¿Tres Valparaíso. Años?
2: Tres
1: wow.
2: años, sí. 3 años. Entonces, para nosotros va a ser también bonito a un reencuentro en un teatro hermoso, icónico también para la ciudad. Uh-huh. Y bueno, también dar gracias también a la SCD, que siempre nos ha considerado también y que nos ha tenido ahí como colaboradores también.
1: Oye, y en ese ámbito, José, ya que la SCD abre un o más bien, ¿cómo se dice? Rescata un espacio tremendo que es el Teatro Maurí. ¿Cómo tú crees que ese espacio también viene a aportar a la industria musical, a la Quinta Región? ¿Cómo has visto tú que ahora circula? Porque me decís que llevan 3 años sin tocar en la Quinta Región, siendo que en Valparaíso prácticamente,
2: sí,
1: en otras partes
2: claro,
1: han tocado, pero
2: claro.
1: ¿Cómo ves tú ese circuito musical que se está dando en Valparaíso? Los músicos que andan rondando por acá, ¿qué proyecciones le ves tú a la región con respecto a eso?
2: Uy, yo creo que es un tremendo espacio y una tremenda oportunidad, porque yo en eso he sido súper crítico y se lo he mencionado en las distintas instancias a quien ha correspondido, uh-huh, que muchas veces, y no solo a mí me pasa, sino también a muchos músicos, que sentimos que a veces son pocos los espacios, uh-huh, o son muchas veces los mismos.
1: Claro.
2: Entonces, creo que existe un espacio de esta envergadura, con esta calidad técnica, que los músicos, que existan distintos aforos.
1: Claro.
2: También eso sí, me parece maravilloso, porque así cada músico puede ir tanteando su realidad, puede ir convocando. Hay algunos que están empezando y que a lo mejor no tienen tanto público, pero bueno, tienen la oportunidad de pararse en un muy buen escenario, con muy buena factura técnica. Entonces eso yo creo que, sin lugar a dudas, le hacía falta a la región.
1: Claro. Bueno, sí, eso de que se vaya midiendo los músicos con respecto a los aforos que tiene el teatro, bueno, aparte yo creo que es una genial idea, de que tenga distintos aforos, de que también tiene acceso universal, tiene una serie de cosas que son beneficiosas para todos los que asistimos a ver música en la región. Y se genera un movimiento y un circuito interesante, porque empiezan a ver, como te decía yo en un inicio, esta sala que llega a la región, Y tiene una calidad técnica tremenda. No hay mejor calidad técnica que yo haya visto dentro de un teatro en Chile. Bueno, se abre un espacio digno igual para la música chilena.
2: Sí, por supuesto.
1: Sí, que está acorde a cualquier nivel de cualquier otro espacio, digamos, de otros países, a nivel no tan solo latinoamericano. Es más reducido en aforos nomás.
2: Claro.
1: Pero en cuanto al desarrollo técnico y la calidad de los lugares, y voy a hablar quizá algo que para algunos sea poco importante, pero uno va a un espacio y de repente va al baño y el baño no es no está tan digno como el espacio donde tú asististe, pero en este caso en el teatro impecable,
2: ¿cachai? No pasa eso. Sí. No, y sabes qué, y lo otro que estaba pensando ahora, que yo creo que es digno de rescatar también, es la diversidad. O sea, creo que aquí se pueden sentir acogidos y amparados todos los músicos de los diferentes estilos, de lo que quieran hacer, porque en realidad muchas veces uno se siente un poquito normado cuando llega bajo un alero de algún municipio, o algún municipio claro, tiene alguna línea determinada. Esta es una sala de música, y yo creo que eso es lo bonito, que acoge todas las diversidades, todos los distintos tipos de música.
1: Claro.
2: Estilos.
1: Bueno, han existido varios estilos, hemos tenido música en la región, digo yo, pero particularmente la gente de la SCD del Teatro Maurí, desde el trap,
2: ¿viste? Claro.
1: Ranchera, estuvo
2: Alanis,
1: que creo que fue un exitazo ahí porque llenaron.
2: Sí.
1: Los Tigres estuvieron,
2: claro.
1: Joe Vasconcelos en la apertura, Sinergia, que yo fui con mi hijo a verlo y quedaron
2: maravilloso
1: con Sinergia. Y que bueno, dije yo, que les gusta la Sinergia, porque es un rock entretenido y un poco metal de repente. Bueno, y así
2: vi que viene el movimiento de la nueva ola también.
1: Claro.
2: Va a estar, entonces, o sea, imagínate, creo que...
1: Vienen los Tetas también, está la cartelera, bueno, pero es que eso es bueno, porque
2: pues muy bueno.
1: Paraíso tiene una gama de estilos súper variado. O sea, la gente tiene que tener esa varieté.
2: Sí, sí. No, y eso también da mucha esperanza también al músico que está empezando, que está comenzando, porque también tiene una vitrina donde mostrar su arte, su creación.
1: Oye, aparte de esta última grabación del tercer disco de la Puerta Orquesta, el concierto que van a dar el día sábado, ¿qué más se le viene a la Puerta próximamente? Yo te pregunto, porque hay opciones de que la Puerta vaya a tocar con músicos como de trap, por ejemplo, música urbana.
2: Sí, hay opciones. De hecho,
1: rock and roll. O sea, para irme de un extremo a otro.
2: Sí, ¿verdad? Sí. Yo, bueno, ese como lo hemos conversado otras veces, ese es el sello que tiene la Puerta Orquesta, y creo que no hay que negarse a nada. Entonces, por ejemplo, también dentro de ese último disco también va a ir una colaboración con Flor de Rapa, por ejemplo.
1: Ya.
2: Algo distinto. Algo distinto. Sí, sí, que no lo hemos probado, así que no, bien.
1: Ahí para farmear aura.
2: Sí, sí, sí.
1: Con Flor de Rap, farmeando
2: no,
1: aura.
2: Y... No, y viene, mira, hemos tenido la posibilidad de llegar a Santiago también, así que estamos con hartos conciertos. Ahora septiembre vamos a Casablanca, después vamos a Espacio Mata, al Teatro Municipal de la Florida, al Teatro de Maipú también. Entonces vamos, estamos con hartas fechas aquí en lo que corre del segundo semestre.
1: Oye, yo vuelvo a lo del teatro porque, independiente que sea el teatro en sí, para mí es importante que se generen circuitos musicales de alta gama aquí,
2: sí,
1: en la región y en Chile. La oportunidad que tienen los músicos. Es que imagínate, los músicos que están emprendiendo en este momento ya van a contar, sí, que obviamente se hacen parte de la CCD,
2: claro,
1: con un espacio al cual postular, porque entiendo que se postula a través,
2: sí,
1: del teatro, Mauri.
2: Sí.
1: Que antes no lo teníamos los músicos de acá.
2: No, po.
1: ¿Cachai? Entonces, había otro espacio icónico, el Trotamundo,
2: claro,
1: el Teatro Valparaíso,
2: claro,
1: el Teatro Viña, que ustedes estuvieron tocando hace un par de meses atrás.
2: Sí, pero quizá eso, y que me perdonen si me está escuchando, pero quizá esos espacios no son tan accesibles a veces.
1: Claro.
2: Por ejemplo, el Teatro Municipal de Viña del Mar, sí, pero a veces cuesta. Uh-huh.
1: ¿Tú dices que la gente llegue o que los músicos lleguen?
2: Ambas. Yeah. Ambas. O sea, convocar cuesta, y no van a aceptar a lo mejor todas las propuestas,
1: claro,
2: musicales. Uh-huh. El Trotamundo, que me parece un lugar extraordinario, maravilloso, pero también...
1: Pero más está... nocturno, y no es tan familiar como lo,
2: exacto,
1: está, como lo estamos hablando del teatro.
2: Y está muy teñido también de la música comercial. O sea, sí, va también lo que va sonando. Sí. También. Entonces, claro, ¿y qué pasa con el músico que está partiendo, que no tiene un espacio? Bueno, ahí, uh-huh, tiene uno.
1: Claro.
2: Y puede crear audiencia y puede crear público que lo encuentro maravilloso.
1: Claro, yo creo que ahí sería interesante que, bueno, yo sé que hay un equipo creativo que está en Santiago particularmente, que va generando la cartelera acá se hacen propuestas, sí, entiendo que está funcionando porque funciona la CCC está centralizada,
2: claro,
1: en Santiago.
2: Claro.
1: Pero hacer una propuesta de una muestra de músicos quizás emergentes que están dando que hablar aquí en la región y que podrían tener un día para hacer una muestra, por ejemplo, de todo. Porque aparte los vecinos... están encantados con lo que yo, cuando yo vi, por decir, vi gente, porque, oye, mira qué bonito que iba el teatro, me acuerdo cuando, no sé, muchas décadas atrás,
2: sí,
1: y eran partícipes de esa situación. Oye, bueno, recordarle a la gente que la Puerta Orquesta va a estar el día sábado, este sábado, 29, ¿cierto?
2: 29
1: de agosto, en el Teatro Mauri, a las...
2: 19:30 horas,
1: tempranito, súper bien.
2: Así es.
1: ¿Un show que dura cuánto aproximadamente?
2: Un show que va a durar alrededor de 1:40.
1: Ya.
2: Sí.
1: Ya, súper. Sí. Más el otra.
2: Más el otro, sí. Dejémoslo en 1:45.
1: Claro. Y, bueno, estamos regalando invitaciones para quien escriba al WhatsApp o directamente al Instagram de José Godoy B.
2: O V, sí.
1: O V, B corta. Ya, Instagram. Oye, José, a propósito de lo que estábamos escuchando de música, vamos a ir a escuchar un temita de los Cracks del Puerto.
2: Grande, maestro.
1: Para entusiasmar a la gente que va en el colectivo, que va en el metro escuchando audífonos ahí, que va en la micro, que va manejando y que va escuchando.
2: Tienen que ir.
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0: Tremendo los cracks del puerto. ¿Quién escribió? Matías. Están regalando entradas, por supuesto. Ya, pues, ¿quién escribió? Ahí manda, dile que te dé los datos y le mandamos la entrada por correo. Por correo certificado.
1: Correo certificado y ante notario.
0: Claro. Matías, ¿cuánto escribió?
1: Matías, sí, Matías, mándame tus datos y te envío la entrada, ningún problema. Aquí nos contactamos. Espérate, que no me da su nombre. O sea, su apellido, perdón.
0: Pero escribe
1: Matías Musa.
0: Bueno, repito que estamos regalando entradas para ir a la Puerto Orquesta el día sábado. Para quien no escriba al Instagram directamente, porque parece por ahí dio más resultado esta vez. Mira, a ver. Vamos a ver, estamos aquí en vivo y en directo. Hola, buenas noches, muchas gracias. Voy a escribirle, Ya. Recordemos que tenemos entradas para ir a la Puerto Orquesta el día sábado a las 7:30 de, ¿a las 7 o a las 7:30?
1: 7:30 de la tarde.
0: A las 7:30 de la tarde en el Teatro Mauri. Y también estamos regalando entradas para mañana jueves para ver a la gran Lucy Briceño en el Teatro Mauri. Y el día viernes a los cracks del puerto también en el Teatro Mauri. Así que escríbanos al WhatsApp de la radio, que es el más 5632-276-8561. Repito, más 5632-276-8561. Y para la Gran Puerto Orquesta, escribir directo al Instagram de don José Godoy. Lo pueden encantado, agregar. Encantado. Obviamente tienen que ponerle seguir porque claro. Si no, no se gana la entrada.
1: Sí, pues, no, claro. Obviamente.
0: Ya, pero ahí ya tenemos unas entraditas ahí para ir a ver a la Puerto Orquesta y acá también por el WhatsApp. Bueno, vamos a seguir hasta que se acabe el programa regalando entradas. Nos tienen que escribir por el WhatsApp, nos envían su correo y le hacemos llegar las entradas, pero inmediatamente. O incluso Renato, si tiene familiar que quiera ir a la Puerto ahí, sí, una tía familiar también. Tenemos invitaciones el día de hoy para regalar, para ir a ver a estos maravillosos músicos esta semanita en el Teatro Mauri. Oye, José, ya para ir cerrando un poquito de lo que hemos estado hablando, de todas las puertas que abre un nuevo espacio con una tremenda tecnología, con un espacio acústico bien dedicado. Mira, ahí estás escribiendo, ¿viste? Que sí. Así que le voy a decir que me deje su correo. Para ir cerrando, la Puerto Orquesta, Teatro Mauri este sábado, solo una reflexión de esta trayectoria, de que la SCD se haga presente en la región, porque no estaba presente en la región.
1: Sí, yo, bueno, vuelvo a insistir, creo que es muy importante a nosotros que ya tenemos nuestros años, costaba mucho llegar a Santiago, costaba mucho llegar a una sala SCD, y ahora que la tenemos acá, creo que es un lujo para la región. Así que nada, dejarlos a todos invitados, porque creo que es importante también que como región apoyemos a nuestros músicos locales. Hay muchos compositores que están creando, muchos artistas, intérpretes, grupos que están haciendo una labor maravillosa, creando cosas buenísimas, de muy buen nivel. Así que nada, reiterarles la invitación a que nos encontremos este sábado, que vayan a apoyar obviamente mañana a la tía Lucy, el viernes obvio, a los grandes cracks del puerto, y que el sábado a lo mejor puedan estar con nosotros con Puerto Orquesta, que no se arrepentirán, porque va a ser un concierto muy bonito, con muchas sorpresas y con un repertorio que sin lugar a dudas está en el inconsciente popular y colectivo, digo yo.
0: Sí, bueno, extender la invitación entonces para que este sábado vayan a visitar a la Puerto Orquesta, a ver este maravilloso concierto con grandes invitadas, invitados icónicos de nuestro país, un rescate de la música popular y de la región tremenda. Y día viernes los cracks del puerto y mañana a la gran Lucy Briceño, que es un lujo ya escucharla, cantar, verla, obviamente, y apoyar, porque bueno, como te decía yo, no siempre uno tiene las posibilidades de ver a esos grandes artistas en la región. Bueno, y a todas y a todos los que nos están escuchando este día miércoles, próximo lunes volvemos al horario normal en Conexión Creativa, próximo lunes a las 7 de la tarde por UCB Radio. y que tengan una linda término de semana y que ya se nos acerca el 18 de septiembre. Chau, chau.
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1: Son las 7 de la tarde, 54 minutos.
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6: ...20 horas en punto, momento de dar inicio al capítulo 110 capítulos ya, de Los Originales, de este día miércoles 26 del octavo mes del año, que también le queda poquito para